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1: Romanos 3, 24 y 25 dice: siendo justificados gratuitamente por su gracia, mediante la redención que es en Cristo Jesús. O sea, es Cristo Jesús el que paga el precio. El precio es su sangre para redimirnos, para rescatarnos. Verso 25, a quien Dios puso como propiciación o como precio o sacrificio por medio de la fe en su sangre para manifestar su justicia a causa de haber pasado por alto en su paciencia los pecados pasados. A esta misma redención refiere el capítulo 8, verso 23, la redención, y luego en 1 Corintios 1, 30 se habla de sabiduría, justificación, santificación y redención. Ahora, en Efesios 1, 7 dice: en el cual tenemos redención por su sangre. O sea, su sangre es el precio con el que Él paga nuestra redención, nuestra liberación. Bendito sea el Señor. Entonces tenemos redención por su sangre. La misma expresión que está en Colosenses 1:14. Redención. Dar su vida el Señor en rescate por muchos. Y así redimirnos de toda iniquidad. Así redimirnos, rescatarnos de Satanás, del pecado, de la esclavitud. Así hemos obtenido eterna redención. Ahora, yo quiero que concienticemos, empezando conmigo esto, el valor que Dios nos da al redimirnos. Las cosas se pagan conforme al valor que las mismas cosas tienen. Si Dios pretende redimirnos a nosotros y nosotros valiésemos oro o plata, que son metales muy preciados y de alto valor, o valiésemos diamantes o rubíes o cualquier cosa material, Dios lo hubiera pagado, porque Él es el dueño del oro y de la plata. Pero al mirarnos Dios, Él ve que nosotros valemos mucho más que oro, mucho más que plata, siendo redimidos no por oro ni plata, sino por la sangre de Jesucristo. Entonces, eso significa que el valor que Dios nos da a nosotros es el valor de Él mismo. O sea, Dios nos da el valor de Él. Y por eso hay textos en la Biblia, como en la carta de Pablo a los Gálatas, el cual se dio a sí mismo por nosotros. No valemos menos que eso. Puede decir usted con certeza y con mucha gratitud: tengo el valor de Dios. Ese es el valor que Dios me da. Y se la pregunto de esta manera: ¿qué valor tienen sus hijos para usted? ¿Valen menos que usted o los estima el mismo valor que usted? ¿Qué sería capaz de hacer por su hijo que estuviera en peligro, digamos ahogándose en una alberca, la pensaría para tirarse aunque no supiera nadar? No, por el valor que sus hijos tienen para usted. Nosotros somos hijos de Dios, tenemos la genética de Dios, la naturaleza de Dios, somos una extensión de Él, somos su imagen y su semejanza. Todo eso es lo que el querubín quería tener, pero para él no estaba designado eso, y por eso es que Satanás le tiene todo el odio que le tiene a usted y a mí, porque nosotros tenemos y somos lo que él quería tener y lo que él quería ser. Él, por ejemplo, quería ser semejante a Dios, pero no fue creado así. Nosotros fuimos creados semejantes a Dios. Él pretendía sentarse en el trono de Dios. Nosotros no pretendimos sentarnos en el trono de Dios. Salió de Dios decir: todo el que venciere se sentará conmigo en mi trono. Es Él el que nos oferta ese privilegio. Entonces, el valor que nos da va más allá del oro y de la plata. Es el valor de Él mismo. Y si Él va a pagar el precio, la redención por nosotros, entonces Él tendría que darse a sí mismo. Y así exactamente ocurrió. Satanás sabe eso y lo sabe mejor que muchos cristianos. Y por eso es que atrapa a los seres humanos, aún atrapa a cristianos y los quiere tener como basura. Ahora, esto es sin excepción. Cuando miramos, por ejemplo, a un homeless en la calle, todo mugroso, babiento, sucio, apestoso, él tiene el mismo valor que tengo yo. Él tiene el mismo valor que tiene usted, pero él no lo sabe. Yo sí lo sé, por gracia de Dios. De redimir eso. El tiempo es tan importante porque es el equivalente a nuestra vida, que aún se nos recomienda redimirlo, no matarlo, no mal usarlo. Es interesante que la palabra redimir en relación a Cristo y su sangre se aplique también en relación a que nosotros debemos redimir el tiempo, aprovechar bien el tiempo, porque los días son malos. Que andemos sabiamente redimiendo el tiempo. Bien, en 1 Corintios 6:20 dice: porque comprados sois por precio. ¿Y cuál es el precio? La sangre del Señor Jesús derramada. Glorificad pues a Dios en vuestro cuerpo y en vuestro espíritu, los cuales son de Dios. Él nos ha redimido con su preciosa sangre. Ese es el primer paso que Dios habría de dar si quería volver a tener al hombre para atrás después de haberlo perdido cuando el hombre le falló en la desobediencia en el Edén. Fue apartado de Dios. El pecado rompió la comunión y ahora Dios tenía que intervenir Él mismo, pagar el precio Él mismo. Y es pagar el precio, no nos vuelve al estado original. El siguiente paso que Dios tenía que dar después de pagar el precio es regenerarnos. El pagar el precio de la redención, el Señor, con eso no nos regresa a Él. Solo está pagando el precio. Para regresarnos a Él después de pagar el precio, necesitamos ser regenerados. Porque pagar el precio por el hombre en esa condición caída, pecaminosa, sucia, corrupta, no puede regresarnos a Él, a ese Dios que es santo, que es puro. Entonces, después de pagar el precio, Él tiene que meternos a la experiencia de la regeneración. No el hecho, pues, de que pagó el precio, no me hace que accese a Dios. Enseguida, de la redención, tengo que tener la experiencia de la regeneración, porque no me puede regresar a Él, aunque haya pagado el precio, en la condición caída, en la condición pecaminosa en la que nos encontrábamos. Eso no nos da el derecho en automático. Necesitamos ser procesados y cumplir la exigencia divina de volver a nacer. Tenemos el derecho ahora de entrar en la experiencia de nuevo nacimiento a causa de un precio pagado. Juan 1.13 dice, los cuales no son engendrados de sangre, ni de voluntad de carne, ni de voluntad de varón, sino de Dios. Juan 3.5 respondió Jesús, de cierto te digo que el que no naciere de agua y del espíritu no puede entrar en el reino de Dios. ¿Qué se necesita para regresar o entrar al reino de Dios? Volver a nacer. O sea, la regeneración. Pero la experiencia no se puede tener sin pagar el precio de la redención. Pero tampoco puedo entrar al reino por el hecho de que se pagó el precio de la redención si no tengo la experiencia de la regeneración, la nueva criatura. Efesios 2:15, aboliendo en su carne las enemistades, la ley de los mandamientos expresado en ordenanzas, para crear en sí mismo los dos en un solo y nuevo hombre, haciendo la paz. O sea, de judíos y de los no judíos que son gentiles, ahora para ser salvos, para entrar al reino de Dios, se requiere la experiencia de volver a nacer de la nueva criatura y así ir conformando su reino. Él de su voluntad nos ha engendrado, siendo renacidos. Bien, después del precio, tiene que tener la experiencia de la regeneración. Hay mucho engaño en esto en el mundo cristiano. ¿Por qué? Porque a todo mundo...
0: 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Ahora continuamos con el mensaje de hoy.
1: Porque a todo mundo denominado cristiano se le dice, es que Cristo ya pagó el precio. Sí, pero esa es una parte, es el paso A. El siguiente, el haber pagado el precio por nosotros, es lo que ahora nos da acceso a la experiencia de la regeneración que es necesaria para la salvación. Entonces, alguien solo se queda creyendo en la sangre y nada más, pero se niega, rehúsa ser procesado para la regeneración. No es posible regeneración sin pagar el precio de la redención. Y cuando somos regenerados, o sea, volvemos a nacer, nuestro espíritu ahora que estaba muerto despierta, se activa, y eso es posible por el precio de la redención pagado. Entonces, redención, regeneración, ya es la nueva criatura, y eso es lo que hace posible la reconciliación. Reconciliación, mientras que redención tiene que ver con pagar precio, reconciliación tiene que ver con una enemistad que había entre el hombre y Dios a causa del pecado. Entonces ya el hombre se reconcilia con Dios. Se acaba la enemistad, se acaba la separación, se regresa a la comunión. Romanos 5, 10 y 11. Porque si siendo enemigos fuimos reconciliados con Dios, note, porque si siendo enemigos fuimos reconciliados, la reconciliación tiene que ver con algo que estaba en enemistad. Y eso se quita cuando, cuando usted es un regenerado. ¿Y qué hace posible que usted pueda ser un regenerado? El precio, la redención. De la redención pasa a la regeneración, de la regeneración pasa a la reconciliación por la muerte de su Hijo. Mucho más estando reconciliados, seremos salvos por su vida. Y no solo esto, sino que también nos gloriamos en Dios por el Señor nuestro Jesucristo, por quien hemos recibido ahora la reconciliación. O sea, ya no hay enemistad entre Cristo y nosotros, entre Dios y nosotros. Se acabó. Ahora eso se reconcilió. No hay más enemistad. ¿En qué momento? Cuando yo nací de nuevo, cuando Él me engendró, cuando vengo a ser la nueva criatura. Y eso hace posible que Él pagó un precio, redención. Diga conmigo, redención, regeneración y reconciliación. Ese es un orden escritural, correcto, bíblico, que no nos deja lugar a duda que somos salvos, que somos miembros de la familia de Dios, que entre Dios y nosotros no hay ninguna enemistad, sino todo lo contrario, somos uno con Él. Eso no es lo mismo que religiosidad. Que por cierto, permítanme usar la palabra ahora, religión, que la han traído como carambola los cristianos. No, que yo no soy un esto, que no sé, que religión y que la religión. No entendemos a veces los términos, argumentamos y peleamos. La palabra religión tiene que ver con religarse, con volver a atar una cosa. Etimológicamente hablando, primero, la palabra religión es bíblica. Segundo, la palabra religión estrictamente son dos términos. Re es una partícula reiterativa que significa volver a. Ligión, de latín ligare. O sea, religión significa literalmente religar. ¿Por qué? Porque el hombre fue desligado de Dios. ¿Qué lo desligó? El pecado. El hombre necesita religarse, necesita religión. El problema es que nos han puesto una serie de ritos, cuestiones, prácticas que nada tiene que ver con religarnos a Dios. La única religión entre Dios y los hombres es Jesucristo. Él es el único que nos religa. Ahora, hay muchas cosas que se dicen, se practican, son rituales fríos, etcétera. Eso es religiosidad, que es una distorsión de religión. Cambia la cosa, pero la palabra religión es escritural. Santiago 1, 26 y 27 dice: si alguno se cree religioso entre vosotros y no refrena su lengua, sino que engaña su corazón, la religión del tal es vana. O sea que los lenguaraces, los maldicientes, los que hablan solo ociosidades, eso no muestra que es una persona que está en la correcta religión. Eso no lo religa con Dios. Eso no es de Dios. Y la religión del tal es vana. Verso 27. La religión pura y sin mácula delante de Dios el Padre es esta: visitar a los huérfanos y a las viudas en sus tribulaciones y guardarse sin mancha del mundo. O sea, el que vive la verdadera religión, que lo religa en Cristo con Dios, ¿qué hace? Se guarda sin mancha del mundo. No anda de mundano, no anda de pecaminoso, no anda de lenguaraz. Eso muestra que está en la verdadera y única religión. Ahora, ¿qué sucede? El rigorismo de las falsas creencias y la dejadez de otras han causado aún la distorsión de la palabra religión y lo que es en sí, ¿verdad?, la religión. Ahora, la palabra religión puede tener, los diccionarios decirle mil cosas, porque lo ven desde un punto de vista, ¿verdad?, de creencias, prácticas, pero solo tome la palabra religión, y que está en la Biblia, es religar. El hombre necesita religarse, volverse a ligar con Dios. Y la única fuente, el único puente que hay entre el hombre y Dios es el Señor Jesucristo. No hay más. El hombre necesita volverse a Dios y esa religión es el Señor Jesucristo. Ahora, en Hechos 26:5 hay un texto que dice: los cuales también sabemos que yo desde el principio, si quieren testificarlo conforme a la más rigurosa secta de nuestra religión, viví fariseo. Pablo está hablando de su nacimiento y su desarrollo en el judaísmo, con cuestiones legalistas. Otra vez la palabra legalista yo la uso como una distorsión de la ley, porque lo legal y siempre será acepto. Pero hay cosas que no son propias de la ley de Dios, son legalismos, o sea, son distorsiones de la ley. Lo mismo es, hay cosas que no es religión, es religiosidad. La religiosidad lleva a prácticas que son productos de la imaginación. Por ejemplo, en Hechos 17, 22 al 23, aquellas gentes en Atenas eran tan, tan religiosas que la religiosidad no les permitía conocer a Dios. Eso es lo que hace la religiosidad. O sea, una distorsión de religión y que no es religión, y lo único que hace es ponerle un velo para conocer a Dios. Y hay que distinguir eso, pero tampoco podemos permitir desviarnos y cegarnos y no estar claros en el punto. Vean Hechos 17, 22 y 23. Entonces Pablo, puesto en pie en medio del Areópago, dijo: varones atenienses, en todo observo que sois muy religiosos, porque pasando y mirando vuestros santuarios, hallé también un altar en el cual estaba esta inscripción: al Dios no conocido. A ese Dios que vosotros adoráis sin conocerle, es el que yo os anuncio. En otras palabras, los griegos, Dios es para todo. El Dios del agua, el Dios del trono, el Dios de la tierra, el Dios de esto, el Dios de aquello, el Dios de lo otro. Una imagen acá, otra estatua allá, otra más allá. Y cada quien tiene sus adeptos. Y por si nos faltara alguno, otra al Dios no conocido. Eso es religiosidad. Y entonces por eso Pablo, en sabiduría de Dios, le dice: veo que son muy religiosos. Yo le he entrado a mucha gente de esa manera. Los veo que traen un colgué acá y otro más allá, y se persina para acá y para allá. Y digo: Señor, le voy a llegar. Le digo: veo que es usted muy religioso. Ah, sí. Y pues ahí me les pego. A veces les pregunto con sencillez: ¿qué significa la palabra religión para usted? No, pues no sé. Es como una vez en una peluquería, llevaba un folleto y se lo di al peluquero. Me dice: no. Le digo: ¿y puedo saber por qué no? Dice: porque soy católico. Le digo: pues yo también soy católico. Y le voy a probar que soy más católico que usted. Dígame, ¿qué significa la palabra católico? No, pues no sé. Le digo: yo sí sé. Y ahí, pum, me le metí para hablarle del Señor. La palabra católico significa universal. Y nosotros somos miembros de la Iglesia Universal del Señor, ¿no? Bien, entonces, esta gente era tan religiosa, adoraban a todo tipo de imágenes y no eran salvos, no conocían la verdadera y única religión. Primera de Timoteo 2:5 dice: porque hay un solo Dios. ¿Cuántos dioses hay? Un solo Dios. Y un solo mediador entre Dios y los hombres, Jesucristo, hombre. O sea, si yo tuviera que parafrasear lo que estoy diciendo, diría: porque solo hay un solo Dios y solo una sola religión. Solo alguien nos puede religar con Dios, que es Jesucristo. Jesucristo es la única religión. Todo lo demás es religiosidad. Primera de Juan 2:1. Cristo, hijitos míos, estas cosas os escribo para que no pequéis. Y si alguno hubiere pecado, abogado, puede decir conmigo, abogado. No dice abogados en plural. Abogado tenemos para con el Padre, a Jesucristo el justo. Entonces la gente pone como su abogado a este, aquel, a otro, a Pablo, a Pedro, a Juan, a María, a José. No, no, no, solo hay un abogado, solo hay una religión, solo alguien nos puede religar con Dios.
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hacer esto todos. Nosotros vamos a cantar y ustedes cantan con nosotros. ¿Están listos?

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3: El espanto de Dios es el nivel más alto de respeto asociado con la persona de Dios por medio del espanto y la reverencia.
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3: Yo quisiera que vayamos a la escritura. Libro de Eclesiastés, capítulo 12, el verso 13. Quiero continuar una serie que comencé el domingo pasado acerca de la restauración del temor de Dios. Cómo nosotros, cuando venimos a Jesús, fuimos perdiendo ese temor de Dios. El temor de Dios tiene que ser restaurado en la iglesia. El Señor me habló de una ola que viene del temor de Dios sobre la iglesia. Y la razón de esto, antes de que su presencia sea restaurada en la iglesia, primero tiene que restaurarse el temor de Dios, porque si no vamos a tener muchísimos muertos. Las personas no van a poder manejar la presencia de Dios. La única manera de manejarlo, una enorme oportunidad en el libro de los Hechos, vino un individuo y vendieron una tierra, le sustrayeron del precio y por supuesto diezmaron menos de lo que era, y el temor de Dios ya estaba en operación y la gloria de Dios estaba operando. Entonces cuando llegaron al altar cayeron muertos porque le mintieron a Dios. Entonces es necesario que Dios restaure el temor antes de que todas las cosas sean restauradas en la iglesia. Creo que Dios tiene que primero restaurar el temor de Dios. Eclesiastés capítulo 12, verso 13.
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3: el fin de la cuestión es: teme a Dios, adóralo con reverencia y llena de asombro, sabiendo que Él es Dios Todopoderoso, y guarda sus mandamientos, porque esto aplica a toda persona. ¿Cuál es el asunto de toda la vida? Ese hombre que habla era el más rico, era el más sabio y era el más famoso del mundo. Y al final dice él: me di cuenta de algo, que todo en la vida consiste en temer a Dios, respetar a Dios y obedecer sus mandamientos. Obedecer su palabra, eso es todo. Ahí consiste todo. No dijo, no consiste en tener dinero, no consiste en ser famoso, no consiste en ser sabio. Dijo, consiste en que respetemos a Dios y temamos a Dios. So, ¿qué es el temor de Dios? Para aquellos, el temor de Dios es el respeto, es la reverencia, lo que he estado enseñando, que le tenemos a Dios. Así como nosotros, en toda relación humana, el pilar más importante es el respeto. Ahora, para Dios, en toda relación con Dios, el pilar más importante para que una relación camine correcto es respetarlo, honrarlo y reverenciarlo. En los seres humanos es un respeto. Cuando conocí a uno de los presidentes de los Estados Unidos, por su gracia, he conocido 3 presidentes personalmente. Pero cuando conocí al primero, George Bush, y me dio su mano, yo sentí una autoridad, un respeto. Y digamos lo mismo cuando conocí al presidente Trump. Dios me dio la oportunidad de ser uno de sus consejeros espirituales. Y en esos 4 años, cada vez que lo miraba, nunca yo perdí ese respeto por lo que él era, el presidente de los Estados Unidos. Lo mismo ocurre en la parte de las relaciones. Dios quiere ser respetado. Dios anhela ser respetado. La reverencia o el respeto, hablando de Dios, en nuestro caminar en Cristo, Dios nos pide que nosotros caminemos en el temor de Dios. Número 2, porque un día vamos a ser juzgados. Su cuerpo va a salir y su cuerpo va a ir al cielo, su espíritu, pero su cuerpo se va a quedar en la tierra. Un día Dios le va a decir: ¿qué hiciste con lo que yo te di? ¿Qué hiciste con tu familia, con la finanza? ¿Qué hiciste con tus hijos? Nosotros un día todos vamos a dar cuenta. Tenemos que tener la eternidad en la mente. El morir no termina todo. Hay una vida después de esa y usted va a estar consciente de todo. Y un día Dios lo va a juzgar. Entonces, cuando entendemos esto, nosotros podemos decir: Dios está buscando. En Primera de Crónicas, capítulo 16, el versículo 9, creo que es. Dios está buscando personas con un corazón perfecto, con un corazón temeroso de Dios. Porque los ojos de Jehová, vamos a leerlo, 1, 2, 3, go. Porque los ojos de Jehová contemplan la tierra para mostrar su poder a favor de los que tienen corazón perfecto con él. Ahora, corazón perfecto no significa que no tenemos errores. Corazón perfecto significa un corazón comprometido y un corazón maduro. Eso es lo que es un corazón perfecto. Job capítulo 1, versículo 1. Dios hablaba de Job como el hombre, dice: había un hombre en la tierra de Uz cuyo nombre era Job, y aquel hombre era intachable y recto, que temía a Dios con reverencia y se abstenía del mal y lejos del mismo, porque él honraba a Dios. Yo, como su pastor, yo puedo decir sin mala conciencia, ¿me están escuchando todos?, que yo soy un hombre temeroso de Dios. Esto es que yo honro a Dios, respeto a Dios en las decisiones, en lo que yo haga. Yo siempre considero a Dios. Y siempre cada decisión es por agradarlo. No es para mí, no es para agradar las personas, sino para agradar a Dios. So, la pregunta es: ¿puede decir la gente que usted es un hombre y una mujer temeroso de Dios? Que usted respeta a Dios, que usted honra a Dios. Y hoy quiero hablarles acerca de lo que es el awe de Dios. O en español, el espanto santo de Dios. El temor de Dios también es sinónimo o es similar al decir el espanto santo. El temer a Dios no tiene nada que ver con tenerle miedo, sino respeto. No confunda temor de Dios con el respeto a Dios, con la reverencia a Dios. Entonces, ¿qué es el temor de Dios o qué es el espanto santo de Dios? Otra forma de decirlo es el temor de Dios, es el respeto a Dios. Y eso es lo que se llama el espanto. ¿Cuántos de ustedes han ido a una corte y cuando el juez entra, todo el mundo se para? Eso es una manera de respetar al juez. ¿Cuánto más nuestro Dios, que es más grande que un juez? ¿Qué es el temor de Dios o el espanto de Dios? Quiero que lo anote usted. El espanto de Dios es el nivel más alto de respeto asociado con la persona de Dios por medio del espanto y la reverencia. O sea, hoy en día no se respeta a las canas, a los ancianos. Hoy en día no se respeta a los padres. Porque el temor de Dios se perdió en la iglesia. Hoy en día le llamamos al abogado, abogado. Le llamamos al doctor, doctor. Pero al pastor lo llamamos por su nombre. Porque no lo respetamos. No tiene nada que me llame a mí por mi nombre. A mí no me quita ni me pone. Pero es un asunto de respeto. O sea que cuando usted escucha a una persona llamar a un hombre o una mujer de Dios, no importando si la iglesia es chiquita o pequeña, siempre es un respeto y una honra que tenemos que tenerle a los hombres y a las mujeres de Dios. Se lo voy a explicar de otra forma. Se perdió ese respeto, esa reverencia. Otra cosa, se perdió la reverencia a la casa de Dios. La casa de Dios será llamada casa de oración. ¿Cómo sabe que se perdió? Cuando nosotros periódicamente buscamos en esas sillas y están llenas de chicle, están llenas de marcadores. Esta es la casa de Dios. Cuando usted pone un chicle en esa silla, me está diciendo que usted es un irrespetuoso a la casa de Dios. Si usted me ve con un sucio que hay acá, yo lo recojo, porque yo respeto la casa de Dios. No permitimos que vengan acá las personas tomando café y que se pongan a cantar tomando café. Agua pueden cantar porque necesitan para su voz lo que yo tomo. Pero perdimos el respeto por las cosas de Dios. Perdimos el respeto por nuestros padres. Una vez le llamé a mi padre por su nombre y solo se dio la vuelta y me sonó la cara. Me dijo: yo no soy Francisco, yo soy tu padre.
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3: Cuando una persona oye la palabra y la obedece, es porque el temor de Dios dice: yo tengo que obedecer esto. Si no se congrega, es porque esa persona perdió el temor de Dios.
6: Bendiciones, qué gusto que estén conectados con nosotros. El día de hoy quiero compartir con ustedes un mensaje de esperanza que puede traer claridad y propósito a su vida. Hay muchas personas que se sienten que han perdido el rumbo. Quizás usted está atravesando por una mala situación de la cual no sabe cómo salir, se siente derrotado, sin esperanza. Muchas veces el ruido del mundo, las preocupaciones, derrotado, sin esperanza. Muchas veces el ruido del mundo, las preocupaciones y las mentiras del enemigo nos hacen perder

0: eso lo llamaríamos hoy ignorantes padres anticuados, pero es bíblico. La Biblia dice que nosotros tenemos que corregir a nuestros hijos. Usted nunca llame a su padre por su nombre, llámelo papá, como lo que él es. De manera que ese respeto se perdió, ese espanto santo, ese respeto. Si vamos con la persona de Dios, ese espanto y reverencia son causados por la revelación o el entendimiento de quién Dios es. Usted nunca me respetaría si no sabe quién yo soy.
1: Así es.
0: Usted nunca va a respetar a Dios si no sabe quién es Dios. Pero hoy, cuando se pierde el temor de Dios, lo primero que hacemos es que reducimos a Dios. ¿Y cómo usted lo sabe? Cuando usted viene a la iglesia, no vienen con una expectativa de recibir algo de Dios, sino vienen simplemente a sentarse, a cruzarse los brazos, pero no esperar algo de Dios, porque reducimos a Dios a un nombre. Y si usted reduce a Dios a un hombre, usted no va a recibir nada de Dios. Porque Dios no es hombre, Dios es todopoderoso. Ese espanto santo son causados cuando tenemos entendimiento de quién es Dios. Nos viene un susto santo. No es miedo de correr. Al contrario, el temor de Dios te atrae a Él. No haces que te corra. Cuando Adán pecó, se fue de Dios. Ese tenía miedo porque estaba mal. Toda persona que no está viviendo bien no quiere venir a la iglesia. No quiere juntarse con hermanos porque no quieren que le recuerde que está mal. Cuando usted está bien, usted es transparente. Usted no esconde nada. Usted está feliz. El espanto y reverencia son la respuesta a la revelación de quién Dios es y su gloria. No podemos tener reverencia y respeto por Dios sin tener reverencia y conocimiento de quién es Él. Pregunta: ¿quién es Dios? ¿Quién es Dios para usted? ¿Es una estatua de madera? ¿Es un ídolo? ¿Quién es Dios para usted? Lo que Dios sea para usted y lo reconozca es la manifestación que Dios se va a manifestar. Si usted reconoce a Dios como su padre, Él va a ser su padre. Dios es el autoexistente, el autosuficiente. Dios es el Dios tres veces santo. Por eso es que no reverenciamos a un ídolo. Reverenciamos a un Dios que es tres veces santo. Dios no está en nuestro nivel humano. Pensamos así cuando perdemos el temor de Dios. Entonces le voy a decir cómo usted piensa, o cómo gente piensa. Cuando la persona ha perdido el respeto y la reverencia a Dios, estas son señales. La primera, Dios viene a ser un segundón. Se lo digo. Usted respeta y honra a Dios. Siempre la primera adoración es para Él. El diezmo es para Él. La alabanza es para Él. La acción de gracias primera. El primeras horas del día es para Él. Y la prioridad es para Él. Hay un pastor, uno de nuestros hijos, que vino de Texas para acá. Y él vino el primer día. Y estuvo acá con nosotros. Y el segundo día no lo vi. Y digo, ¿dónde estás, hijo? Y dice, es que es mi cumpleaños de mi niña. Y Dios me dice, ¿viste? Era más importante su niña que yo. Y yo tenía un encuentro con él. ¿Por qué la gente no pone a Dios primero? El domingo no es para la playa. ¿Que Dios esté en contra que usted se divierta? No. Es un asunto de prioridad. Cuando Dios es primero, Dios lo va a defender, Dios lo va a sanar, Dios lo va a guardar. Segunda señal. La segunda señal que una persona perdió el temor de Dios

0: reduce a Dios a un ser humano. Por ejemplo, el doctor dijo, esto es cáncer. Pero ¿qué dice el Dios Todopoderoso? Por las llagas de Cristo tú fuiste curado. Entonces, si reduces a Dios a un hombre, ¿qué va a pasar? Crees al doctor, pero no a Dios. Porque piensas que Dios es un hombre. Dios no es hombre para mentir. Dios es un Dios todopoderoso que todo lo puede. Santo, todopoderoso. Sabemos que no venimos a la iglesia sin expectativa de ver algo sobrenatural. Porque creemos que Dios es un hombre. Dios no está en nuestro nivel humano. Pensamos así. Necesitamos recibir revelación no solo de lo que Él puede hacer, sino de quién Él es para nosotros. Yo sé que Dios puede sanar. La pregunta ¿es Dios mi sanador? Yo sé que Dios es padre, pero ¿es Dios padre para usted? Debemos tener una actitud de sumisión a Él y su presencia como expresión de espanto y temor de Dios. Hay una actitud de sumisión. No puede ser una actitud de orgullo, informal, arrogante, de brazos cruzados. Eso no demuestra cuando la presencia de Dios viene. Yo quiero levantar mis manos. Y no porque yo se lo diga, porque usted honra al que tiene adelante. Está delante del Todopoderoso. El temor de Dios es visible en nuestra actitud cuando estamos en la presencia de Dios. ¿Usted quiere saber si esa persona respeta a Dios? Cuando la presencia de Dios cae, usted va a ver qué lenguaje del cuerpo tiene. La palabra espanto, el espanto santo de Dios, que es igual a decir el respeto a Dios, pero no solo el respeto, sino hay un espanto. ¿Cuántos de ustedes se han asustado que usted estaba en la cocina a medianoche buscando qué comer y usted pensó que todo el mundo estaba dormido y de repente se levanta la suegra y llega a la cocina y usted se asustó? Hubo un espanto, en este caso miedo. Pero cuando la presencia se manifiesta a nosotros, nos da un susto santo. La palabra espanto significa terror, pavor, extrema reverencia, veneración. Hablando de Dios, algo temible, peligroso. ¿Qué significa eso? Dice el Salmo 119-161: príncipes me han perseguido sin causa, pero mi corazón tuvo temor de tus palabras. ¿Qué significa esto? Que la palabra espanto implica, anótelo, ser lleno de reverencia y de espanto o de temor. No de miedo, sino ser lleno de espanto, de temor. ¿Qué significa? La reverencia y espanto son la prueba que reconocemos quién es Dios. Lo mismo en lo natural. En este caso no es espanto. Yo no quiero que usted me tenga espanto. No puedo. Pero por la autoridad que yo cargo. La última vez que se me pidió que orara por el presidente acá, que ahora es el presidente electo, hay un pastor que oró. Y después había hablando mucha gente allá. En el momento que tomé el micrófono, sucedió como un silencio. Cayó un temor de Dios en el lugar. Y aún la gente que fueron y dijeron y escucharon la oración, gente incrédula, salió uno llorando y me dijo: apóstol, esa oración tocó mi corazón. Yo no soy evangélico, me dijo, pero tocó. ¿Qué pasó? Cuando Dios se manifiesta su presencia en un lugar, escurre eso en el corazón de la gente. La reverencia y el espanto son la prueba que conocemos de Dios como un Dios atemorizante.
1: Muchas gracias por habernos acompañado hoy. Esperamos que este mensaje haya sido de bendición para usted y su vida. Recuerde que cuando usted camina en el propósito para el cual Dios lo creó, nuevas oportunidades tocarán a su puerta y su vida experimentará una transformación con resultados tangibles de prosperidad y un avance en cada área de su vida. Quédese con nosotros, queremos orar por su vida después de este importante mensaje.
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4: Teníamos exactamente 1.300. Salimos de aquí sin dar primicia porque no tenía el valor de hacerlo por las deudas que teníamos al otro día que pagar. Y cuando llegamos frente al negocio de nosotros, le oré al Señor y le dije: Señor, yo te creo a ti, nos diste una palabra en este ministerio, nos has enseñado a través de nuestro Padre a sembrar, a dar las primicias y a creerte a ti, porque nuestra vida depende de ti. Y de esos 1.300 dimos 1.000. Y en 24 horas no me di cuenta, mi cuenta estaba en $13,000. Y a partir de ahí el Señor nos bendijo y cumplió la palabra que a través de este ministerio, a través de nuestro Padre, nuestro mentor, nos dio. Voy a abrir puertas de finanzas en sus vidas y van a ser de bendición a muchas personas. Nosotros pasamos de pedir prestado, gracias a esa primicia, a prestar, a ayudar y a sembrar a otras personas.
1: En el día de hoy queremos orar por todas las personas que viven en desesperanza, que se sienten solas, personas que aún no encuentran el propósito por lo cual Dios los ha llamado y no ven salida a sus situaciones, personas que piensan frecuentemente en el suicidio, en el fracaso. Padre, en el nombre de Jesucristo, oro por cada persona que esté en la casa, sin esperanza, deprimida, sin salida, en su mente atormentada. Ato todo espíritu de enfermedad en su cuerpo. Ordeno el nombre de Jesucristo que se vaya. Toda ansiedad, miedo, preocupación, estrés se va de su mente. Le declaro libre en el nombre de Jesucristo. Reciba ahora la paz de Dios que sobrepasa todo entendimiento, sea sobre su vida para siempre. En el nombre del Señor. Amén. Y si usted nunca le ha entregado su vida a Jesucristo, usted sabe que uno de los propósitos o una de las formas para conocer su propósito en su vida es conocer el Creador, quien le creó. Esto no se trata de religión, sino una relación personal con Cristo. Lo tiene que reconocer que todos somos pecadores y que la paga de ese pecado es la muerte. Yo quiero hacer una oración con usted y usted dice: yo necesito a Jesucristo, el Hijo de Dios, en mi corazón. Lo que tiene que hacer es arrepentirse de sus pecados y va a entrar a su corazón y va a entrar a su vida y va a traer esa paz a su vida. Yo quiero que repita conmigo, diga: Padre Celestial, yo reconozco que soy un pecador. Me arrepiento de todos mis pecados. Reconozco que Cristo es el Hijo de Dios y que Dios el Padre lo levantó de los muertos. Amén. Si usted hizo esta oración con nosotros, muchas gracias, lo bendecimos. Hasta la próxima.
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2: Bienvenidos a nuestro programa radial Nuevas de Gran Gozo, bajo la dirección de Galván Revival Church y el reverendo Baltasar Dueñas. Damos gracias a Dios por el privilegio de llegar hacia ustedes a través de este su programa radial. Es un placer y gran honor poder publicar las grandes maravillas y milagros que Cristo Jesús está haciendo el día de hoy a través de este ministerio. La Biblia dice en Marcos 16:15, ir por todo el mundo, predicar el evangelio a toda criatura. Cristo dio el mandamiento de que se predicara su palabra por todo el mundo, y este es el trabajo número uno. San Lucas 8:1. Y aconteció después que Cristo caminaba por todas las ciudades y aldeas, predicando y anunciando el evangelio del reino de Dios. Lucas 10:1. Y después de estas cosas, designó el Señor a otros 70, los cuales envió de dos en dos delante de él a toda ciudad y lugar. Únase con nosotros para hacer posible este trabajo que Cristo mandó, mandando sus diezmos y ofrendas. Para tiempos como estos se necesitan hombres como estos. Ahora con ustedes, el hombre que Dios ha ungido para traer bendición a la gente enferma y necesitada, Reverendo Baltasar Dueñas.
3: Muchas gracias. Recuerde que conforme a nuestro calendario, hoy es día lunes 17 de agosto del año 2026 y estamos con servicios especiales viniendo. Recuerde que los invito el día 23 de agosto. El día 23 de agosto estaré en el domingo 23 de agosto estaré en la comunidad de Buenos Aires, municipio de Jopala, Puebla, en el lugar de la hermana Rodolfina Cortés Escobedo, a la una de la tarde, servicio especial de milagros. Para más información, usted puede llamar a la hermana Rodolfina para darle instrucciones cómo hacerse llegar a este lugar de servicio a la una de la tarde en la comunidad de Buenos Aires, municipio de Jupala, Puebla, al teléfono 78-41-44-66-37 para que le den instrucciones cómo hacerse llegar a este servicio. Y también los invito, el día 30 de agosto estaré en San Antonio, Texas, en la iglesia de Galván Ribarruchos, ubicada por la 2731 Arvin, con servicio especial de milagros desde las 10 de la mañana, horario corrido, por la gente enferma y necesitada. No deje pasar esta oportunidad. También los invito a los 3 días de oración y ayuno, los días 4, 5 y 6 de septiembre. Son 3 días de oración y ayuno. Únase con nosotros a favor de la gente enferma y necesitada y también a favor por la salvación, por la paz y la prosperidad y la salud de nuestra nación de México, de Estados Unidos, de Israel y de cada nación que es temerosa de Dios. La Biblia dice en Jeremías 33:3, Dios dice, clama a mí y yo te responderé y te enseñaré cosas grandes y dificultosas que tú no sabes. Esas son las cosas que necesitamos, que Dios nos ayude a todos. También los invito muy especialmente. Recuerde que Dios le dijo a Moisés estando en el monte Sinaí, delante del pueblo, en el capítulo 19 de Éxodo, en el verso 10, Dios le dijo a Moisés, santifícame al pueblo por 3 días, porque al tercer día voy a descender sobre ellos. Y el pueblo obedeció y Dios cumplió su promesa y descendió del poder de Dios lo milagroso sobre su pueblo y milagros empezaron a acontecer. De igual manera, al día de hoy, Dios es el mismo, gloria a Dios, y las mismas instrucciones que Dios ya son las las mismas. Así es que Dios llega y visita a su pueblo. También los invito el día domingo 6 de septiembre. Estaré en Ciudad Guadalupe, Nuevo León, en el Salón de la Quinta San Jorge, por la calle Jimena número 328, desde las 11 de la mañana, horario corrido, hasta las 8 de la noche, orando por la gente enferma y necesitada, impartiendo la unción del Espíritu Santo, impartiendo fe a través de la palabra del Dios viviente. No deje pasar esta oportunidad. Cristo los estará esperando para hacerles un milagro en su vida. También los invito para que hagan una promesa a Dios de $100 o de $1,000 pesos mexicanos para seguir salvando muchas almas para el reino de los cielos y seguir ayudando a la gente enferma y necesitada. La Biblia dice estas palabras en el libro de San Lucas, capítulo 8, del verso 1 en adelante. Dice: y aconteció después que Cristo caminaba por todas las ciudades y aldeas, así como lo estamos haciendo nosotros, siguiendo las pisadas del Señor Jesús, predicando y anunciando el evangelio del reino de Dios, y los doce con él, y algunas mujeres que habían sido curadas de malos espíritus y de enfermedades. María Magdalena, que se llamaba o que se apellidaba Magdalena, de la cual habían salido 7 demonios, y Juana, mujer de Chuza, procurador de Herodes, y Susana, y otras muchas que le servían de sus bienes, de sus haciendas, respaldaban al Señor Jesús para los gastos que necesitaba. Sí, Cristo. Muchas veces Cristo rentaba sinagogas, muchas veces Cristo Jesús rentaba lugares para predicar, muchas veces Cristo rentó casas, muchas veces Cristo rentó casas, como lo escuchan. En una de ellas es cuando metieron a un hombre imposibilitado por arriba de la casa y agujeraron la casa o el techo para bajar a esa persona entre 4 personas, gloria a Dios. Y aunque después Cristo tuvo que pagar para componer esa casa o el techo donde hicieron el agujero, pero Cristo muchas veces en el aposento alto donde Cristo Jesús hizo la Santa Cena con los apóstoles, lo rentó, gloria a Dios. Y ahí por un tiempo lo estaba rentando de igual manera los apóstoles, gloria a Dios. Pero lo más importante es que Cristo Jesús caminaba por todas las ciudades y aldeas ayudando a la gente enferma y necesitada y predicando el evangelio del reino de Dios, salvando muchas almas para el reino de los cielos. La Biblia dice en el libro de Proverbios 11:30, el que salva almas es sabio. El que salva almas es sabio. Gloria a Dios. Y eso es lo que Cristo Jesús vino a este mundo. Vino a buscar y a salvar lo que se había perdido. Gloria a Dios. ¿Qué se había perdido? El hombre espiritual. Y Cristo Jesús vino a buscarlo y a salvarlo. La Biblia dice estas palabras en el libro de San Mateo, en el capítulo 6, en el verso 19. Dice Cristo: no acumules tesoros en la tierra donde la polilla y el orín y las ladrones corrompen, oxidan o roban. Acumula tesoros en el cielo donde las cosas no pierden valor. ¿Saben ustedes que las almas tienen un valor altísimo? Gloria a Dios. De tal manera que el que invierte en almas, por eso aquí Cristo está diciendo, acumula tesoros en el cielo donde las cosas no pierden valor. Porque como las almas tienen un valor altísimo, gloria a Dios, ahí está invertido su dinero en las almas que valen muchísimo delante de la presencia de Dios. Dice: y donde no hay polilla ni orín, ni ladrón que puedan corromper, oxidar o robar. Dice: pues donde esté tu tesoro, ahí estará también tu corazón. Y si su tesoro está invertido en almas que están, pertenecen a Dios y que están en el cielo, pues ahí, ahí también está su corazón. Gloria a Dios. La Biblia dice estas palabras en el libro de San Lucas, capítulo 11, en el verso 23. Cristo Jesús dice, el que... En el capítulo 11, en el verso 23, dice: el que no está a mi favor, esto lo dice en la Biblia, versión al día, el que no está a mi favor está en contra mía. El que no ayuda a mi causa de salvar almas para el reino de los cielos le hace daño. El que no está a mi favor está en contra mía, dice el Señor Jesús. El que no ayuda a mi causa para salvar almas para el reino de los cielos le hace daño. Gloria a Dios. Y la Biblia dice estas palabras en el capítulo 12 del libro de San Lucas, en el verso 21. Cristo dice: el hombre que acumula riquezas en la tierra y no las acumula en el cielo es necio. Gloria a Dios. Hacer tesoros en el cielo es a través de invertir en las almas, en salvar muchas almas para el reino de los cielos. Gloria a Dios. Hagan su parte. Dice en San Lucas capítulo 12, en el verso 33, dice, allí en el cielo cualquier tesoro está seguro, porque no hay ladrón que robe ni polilla que destruya. Además, el corazón del hombre está siempre donde está su tesoro. Acumule tesoros en el cielo. Así es como se hacen tesoros en el cielo. Gloria a Dios. Y la Biblia dice estas palabras en el libro de San Marcos capítulo 10, en el verso 33. Cristo Jesús dijo, el que da por amor a mí y por amor al extendimiento del evangelio, yo les garantizo una recompensa de 100 veces más en esta tierra y aparte garantizada la vida eterna. Gloria a Dios. Haga su parte y Dios los bendecirá a ustedes desde ahora y para siempre. Yo llamo esto la gana aquí en la tierra y la gana allá en el cielo al instante, o sea, al momento, al mismo momento surge dos efectos aquí y efecto en el cielo y para siempre. Hago una promesa, muy especialmente de $100 o de $1,000 mexicanos para seguir salvando muchas almas a través de los programas de radio, a través de las cruzadas que llevamos, a través de la televisión que tenemos también en Guadalajara, a través por vía internet, en la aplicación Roku. 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El único propósito es de hacer bien, de ser de bendición para ustedes y salvar muchas almas para el reino de los cielos. Y unidos la podemos hacer. Y Dios los bendecirá desde ahora y para siempre. Ahora quiero llevarlos para que escuchen un canto con el reverendo Baltasar Dueñas.

0: Resendiz Cruz. Ma Guadalupe Resendiz Cruz.
1: ¿Otra vez?
0: Ma Guadalupe Resendiz Cruz.
1: Guadalupe.
0: Resendiz Cruz.
1: Ok, es que no entendí la primera palabra.
0: De la soledad.
1: Gloria a Dios. Ma sí. Guadalupe, sí. Sí. ¿Sí? Ajá. ¿Lo dije bien?
0: Sí.
1: Gloria a Dios. Ok, Padre Santo, restaura el sistema de nervios, sí, de tendones, sí, de ligamentos que van en su ojo, las fibras nerviosas. Señor, en el nombre de Jesús, sánala, quita ese dolor, dolor maligno. Sécate, desintégrate, desaparece en el nombre de Jesús de Nazaret. Señor Jesús, lo

0: Te premio, gloria a Dios.
1: Apriétame ahora. Nele, nele. Gloria a Dios, si se aprieta.
0: Él no quiere creer, que lo aprieten. Sí. Gloria a Dios. Dios te bendiga. No, no, que Cristo te sanó, ya tenías tiempo.
2: Sí, ya. Año y 6 meses.
1: Año y 6 meses. ¿Cómo te llamas?
2: José Santos.
1: José Santos, Cristo te sanó del sistema de nervios, de tendones y de tu brazo que te estaba ya, que no te respondía. Gloria a Dios. Cristo te sanó. ¿Qué?
2: Gracias a Dios.
1: Gracias a Dios. Dios te bendiga. Ya lo hiciste con Cristo. ¿Aquí vives?
3: No,
1: gloria a Dios. Espérate. De allá vienes, señor.
3: Sí, de la
1: gente. Gloria a Dios. Ok, checa tu ojo. Si hubo un aumento de una mejoría, gloria a Dios. Gloria al nombre de Cristo. ¿Sientes una mejoría? Gloria a Dios. Sí. Gloria a Dios. Bueno, eso indica que Dios hizo algo y todavía sigue el efecto, mejorando todavía en el nombre de Jesús. ¿Cómo te llamas, Luis?
3: Inocencia.
1: Inocencia. Dios te bendiga. Inocencia. A ver, gloria a Dios, ¿cómo te sientes ahora? ¿Mejor?
3: Mejor. Se me quitó una carga encima que traía.
1: ¿Se te quitó?
3: Se me quitó una carga encima.
1: Se te quitó una carga de encima. Pues ese ya se lo pusimos al diablo en el espinazo. Me da esa carga que no deberías tú de llevar. Gloria a Dios.
3: Me siento ligerito.
1: Mande.
3: Me siento ligerito.
1: Me siento ligerito, dice, pues sí. Es que el poder de Dios es el que da libre y hace... da nuevas fuerzas y nuevas energías. Gloria a Dios. Esa palabra yo la uso. La verdad, estaba haciendo antes por allá en los servicios que tuvimos. Dije, yo me siento, después de que bautizamos, ¿no? Que di la Santa Cena. Dije, yo me siento como un amo, como si acabara de nacer por primera vez en el Evangelio. Gloria a Dios. O sea, livianito, así de ligerito. Ese es lo que trae el poder de Dios. Yo usted le diga, tú fuiste libre. Juan Diego, Gloria a Dios, Hernández.
4: Hernández.
1: Dios te bendiga. Cristo Jesús ya te sanó. ¿Por qué molestaba algo?
4: Ahorita sentí un dolor, pero después sentí que algo se me movía por dentro.
1: No, ya nos vimos. ¿Verdad? Yo no quiero nada.
4: Y ahora,
1: Dios,
4: y ahora servirle a Dios.
1: A servirle. Eso suena bien. Gloria a Dios. Dice que se le empezó a remover el dolor y se nos vimos. Yo no quiero nada con Dios. Sí. Ahí tú quédate con él y te quedas con Dios. Dios te bendiga. Gloria a Dios. Dime, ¿dónde vives?
5: Cuatlamayán, municipio de Tancahuitz.
1: ¿Por allá vienes?
5: Sí.
1: Ok, María
5: Teresa.
1: María Teresa. Ok, María Teresa, ahora mueve tu pie izquierdo, muévela, agárrate. ¿Es dónde está? ¿Conoce? Molestando, güey. Agarra a golpes ahí. No, para que no se le ocurra otra vez andar molestándote. Gloria a Dios. ¿Cómo está? A ver, dolor de cabeza también. Mueve la cabeza. Mueve. ¿A ti te dolía cuando te apenabas aquí?
5: Sí.
1: Hay gente que le duele por dentro, para ti te dolía por fuera.
5: Sí.
1: Gloria a Dios. Bueno, pues esa molestia estaba. Cristo te la quitó también. Gloria a Dios. ¿Te fue bien? Porque esa es señal de que Cristo te sanó de tu pierna izquierda. ¿Ok?
5: Sí.
1: ¿Qué no podías hacer?
5: Cuando, sí, me agacho, me duele.
1: ¿Te dolía?
5: Sí.
1: Gloria a Dios. Pero cuando hacías, ¿qué? Bueno, más así, sin hacer nada.
5: Sí, me dolía. Sí, cuando camino me duele.
1: Ah, cuando caminas.
5: Sí.
1: A ver, vamos a caminarle, pues. Gloria a Dios. Ahí está. Camina por acá, camina. Hablando, pero caminando. Gloria a Dios. Camina. Gloria a Dios. Ok, ahora súbele y bájale los escalones de ahí. Súbele para que postee ahora sí. Súbele, ándele. Súbele y bájale. Otra vez. Hablando y caminando. Gloria a Dios. Otra vez. Gloria a Dios. Si los médicos los ponen a correr y a brincar, porque ellos no. ¿Verdad? Los pongo a brincar para que le brinquen a Cristo, de que Cristo los sanó. ¿Todo está bien?
5: Sí, ya no me duele mucho.
1: Ya

0: te duele. Gloria a Dios. ¿Cómo te llamas, me dijiste?
1: María Teresa.
0: María Teresa. Gloria a Dios. Pues ya Cristo te sanó.
1: Gloria
0: a Dios. Ese dolor de cabeza, que esta le dolía por arriba, man. Gente que tiene por dentro los dolores, ella lo tenía por arriba y le molestaba cuando se agarró. Y olvídate de eso, y dice, ya no está tampoco. Gloria a Dios.
2: Cristo contigo. Traías dolor en tus brazos, aquí, se te estaba hinchando, y en tu espalda también, te molestaba mucho, ya tenías días o meses,
1: meses
2: que te estaba molestando. Cristo te acaba de sanar, gloria a Dios. Entonces, a funcionar bien, ¿verdad? Y más las mujeres que son bien chambeadoras, gloria a Dios, que tienen que hacer todo, gloria a Dios, aleluya. Pues Dios te bendiga. ¿Cómo te llamas?
1: María
2: Regina, por eso es una mujer agraciada por Dios, privilegiada, que Dios, cada vez que viene, es un milagro esta mujer, gloria a Dios, porque ese es Cristo, hablando de Dios y de Cristo, habla de milagros, puros milagros, es lo que sabe hacer Dios y Cristo, gloria a Dios. Dios te bendiga, hermana Regina.
3: Dios me muestra como una bolsita en esta parte. Es una bolsita. Pero eso es como una bolsita, es como un globo. Eso es lo que Dios está haciendo en esta mujer. Está restaurándote, mujer. Nomás Dios y tú sabías lo que estaba pasando, pero Dios dice la verdad. Es verdad lo que Dios dice acerca de eso. En otras palabras, lo que Dios está diciendo es de lo que Él te está sanando, de lo que Él te está restaurando. Sí, Señor. Y Dios dijo, Dios profetizó en Isaías 10:27. Dios dijo: y acontecerá en aquel día. Este es el día que el yugo, la enfermedad, el problema, el tumor, la hernia, se empodrecerían a causa de la unción. A causa de la unción. Gracias, Señor. Disfruta el milagro, mujer. Dice, anoche que viene, dice, usted me dijo que yo tenía un tumor en mi matriz. Dice, yo no sabía. Dice, pero sí sentía una molestia mal. Dice que no podía ni dormir en las noches. Dice que se volteaba de un lado para otro y había una molestia. Y como una inflamación que le dolía. Y dice, yo no podía dormir por muchas noches que no podía dormir. Dice, y anoche, dice, llegué y me quedé bien dormida como nunca. Descansé, dice, y cuando me levanté en la mañana, dice, aquella inflamación, dolencia en mi vientre ya no está. Dice, y no está, así es.
4: Hermanos, cuando Dios dice algo, hay que creer. Yo anoche yo no sabía que tenía, pero yo ya tiene como 6 meses que tenía yo un dolor aquí, como punzadas, como agujas. Y yo a veces sentía que. Yo a veces le decía hasta a mi nuera que siento que se me va a salir la matriz. Pero yo no sabía si tenía yo algo. Solo sentía yo los dolores a veces que punzadas. Y el dolor son como punzadas que no soportaba yo. Pero yo le pedía mucho a Dios que Él me curara, que Él sabía lo que tengo. Y anoche que me lo dijo usted, sí lo creí porque Dios... Y le doy gracias a Dios que Él me sanó. Porque todas las noches no podía yo dormir, hasta con mi hijo me peleaba porque me duermo con él y se movía y me lastimaba. Y anoche que me acosté a dormir no sentí nada de dolor. Desde que usted me hizo la oración se desinflamó mi panza, porque yo sentía que se iba a reventar mi panza. Y así todos los días, así estaba.
2: Así era todos los días. Pero anoche sí. Se quedó. Durmió

0: pero agradablemente. Dice, me acosté sin dolor, sin molestia, me levanté, dice, y no siento mal ninguno en mi vientre. Gloria a Dios. Dice, y yo lo creí, gloria a Dios, y Cristo te sanó. ¿Cómo te llamas?
1: Bernardina, yo asisto en esta iglesia, pero yo hasta eso no le había yo dicho a la hermana, porque digo, creo que es mi colo y nada más, no le había dicho a la hermana Anita que me orara.
0: Porque no sabías qué era, ¿verdad? Pero estabas, ¿verdad?, según un dolor cualquiera, pero fíjense, no podía dormir en las noches. Dice que andaba siempre de mal humor porque se sentía mal, gloria a Dios. Pero Cristo te sanó. Ya le hiciste. Es maravilloso. Oh, gloria a Dios. Aleluya. ¿Cuántos dan gloria a Dios? Dice que esta joven, mis hermanos, esta mujer joven, de que le habían operado de sus hemorroides. Así es.
2: Sí, y me dejaron mal. No era realmente hemorroides, sino unas fisuras. Pero bueno, pues a mí me causaba mucho.
0: ¿Y te dejaron mal?
2: Me dejaron mal porque me dejaron peor, porque me dejaron un absceso y me volvieron a operar, me abrieron y tenía, me dejaron un hoyo así con muchos puntos abierto para que estuviera drenando, y estuve así y me quitaron los puntos y luego fue cerrando, pero quedaba un hoyito
0: quedaba un hoyo.
2: Un hoyo y se me llenaba, y cuando se me llenaba otra vez la pus y mucho dolor, y venía con mucho dolor, y ahorita me siento bien.
0: ¿Te sientes bien?
3: Lo que pasó es que le produjeron con la cirugía una fístula, ¿verdad? Una fístula rectal, y entonces eso se les queda de por vida. Siempre va a estar ahí drenando y produciendo pus.
0: De por vida. Hermanos, amigos, no era cualquier cosa. Dice que era un tormento, que le producía mucha pus y dolor y luego hinchazones, ¿verdad? Todo eso.
3: Siempre va a estar inflamado el recto y siempre va a molestar hasta para caminar, cualquier posición, movimiento, va a estar lastimando y doliendo y drenando, porque ahí está la infección.
0: Tiene que Dios irse a la raíz para que se le pueda quitar el dolor. Te dolía mucho. Y Cristo hizo algo por ti en esta tarde. ¿Te molestaba a ti cuando caminabas? Imagino que cuando te sentabas.
2: Sí. Peor.
0: A ver, camínale. La oración perfecta es cuando usted lo pide con insistencia. ¿Cómo te llamas tú?
2: Jamie.
0: ¿Dónde vives?
2: En Tecama.
0: Gloria a Dios.
4: Padre, en el nombre de Jesucristo, yo como tu siervo, tomo autoridad sobre todo espíritu de enfermedad. Yo le hablo a los demonios de enfermedad y de miseria, los reto y los mando fuera, en el nombre de Jesús, el nombre que es sobre todo nombre, el cual dijiste en mi nombre, echarán fuera demonios, y yo echo fuera a los demonios de enfermedad. Demonios de miseria, les hablo en el nombre que es sobre todo nombre, en el nombre de Jesús, fuera. Yo los doy libre en el nombre de Jesucristo. Padre, santifica el agua, el licor, la prenda que tengan arriba en la radio, santifícalo para la gloria de tu nombre, y tu nombre será glorificado. Ahora, Padre, yo te ruego en el nombre de Jesús, a favor de cada persona que paga sus diezmos y ofrendas en señal que están amistados contigo para llevar el trabajo número uno, yo como tu siervo te ruego en el nombre de Jesús, al que esté enfermo, sánalo, al que esté necesitado, sople sus necesidades conforme a tus riquezas en gloria. Te lo ruego en el nombre de Jesús. Ahora, Padre, te ruego por el padre en su trabajo, la madre en el hogar, los hijos en la escuela, en sus colegios, pon tu mano de bendición al entrar y al salir, en el nombre de Jesucristo. Les doy la bendición del Dios Padre Todopoderoso, de Jesucristo tu Hijo, y del Espíritu Santo. Yo los dejo en tu mano porque sé que tú eres bueno, en el nombre de Jesús. Les doy la bendición del Dios Padre Todopoderoso, de Jesucristo tu Hijo, y del Espíritu Santo. Espere su milagro de parte de Dios.
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poder de Jesús. Y hermanos y amigos, dice la Biblia, Evangelio según San Mateo, capítulo 25, en el verso 1, dice que en aquel entonces el reino de los cielos sería semejante a 10 vírgenes que tomando sus lámparas salieron al encuentro del esposo. Dice que habla de una época específica, en aquel entonces, unos días que vendrían. ¿Qué época sería esa? Bueno, Mateo 25 viene inmediatamente después de todo lo que el Señor habló en Mateo 24, que solamente habló de su venida, señales de su venida, eventos que iban a suceder, y ahí Mateo 25 culmina el asunto. Que sí que ese aquel entonces sería el tiempo del fin, sería la época de días postreros, cuando el Señor estaba a punto de retornar a la tierra. Y fíjense lo que dice, que en aquel entonces, en esos días que estamos viviendo ahora mismo, el reino de los cielos sería semejante a 10 vírgenes. Otras palabras, ¿qué son las 10 vírgenes esas? Son específicamente 10 creyentes. No me lo creas, hasta que no se lo pruebe con la Biblia. 10 creyentes, 10 evangélicos, 10 aleluya, 10 convertidos. Sea bendito el nombre de Dios. Son las 10 vírgenes esas. Y en aquel entonces el reino de los cielos sería semejante a 10 vírgenes. Que sí que solamente cristianos en la calidad espiritual de esas 10 vírgenes tendrían oportunidad de ser miembros del reino de los cielos. El silencio, alabe lo que le amo. Ahora, ¿qué es un cristiano virgen? Venga con cuidado a ver si usted es uno de esos. Porque el resto de los evangélicos no tienen oportunidad ni en sueño de ser partícipe del reino de los cielos que está a punto de manifestarse. La Biblia dice claro, en aquel entonces el reino de los cielos sería semejante a 10 vírgenes. Creyentes en la condición espiritual de esos 10 son los que tienen oportunidad de estar en el reino de los cielos que se va a manifestar. El resto tiene que meterse en ese patrón de estatura espiritual si quieren entrar. O por lo menos tener oportunidad, sea bendito el nombre de Jesucristo. Ahora, ¿qué es eso de un cristiano virgen? El apóstol Pablo habla de eso en forma detallada. 2 Corintios capítulo 11, en el verso 2, el apóstol dijo, porque os celo con celo de Dios. Mire cómo era que Pablo cuidaba la grey. Pablo era pastor. Sonríe de los pastores, que Dios le ama. Pablo tenía los 5 ministerios y se manifestaban en él. Era apóstol, era profeta, era evangelista, era pastor y maestro. Se ha glorificado el nombre de Dios. Pero en su ministerio de pastor le habla a los corintios, os celo con celo de Dios. Dijo, y os he desposado a un solo marido. Oiga bien, para presentaros como una virgen pura a Cristo. Quiere decir que Pablo se cuidaba de que todos los creyentes de su iglesia estuvieran casados con un solo esposo. Estamos hablando espiritualmente. No estamos hablando materialmente, estamos hablando espiritualmente. Espiritualmente, los creyentes vírgenes están casados con un solo esposo. Dijo, los presento y los caso con un solo esposo para presentarlos como vírgenes puras a Cristo. Que sí, que esos creyentes casados a un solo esposo eran vírgenes puras. Y así los presentaba Cristo. Dice que eso es un reto para cada pastor que está aquí. Sonríase conmigo, yo le amo. Que todos los creyentes de su iglesia sean presentados como vírgenes puras a Cristo, porque usted está seguro que los ha guiado a casarse con un solo marido. Repito, estamos hablando espiritualmente. ¿Qué es lo que eso implica? Pero sabemos bien que nosotros la iglesia, ¿cuántos son iglesias de Jesucristo? Y todos los amigos que están aquí, sonríase que esta noche sale de aquí como esposa de Jesucristo también. Como iglesia de Jesús sale usted aquí en esta noche. Estén seguros los amigos que Dios lo trajo aquí. Miren, no es para despedirme a mí que es la última noche de campaña. O lo trajo aquí para abrazarse con Jesús. Lo trajo aquí para lavarse con sangre. Lo trajo aquí para salir de aquí vivo. ¡Gloria a Dios! Y el apóstol Pablo celaba a los creyentes. Pero ¿cuál era el celo grande? Que estuvieran casados a un solo marido. Dice que la iglesia es la esposa de Jesús. Pronto en el cielo habrá una boda oficial donde ahí quedaremos enlazados oficialmente para siempre. Todo el que está aquí, que es creyente, firme, usted es esposa de Cristo Jesús, el Hijo de Dios. Pero el celo de Pablo no se quedaba ahí, que fueran esposas de Cristo, es que tuvieran solamente ese esposo, no tuvieran otro. Sea bendito el nombre de Dios.
os he casado, os he desposado con un solo marido, porque así los podía presentar como vírgenes puras. Y sí que esos cristianos casados con Cristo y únicamente con Cristo, oiga bien, eran clasificados por Pablo como vírgenes puras. Ahora, ¿qué es lo que implica eso? Implica que hay montones de cristianos que tienen más de un marido. Y el que tiene más de un marido es un adúltero. O adúltera en ese caso, porque somos la iglesia. Un femenino en ese caso. ¿Y cómo es eso? Santiago capítulo 4, verso 4, el apóstol se lo estaba doctrinando. Esa era la cuestión de Pablo solo, a todos los apóstoles que estaban en ese asunto. Santiago doctrinando a la iglesia le dijo, adúlteros y adúlteras. Oiga, qué lindo predicaba Santiago. Adúlteros y adúlteras, le dijo a los cristianos apostólicos. ¿No sabéis que la amistad con el mundo es enemistad con Dios? Y fíjense que clasificó como adúlteros y como adúlteras. No dejó varón ni mujer, ninguno fuera. A los creyentes que tienen amistad con el mundo. ¿Y por qué son adúlteros? Porque usted como creyente se supone que es esposa de Cristo. Tiene un esposo ya. Y Cristo dijo que el príncipe del mundo es el diablo. Y cuando usted entabla amistad con el mundo, está casado con Cristo y con Satanás al mismo tiempo. Tiene dos esposos. Está en adulterio espiritual. Se ponga triste en esta noche, dar un puntapié al diablo y dígale, hasta hoy terminé la amistad contigo. ¡Alabado sea Dios! Dígale a Dios para siempre, agárrese a Jesús y diga, contigo me quedo. ¿Qué puede estar en las mundanalidades más grandes? Ser más mundano que Barrabás. Y si en esta noche se arrepiente de eso y se agarra de Cristo, ya usted entra en la posición de estar casado con un solo esposo. ¡Gloria sea Dios! Quiere decir que, oiga, solamente cristianos vírgenes, dijo Pablo, son puros delante de Dios. Vírgenes porque están casados a un solo esposo. O sea, está hablando espiritualmente, es una virginidad espiritual. La mujer que es virgen, materialmente hablando, es una mujer que no ha tenido relaciones con ningún varón. ¿Entendemos eso claro? Tenemos suficiente madurez espiritual para entender. Y para oír con seriedad las cosas de Dios. Quiere decir que materialmente, la mujer que no ha tenido relación con varón es virgen. Y que sigue en esas condiciones viviendo sin relación con varón. El creyente virgen es el que no tiene relaciones con el mundo. Y aunque fuera antes más mundano que el diablo, cuando se arrepintió y aceptó a Cristo y se lavó con sangre, Dios lo limpió y olvidó todas las mundanalidades de antes. Sea bendito, Señor. ¿Cuántos alaban al Señor? Quiere decir, cuando usted fuera más mundano que nadie, al aceptar a Cristo, la sangre de Cristo limpió esas mundanalidades. Dios no lo ve como que fue mundano antes. Dios lo ve como ahora, virgen, desposado a un solo esposo, Cristo, puro, de espaldas al mundo que no quiere saber de esa basura. Sea glorificado el nombre de Dios. Esos son los únicos creyentes que tienen oportunidad de ser miembros del reino de los cielos que está a punto de establecerse. Quiere decir que óigalo bien y sonríese, que el Señor le ama. Si usted es uno de los creyentes que está más interesado en las cosas del mundo que en Cristo, usted no es un creyente virgen. Él no tiene oportunidad ahora mismo ninguna de ser partícipe del reino de los cielos que viene. Si usted de los creyentes que ama más al fútbol que a Cristo, avance y arrepiéntese otra vez. Si usted de los creyentes que se para frente al televisor y ve novelitas mundanas y películas de Hollywood y se lo goza todo ahí, boxeo y lucha libre, usted es un adúltero espiritualmente hablando. Sonríase, que yo le amo. ¡Alabamos a Dios! Si usted de los que agarra novelitas mundanas, las devora y después las esconde debajo del colchón de la cama para que el pastor no la vea, está en adulterio espiritual. Cristo dijo que nosotros estamos en el mundo, pero no somos de este mundo. Somos de arriba. ¡Gloria al nombre de Dios! Y la palabra es bien clara. Apóstol San Juan dijo, no améis al mundo, ni las cosas que hay en el mundo. El que ama el mundo, el amor del Padre no está en él. Eso es palabra de Dios. Primera de Juan, capítulo 2, verso 15. Eso es claro. El cristiano que quiera ser partícipe del reino de los cielos, tiene que ser un cristiano virgen. Desposado a un solo esposo, no puede haber contaminación con la mundanalidad, porque usted todavía no le ha nacido. No se enoje, que yo le amo. Pero esta es noche de victoria. Esta es noche de bendición. Y todos los amigos que están oyendo, oiga amigo, la Biblia dice que algunos postreros serán primeros.
Usted viene en esta noche y acepta a Cristo y se consagra a Él, y a lo mejor entra más ligero al reino de los cielos que algunos evangélicos mundanos que llevan 10 y 15 años contaminados con cuanta mundanalidad hay y no lo sueltan todavía. Amado hermano, acabe de soltar esa basura, acabe de soltar ese veneno, acabe de soltar lo que está perdido mientras esté en la mundanalidad. ¡Gloria sea Dios!

perfumado con perfume vida eterna, con ojos como llamas de fuego. Se va a enamorar también de un esposo tan feo como Satanás. Maloliente que no se baña, antihigiénico, y usted enamorado de ese escombro. No, usted no tiene tan mal gusto, imposible que usted tenga tan mal gusto. Pero mientras usted esté en las cosas del mundo, está enamorado de él, porque él es el príncipe del mundo. Es el que le pone eso en la mano para que usted se goce en eso y se hunda. El apóstol Pedro dijo que los entretenimientos carnales hacen guerra contra nuestras almas. Sea bendito Señor Jesucristo. Ahora, lo grande y lo tremendo del asunto es que, dice la Biblia, que en aquel entonces, esta época postrera, a punto el Señor de venir, el reino de los cielos sería semejante a 10 vírgenes. Solamente creyentes vírgenes tienen oportunidad de ser ciudadanos del reino de los cielos que se va a establecer aquí, aquí abajo, con Cristo como rey, el esposo único. Solamente eso. Todo evangélico mundano ahora mismo no tiene una oportunidad de nada. Sencillamente la grande tribulación y juicio. Sea bendito, Señor Jesús. Haga una decisión, hermano, que más vale la vida de arriba que todo el mundo. Todo el mundo pasa, pero el que haga la voluntad de Dios permanecerá para siempre. Eso es palabra de Dios sencilla, lo entiende cualquiera. Bendito sea el Señor Jesucristo. Mi alma te alaba, Jesús. Ahora dice la Biblia que esas 10 vírgenes no solamente eran vírgenes, estaban casadas con un solo marido, Jesucristo. Estaban de espalda al mundo, no había mundanalidad, eran puras. Dice que tomaron sus lámparas consigo. ¿Y qué es eso de la lámpara? La Biblia dice, lámpara para nuestros pies es su palabra y lumbrera para nuestro camino. El cristiano virgen solamente se mueve en la palabra, solamente tiene una fe, óigalo, una fe. Jesucristo. Y ese es su esposo. Y se mueve ahí en esa fe con confianza. La única regla de fe que tenemos es la Biblia. Sea bendito el Señor Jesucristo. ¿Qué dice que para ser usted un creyente virgen? No se puede mover fuera de la palabra. Tiene que andar en la palabra, poner los pies en la palabra, poner el otro pie en luz. La palabra es la luz del mundo. La Biblia es la voz de Dios aquí abajo. La única regla de fe en la cual se tiene que mover el creyente. No hay otra cosa. No acepte mandamientos de hombre en su vida, ni acepte mandamientos de hombre en su iglesia, ni acepte mandamientos de hombre en su denominación. Métase en la palabra, y si encuentra que algo está mal, arréglelo. Tenga valor, sea valiente y arregle lo que está mal. ¡Alabado sea Dios! ¡Bendito sea Jesucristo! Mejor es arreglar lo que está mal que perecer en la mentira. Andaba las 10 vírgenes en la palabra, con la lámpara en la mano. Sea bendito Señor Jesús. Y la palabra dice, y salieron al encuentro del esposo. Estaban tan conscientes de que el Señor estaba a punto de llegar, que salieron a su encuentro. Y oiga todo bien, no me diga usted a mí que usted sale al encuentro de alguien que falta un mes para llegar. Dirían que usted es un insensato, que usted está patinando la cabecita, alabado sea Dios. Si usted sale al encuentro de alguien porque usted cree que hoy viene, y si se atrasa un poco, pues llega mañana, pero está a punto de llegar. Así que en aquel entonces, los que tienen oportunidad de entrar al reino de los cielos primero, son vírgenes, casados solamente con Cristo, apartados del mundo. Segundo, la única regla de fe que tienen es la Biblia, la palabra de Dios. Y tercero, están tan conscientes de que Cristo viene ya, alabado sea Dios, que están velando y esperando porque saben que está a punto de aparecer el Maestro. Ahora, oiga esto ahora que parece inconcebible, pero está en la Biblia. Dice la palabra que 5 de las vírgenes eran prudentes y 5 eran fatuas. Y la palabra fatua, hay otras interpretaciones bíblicas que dicen necia y otras dicen insensata. 3 he visto yo en distintas traducciones. Pero es lo mismo. El mismo asunto con diferentes palabritas. Ahora, ¿cómo usted puede entender que un creyente sea insensato o fatuo o necio cuando está desposado solamente con Cristo y apartado del mundo y camina por la palabra y no se sale de la palabra y está esperando al Señor? Eso parece increíble, porque esas creyentes vírgenes que eran insensatas son más cristianas que la mayor parte de los evangélicos que yo conozco hoy en día. Sonríase, que yo le amo. Sin embargo, dice la Biblia que son necias, que son insensatas, que son fatuas y están en la palabra esperando al Señor, y lo más grande de todo, desposadas a un solo esposo, a Cristo, y de espaldas al mundo. No quieren cuenta con ninguna mundanalidad.

0: Pues son necias, pero están mejor que algunos evangélicos de hoy en día que se sientan en la casa, prenden el televisor y ponen el boxeo y pelean ellos en la silla también. Y lucha libre, yo siento fuerza ahí mismo. Y el diablo muerto la risa al lado suyo. Como te tengo, te dice, eres mío. Alabado, mira qué pentecostal mío. Este es un aleluya mío. Alabado sea Dios. Alábalo que él vive. Bendito sea su nombre. Sin embargo, ¿por qué esas cinco vírgenes eran insensatas? Necias, cuando son puras y están desposadas con Cristo nada más. Bueno, lo dice la Biblia. Dice, porque las insensatas, las fatuas, tomaron sus lámparas, pero no tomaron aceite consigo. Mientras que las prudentes tomaron las lámparas y tenían aceite en la lámpara y tenían aceite en las vasijas. Quiere decir que las prudentes estaban llenas del Espíritu Santo. Estaban embriagadas en el Espíritu. Estaban saturadas del poder de Dios. Y las otras le faltaba aceite. Sea bendito el nombre de Jesucristo. ¿Para qué dice la Biblia de eso? Bueno, la Biblia en eso es bien clara. ¿Por qué esas vírgenes, con todo y ser virgen, le llaman insensata? Porque dice la palabra, y doctrina apostólica, Efesios capítulo 5, verso 18, Pablo dijo, embriagaos. Oiga el resto primero, no se vaya a enredar. Embriagaos, dijo, no con vino, en el cual hay lujuria, sino que ser llenos del Espíritu Santo. ¿Y por qué Pablo viene y usa una palabra tan peligrosa como esa, embriagado? Porque Pablo era un hombre muy inteligente, y después dirigido por el Espíritu de Dios, imagínense cómo usaba la sabiduría humana que tenía para explicar y enseñar con más eficacia. El que se embriaga con alcohol, que está bien borracho, el alcohol se mete en la sangre y va a todas las partes del cuerpo, y se le mete en el cerebro y en todo sitio. Cuando se le mete en el cerebro ya no coordina. Cuando quiere dar un paso para el frente, el paso le sale para el lado. Y cuando quiere tirar este pie para el lado, le sale para el otro lado. Y ahí donde se caen y dan tumbo y no tienen control, están embriagados. El alcohol le ha dominado todo. Y Pablo usó eso para comparar la llenura que tenemos que tener nosotros del Espíritu Santo. Embriágate, dijo, pero no con vino, con el Espíritu Santo. Tú sigues, cuando usted se llena del Espíritu, está saturado, el Espíritu Santo se le mete en todo el cuerpo, toma su mente, toma su cuerpo, toma su sentir, toma todo. Usted está saturado, lleno, borracho en el Espíritu. ¡Alabado sea Dios! Y sí que según el que está borracho del alcohol no puede dominar ni controlarse para caminar, el que está borracho en el Espíritu tampoco camina por su cuenta, camina agarrado por el Señor. El Señor le guía en su más mínimo paso, el Señor le guía en lo más mínimo que hace en la tierra. Él es el que vive, nosotros estamos como muertos ya y solamente Él vive en nosotros. Porque tenemos, gloria a Dios, alabado sea Dios, bendito sea Dios, alábalo que Él vive. Gloria sea Dios. Bendecido sea Jesús. Mi alma te alaba, Padre. Alábalo. ¿Quién necesitamos más alabanza? Alabado sea Dios. Hay poder en Jesucristo. Alabado sea Dios. Mi alma te alaba, Padre. Gloria sea Dios. Hay poder en Jesús. Bendito sea su nombre. Gracias, Señor, la gloria es para ti. Mi alma te alaba. Hay poder en Jesús. Gloria sea Dios. Levanten la mano los que oyen claro. Levanten la mano. Bendito sea Dios. Aleluya. Ahora oyen más claro que primero. Alabado sea Dios. Mi alma te alaba, Jesús. Sea bendito el nombre de Dios. Hay poder en Jesucristo. Quiere decir que cuando el creyente camina embriagado en el Espíritu, lleno del Espíritu, como las vírgenes prudentes, que dice que tenían aceite en las lámparas y aceite en las vasijas, chorreaban aceite hasta por las orejitas. Cuando se camina en esa forma, podemos decir como dijo Pablo, no vivo yo, vive Cristo en mí. Porque el aceite es tipo del Espíritu Santo. Y cuando tenemos aceite en las lámparas, en la vasija, que estamos llenos, saturados del poder de Dios, por dentro y por fuera y por todos sitios. ¡Alabado sea Jesús! Y entonces ya usted no vive, ahora el Señor, que es el Espíritu, es el que domina todo. Y lo mueve a usted en victoria en todo tiempo. Bendecido sea Dios. Y oiga bien, cuando Dios nos bautiza con el Espíritu Santo, nos llena. Él nos da el Espíritu por medida. No es que bautiza a uno con un poquito y a otro con más, no, no. Él nos llena cuando nos bautiza. Pero usted es responsable de mantener la llenura. Usted es responsable de mantenerse lleno. Si usted no se consagra y vive la vida que demanda la Biblia, va a perder unción del Espíritu gradualmente, hasta que le pase como a las vírgenes insensatas, que no estaban llenas, le faltaba aceite en la lámpara y menos en la vasija. Mi alma te alaba, Jesús. Así que todo el que está aquí en esta noche, usted tiene la responsabilidad de mantenerse lleno del Espíritu. El apóstol lo dijo, sed llenos del Espíritu. Todo amigo que está aquí, amigo, usted está aquí en esta noche. Dios lo trajo para que usted oiga lo que pronto va a acontecer. Y oiga que si usted acepta a Cristo, Él lo va a llenar del Espíritu Santo. Usted se consagra, se va a mantener lleno. Y aunque montones evangélicos estén tibios, y estén a media, y estén secos y vacíos y esqueléticos, usted va a entrar primero que ellos en el reino de los cielos. ¡Alabado sea Dios! Pero tiene que entender, amigo, que para entrar al reino de los cielos, va a tener que aceptar a Cristo y vivir para Él. Casarse con Él, un solo esposo, Cristo. Y va a tener que llenarse del Espíritu Santo, eso Dios lo va a hacer, porque Cristo vino a eso, a bautizar con Espíritu Santo y fuego a la gente. ¡Gloria a Dios! Dios no fallará en hacerlo con usted, amigo, pero usted no salga sin Cristo de aquí en esta noche. Esta es la última noche de la campaña, amigo, y a lo mejor es la última vez que Dios le va a llamar. A lo mejor le van a dar la última oportunidad. Salga de aquí salvo, salga de aquí agarrado de Cristo y afírmese, amigo, en una iglesia del Evangelio completo donde le enseñen la palabra de Dios, donde se llena del Espíritu Santo y como virgen prudente, vuele con Cristo en el momento glorioso que viene. ¡Bendito sea su nombre! Quiere decir que aunque solamente los creyentes vírgenes, y nos nombra 10 ahí en ese pasaje, son los que tienen oportunidad de entrar al reino de los cielos, 5 de las 10 le faltaba Espíritu. Se habían dejado apagar un poco la bendición. ¿Pero y por qué será eso? La Biblia lo dice. Pablo dice, ser llenos del Espíritu. Efesios 5, 18. Luego en Efesios 6, 18, dice, orad siempre en el Espíritu y no os descuidéis en ello. Así que hay que orar y hay que sacar tiempo para orar diariamente. Y hay que orar no cualquier oracioncita muerta, hay que orar en el Espíritu. ¿Y qué es eso de orar en el Espíritu? 1 Corintios 14, Pablo dice, el que ora en lengua, ora en el Espíritu. En Romanos capítulo 8, verso 26, dice, el que ora con gemidos indecibles, ora en el Espíritu. Y también la Biblia dice que el que ora con lágrimas, alimenta su espíritu, es un pan para nuestro interior. Así que la oración en el Espíritu es una oración ahí poderosa. Lágrimas, gemidos, lengua. Se dice, yo no hablo en lengua. Póngase a orar y ayunar y a buscar a Dios para que vea que le van a dar un lenguaje nuevo que va, se va a quedar atónito de ver cuando salga por su boca esa bendición. ¡Gloria sea Dios! Eso seguirá a los creyentes de Jesucristo, dice la palabra. Pero no se ponga triste porque no lo tiene. Póngase a buscarlo y a reclamarle a Dios y a llorar delante de Dios. Llore delante de Dios. Que cuando los nenes lloran, papá le da el juguete que quiere. ¡Alabado sea Dios! Y papá le quiere dar ese juguetito para que interceda en lengua y le rompa todas las fortalezas a Satanás. ¡Bendito sea el Señor Jesús! Quiere decir que cuando Dios nos bautiza, hay que mantenerse lleno. Y para eso hay que orar. Hay que orar como oraban los apóstoles. En lengua, con gemidos, con lágrimas. Oración ahí en el Espíritu poderosa que mueve las montañas. Sea bendito el nombre de Dios. Entonces nos mantenemos. Jesucristo mismo habló eso claro. Lucas 21, verso 36. Dijo, vela y ora en todo tiempo si quieres escapar. Hay cristianos que no oran ni 5 minutos al día. No sé, los yo le amo. Que tiene que sacar tiempo para orar. Ah, pero que estoy muy ocupado. Pues ocúpese un poco y ocúpese más de Cristo. Que sus ocupaciones y cuestiones materiales no tienen vida, pero Cristo tiene vida para usted. Pero él tiene que ser número uno en su vida. Y oye, no se enoje, que yo le amo. Madrugue a orar. No sea vago, sonríase, que yo le amo mucho. Jesucristo, cuando era muy de noche, dice que estaba arriba en el monte orando. Y no tenía un techo, no tenemos techo todito, gracias a Dios. Que nos levantamos a las 5, nos levantamos a las 5:30, nos levantamos a las 4:30, pero hay un techo que nos cubre. Y si es un poquito frío, nos arropamos un poco y adelante. El Señor con frío, con lluvia, con lo que hubiera, arriba en el monte, bien de madrugada, cuando aún era muy de noche. Mire qué ejemplo nos dio. Sin embargo, él, que era Emanuel, Dios con nosotros, tuvo que hacer eso. Bueno, si usted es mejor que él, no tiene que hacerlo. ¿Cuántos son más grandes que Jesucristo? ¿Tú? Ah, yo creía. Alabado sea Dios. Bendito sea el Señor Jesús. El Señor dijo que seríamos semejantes a Él. Igualitos a Él. ¡Qué cosa grande! Dijo, pero el discípulo no será mayor que el maestro. Que sí, que lo que Él hizo, tenemos que hacerlo nosotros. Si usted no tiene que hacer lo que Él hizo, porque usted es más grande que Él. Somos iguales a Él. Tenemos que hacer lo que Él hizo. Los discípulos vieron cómo oraba y se inquietaron tanto que le dijeron, maestro, enséñanos a orar. Que si tú no vas y nos enseñas a orar, vamos a fracasar. Sea bendito, Señor Jesús. Hay que sacar tiempo para orar. Amigo, oígalo claro. Orar no es hablar de memoria cualquier bobería. Orar no es hablar de memoria lo que enseñó cualquiera que se le antojó. No, usted tiene inteligencia. Usted no es un robot. Usted tiene sabiduría. Dios lo ha hecho a usted con razón. La cotorra en la República Dominicana ahora parece repitiendo de memoria porque lo han enseñado. De memoria repite. Pero usted no es una cotorra. Usted es el creyente Jesucristo que tiene inteligencia. Cuando vaya a Dios, párese y dígale, Señor, te amo, Señor, te adoro. Mira mis problemas, mira esto, aquello. Hable lo que siente, hable lo que en su corazón usted anhela recibir de Él. Y lo que usted quiera hablarle para adorarlo y alabarlo como Él merece. Eso es orar. No tiene que enseñarle a nadie. El Espíritu de Dios enseña a orar a la gente. ¡Alabado sea Dios! Usted cuando ore, dígale, enséñame a orar, maestro. Úngeme para orar. Dame espíritu de oración. Y Dios lo hace. Y saque tiempo para orar. Los hombres en la Biblia de más bendición oraban tres veces al día. Daniel oraba tres veces al día. David oraba tres veces al día. ¿Qué dice de su vida espiritual Pablo? Que su vida era una vida de oración, de ayunos y de vigilia. La noche entera a veces orando. Pero lo mismo que Cristo hacía. ¿Se ponga tan triste que yo le amo? Hermana, que estamos en días finales. Cristo está a punto de levantar un pueblo para el cielo. Mi corazón gime al ver a un pueblo que no busca a Dios de corazón. No es en Chile, es en todos sitios de la tierra que predicamos. El pueblo de Dios, la mayor parte, están ahí, alicaídos, conformes, y no buscan a Dios con toda su alma y todo su espíritu. Es la época de decidirse, es la época de consagrarse, es la época de hacer lo que Cristo dijo. Vela, ora en todo tiempo, si quieres escapar, alabado sea Dios. Cristo vive, bendito sea su nombre. Aleluya. Jesucristo dijo, velad por vosotros mismos, cada uno es responsable. Cada uno tiene que consagrarse a Dios de todo el corazón. Para que, si no lo ha bautizado, lo bautice con el Espíritu. Y si lo bautizó, mantenga la llenura. Porque si pierde la llenura, va a ser una virgen insensata. Una virgen fatua. Sea bendito el nombre de Jesucristo. Y dice la Biblia, que las 10 vírgenes que salieron al encuentro del Señor, como el que creía que llegara ese día o mañana, de pronto dice que sintieron un sueño, cabecearon y las 10 se durmieron. Y hay que hacer con cuidado. Dios ha mostrado que eso es material. Se cansaron, estaban esperando literalmente al Señor. Creían que venía hoy, no vino. Estaban ahí alerta porque estaban seguros de que estaba a punto de venir. Y no llegó ese día. Pues al otro día estaban de nuevo en la espera. De pronto se cansaron. Físicamente se cansaron, cabecearon, dice. Cuando uno está sin dormir, hubo el tiempo de momento como que se le cierran los ojos. Y se durmieron las 10. Que sí, que no era pecado que se durmieran. Un cabeceo, porque estaban en una espera ahí, firme de horas. Sea bendito, Señor Jesús. Y se durmieron. Pero las 10 estaban esperando y estaban seguras de que estaba a punto de llegar. Y hace poco, apenas unos días antes de venir para acá, para Chile, el Señor me habló y me dijo, mi pueblo tiene que vivir hoy en día como el que cree que yo vengo hoy o vengo mañana. Mi alma te alaba, Jesús. ¿Y qué base tenemos para creer eso tan tremendo? Todas las señales están cumplidas, todas. No hay una sola señal que no se haya visto, todas. Cristo dijo, cuando veáis todo esto, estoy cerca a la puerta. ¿Y qué es eso de la puerta? Bueno, imagínate que usted está en su casa y yo vengo y toco a la puerta y usted abre. ¿Hay hermano, entre? Si estoy ahí en la puerta, tengo que dar un paso y quedar adentro. Ahora, si yo grito desde abajo, desde la calle, ya no estoy a la puerta, tengo que dar unos cuantos pasos para llegar. Que está a la puerta, no hay nada más que asiento. Y el Señor dijo, así sería cuando se cumpliera todo lo que he dicho, que estaría cerca a la puerta, a punto de entrar. Sea bendito, Señor. para más grande que eso. Mateo capítulo 24, verso 34, díganlo todos los amigos que están aquí. Jesucristo dijo que cuando viéramos todas las señales que Él dejó cumplidas, dijo, sabed que la generación que viene estas señales no pasará sin que todo esto acontezca. ¿Y qué es lo que va a acontecer? Que Él viene a establecer su reino. Pero antes de que Él venga, los juicios más grandes caerán y limpiarán la tierra de pecado y pecadores. Y antes de que los juicios caigan, los creyentes que están firmes volarán con Él para el cielo y escaparán de los juicios. Entonces, amigo, dígalo bien. Está aquí para escuchar lo que pronto va a ocurrir. El Señor pronto va a levantar un pueblo y se lo lleva para el cielo. Se lo va a llevar porque los juicios que vienen, si nos deja aquí abajo, hay de nosotros. Guerra mundial, terremoto mundial, plagas, granizo, hambre como jamás se ha visto. Ahora se queja la gente, pero cuando lleguen esos días, no van a tener tiempo ni de quejarse. Mi alma te alaba, Jesús. Sea bendito el nombre de Dios. Quiere decir, amigo, usted escuche, pero prepare ese corazón, que hay un Cristo que está frente a usted ahí. Ahí está ahí, amigo, y ahí está Jesús frente a usted, diciéndote, ven, hijo mío, dame hoy tu corazón. Este es el momento de Dios para usted. Reciba a Jesús. Salga de aquí gozoso sabiendo que tiene salvación y conságrese, que lo va a llenar del Espíritu Santo, y antes de que el juicio caiga, usted va a volar con Cristo para el cielo. Bendecido sea el nombre de Dios. Antes de yo venir para acá, me hablaba el Señor esas palabras. Mi pueblo, dile a mi pueblo, dile a los creyentes que tienen que vivir como el que está esperando que yo llegue hoy o llegue mañana. Que no llego hoy, pues mañana viene. Y ahí estoy yo atento y con temor de Dios y orando y buscando a Dios y testificando. Bienaventurado el que el Señor encontrare haciendo así, porque se lo va a llevar para el cielo. Sea glorificado el nombre de Dios. Quiere decir que esta generación, óigalo, esta generación que está aquí, en este parque O'Higgins esta noche, es la generación que ha visto todas las señales cumplidas. No hay una sola señal que no se haya visto. Todo ha acontecido como la Biblia profetizó algunas de miles de años atrás. Todo está literalmente cumplido. Por eso esta generación, sabemos y podemos gritar con toda autoridad de la palabra, esta es la última generación. Esta generación está a punto de ver el retorno de Cristo. Esta generación está a punto de ver los creyentes firmes desaparecer para el cielo. ¡Alabado sea Dios! Y esta es la generación que va a ver el impacto de juicio más terrible que jamás se ha visto. ¿Qué es lo que estamos viendo ahora mismo? Las últimas advertencias. Terremoto terrible en México. Por poco destroza toda la ciudad. Erupción volcánica mató más de 20.000 allá en Colombia. Qué cosa terrible. Le da dolor a uno, no siente tristeza. Pero es porque hay gente que me ha dicho, ¿por qué Dios permite eso? Por la maldad que impera. Que caiga esa erupción y mata 20.000 en Colombia, pero vaya a pegar la idolatría como es. Y vaya para que vea la... ¿Cómo es que hay esa indiferencia tan terrible por el Evangelio? Que sí, que Dios tiene que dejar más juicio. Sea bendito el nombre de Dios. Por eso aquí, hermano, aquí en Chile, y oigan bien esto, porque Dios me dijo que hablara esto en esta tarde. Y lo voy a hablar. Lo que Dios quería que hable, yo lo hablo, que reviente yo mismo. Aquí en Chile, hermano, la iglesia, únase. Únanse. Y clamen y ayuden y giman a Dios para que Dios no derrame juicio en el país. Samaya Soja. No se enojen conmigo, pero oigan esto, porque Dios me dijo que lo dijera. Para que los hermanos estén alerta y comiencen a clamar a Dios y a ayunar y a buscar a Dios de corazón. La depravación moral que se ve en este país, usted ve la juventud en actos indecorosos y vulgares, inmorales, tirados públicamente, eso está delante de Dios. Samaya, Sika, Jalia, Oba. Y Dios está a punto de dar más juicio terrible, hermano. Pero la iglesia del Señor puede impedir los juicios, porque la iglesia del Señor tiene el poder de Dios. La iglesia del Señor tiene el Espíritu Santo. La iglesia del Señor son los genes de papá. Gloria a Dios, que si claman y lloran y gimen, Dios detiene su mano de justicia. Gloria sea Dios. Bendito sea su nombre. Todas las inmoralidades aquí abajo y todas las vulgaridades que la gente lleva a cabo y todos los actos depravados y corrompidos y abominables a Dios provocan juicio, porque Dios es un Dios justo. Sea bendito el nombre de Jesucristo. Cuando en Managua, Nicaragua, iban a inaugurar un cabaret una noche y anunciaron muy valientes, y lo publicaron y todo, que iban a bailar desnudos esa noche para inaugurar el cabaret. Hizo un terremoto antes del bailecito ese, que lo mandó al infierno todito. Arrasó con la ciudad. Jamás han podido reconstruir la ciudad se ha extendido, pero no se ha podido reconstruir jamás. Los que iban a bailar desnudos están en el infierno ahora, sabiendo que jamás tienen otra oportunidad, por inmorales y depravados, corruptos, irrespetuosos con el Dios del cielo, con un Dios santo y un Dios de amor y misericordia. Que sí, que cada vez que ustedes ven la juventud en actos indecorosos públicamente tirados ahí por todo ese parque, clamen a Dios: Señor, yo estoy aquí, soy tu nene, espera que me lleves para arriba y después tú haz lo que quieras. Clamemos, hermano, que cuando los creyentes se paran en la brecha y lloran delante de Dios, Dios levanta el cerco e impide el juicio. Pero si el pueblo de Dios se descuida la oración, se descuida en el ayuno y sigue desunido en tiranteses y enemistades unos con otros, y las denominaciones que hay unos que son más grandes y más llenas de poder que otras, mire, hermano, que hay un juicio en cualquier momento. Mi alma te alaba. Así dice el Espíritu Santo a la iglesia en este país. ¡Alabado sea tu nombre! ¡Bendito sea Jesús! ¡Ay, Dios! ¡Alaba! ¡Aleluya! ¡Cristo viene ya! Amigo, avance, arrepienta, se escape por su vida, que Cristo viene ya. Pronto será tarde. Dice la Biblia que cuando las 10 vírgenes cabecearon, un poquito cansadas porque esperaron hoy y mañana y no apareció, y de pronto se durmieron. Dice que Mateo capítulo 25, verso 6, dice: y a la medianoche se oyó un clamor, un grito arriba: ¡he aquí el esposo! ¡Salid a su encuentro! Y oiga esto bien. Dice que las 10 vírgenes, las prudentes y las necias también, se pusieron de pie. Las 10 oyeron el clamor de la medianoche. Y las 10 se pusieron de pie. Y las 10 tomaron sus lámparas y se prepararon. Oyeron clarito: ¡salid! Se pusieron de pie. Pero dice que las que le faltaba espíritu, las que habían permitido que la llenura se le apagara un poco, dice que sintieron una duda muy grande, una inseguridad, y le gritaron a las prudentes: ¡dándonos vuestro aceite! ¡Nuestras lámparas se apagan! Como quien dice: nos falta espíritu, ponme la mano para que me llene rápidamente y me pueda ir, que siento que como estoy no me voy. Pero las prudentes dijeron: no hay tiempo para eso, no sea que falte para nosotras. Vaya y compre si quiere, que nosotros no fuimos. Mi alma te alaba, Jesús. Hay montones de creyentes que viven recostados de los demás creyentes, que lo único es siempre orar por mí, y ora por mí, y ora por mí, pero ellos no oran. Yo le digo: usted ore por mí, y ora por mí, y ora por mí, pero a las 4:30, a las 5, usted levanta el jodido orando. Por si acaso usted se olvida, alabado sea Dios. Yo tengo que pedir oración a usted, yo lo necesito a usted. Y así como ustedes piden oración a mí, yo clamo por ustedes, yo necesito la oración de ustedes. Pero usted tiene que velar por usted mismo, usted tiene que orar a usted. Usted no puede depender de mi oración, yo tengo que orar por miles y miles y miles. Usted meta su rodilla, no le tenga mucho cariño al huesito ese, mégalo en la piedra y clame a Dios. Y rima a Dios y llegue delante de Dios. ¡Gloria sea Jesús! ¡Aleluya! Las prudentes dijeron: no hay tiempo ya. ¿Y por qué no había tiempo? Pablo lo dijo. Apóstol Pablo, 1 Corintios capítulo 15. En el verso 51, Pablo dijo que ese momento sería en un abrir de ojos. Que sí, que es un segundo y se acabó. Las prudentes no tenían tiempo, no estaban ahí. Rígida, diciendo: esto es un segundo. Ite y comprate a los que venden, le dijeron. Y mirad para arriba, como que el Señor, me voy. Y las insensatas se tiraron a comprar. Y sí que ellos no querían de ninguna manera quedarse. Ellas sabían bien lo que le va a pasar a los que se queden. Están esperando al Señor. Son vírgenes, están apartadas del mundo. Tienen el bautismo del Espíritu Santo. Saben muy bien las cosas. ¿Por qué se descuidaron espiritualmente? ¿Por qué no se consagraron a como demanda la Biblia? Apocalipsis capítulo 2, verso 4, dice que el cristianismo es un primer amor con Jesucristo. Sea glorificado el nombre de Dios. Ellos conocían muy bien la doctrina, vela y ora en todo tiempo para escapar. Ellos conocían muy bien lo que Cristo prometió: los que guarden la palabra de mi paciencia, a esos libraré. Y creían en la palabra, Y esa era su regla de fe. Pero no estaban orando a la plenitud que debían orar. Y ahí donde el Espíritu se le había disminuido la unción del Espíritu. Y dice que mientras ellas se dirigieron a buscar, id y comprad a los que venden. ¿El quién es el que vende ese aceite? Ese aceite es el Espíritu Santo. Cristo dijo que Él vino a bautizar con Espíritu Santo y fuego. Que quiere ser lleno, tiene que doblar la rodilla y clamar al Señor. Señor, lléname. Señor, lléname. Señor, manténme la llenura. Señor, derrama más poder. Y cuando usted ora y clama y gime, y en lengua, y con gemido y con lágrimas, dice que esa oración nos edifica a nosotros mismos. El que ora y ora en abundancia, siempre vive en avivamiento. ¡Gloria a Dios! Bendito sea Dios. Dice que mientras las vírgenes insensatas buscaban, se tiraron a gritar al piso. Llegó el esposo y las prudentes se fueron. Y la puertecita se cerró. Y oiga esto, que es un poco raro, pero óigalo porque es interesante. Dice que las insensatas de pronto se pusieron de pie. Señor, ábrenos. Que sí, que se tiraron, gimieron, lloraron, clamaron. Eso es lo que hay que hacer diariamente, no le esperes para última hora. Y sintieron de pronto con una seguridad de que podían entrar ya. Ya se le fue aquella inseguridad, aquella duda se fue, seguro, pero ya la puerta se había cerrado. Ya el vuelo se le había ido. Y no hay nada que un vuelo, un solo jet, el jet del Evangelio. Alábelo, ¿qué le damos? Uno. Y se le fue ese, no espere el próximo vuelo, que no hay más ninguno. Oyeron la voz del Señor que le dijo, de cierto os digo, no os conozco. Y eso sí que es raro, que no las conociera y eran virgen. Que no las conociera, cristianos puros apartados del mundo, que estaban esperando su venida, con la lámpara en la mano, tenían el bautismo del Espíritu Santo. La única falla que tenían era que habían permitido que la unción disminuyera por falta de consagración. Por eso que hay que estar agarrado de Dios, agarrado de Dios. Esto no es un juego de religión, hermano. Esto es un camino de vida o muerte. Aquí es me salvo o me pierdo. Aquí es vida o muerte. Paso de grado, me cuelgo. Mi alma te alaba, Jesús. No se puede descuidar uno. No hay tiempo para descuidarse. No hay tiempo para mirar para atrás. Esta es la época de, como dijo Cristo, cuando vean todo esto, dijo, ¡ergíos! ¡Derechito! ¡Levantad la cabeza! Mirando para arriba. ¡Porque vuestra redención se acerca! Está tan cerca que el grito es, ¡Cristo viene ya! Amigo que escucha, avance, arrepiéntase en esta noche, amigo, sálvese, amigo, no se vaya sin Cristo en esta noche por nada, no se vaya perdido, esta es la noche de su victoria, amigo amado, usted está aquí para ser salvado, usted está aquí para comenzar una vida nueva con Jesús, usted está aquí para que lo acepte, lo lave Él con sangre y en esta noche salga a buscarle y lo va a llenar del Espíritu y a lo mejor cuando muchos evangélicos se queden usted se va, porque algunos postreros serán primero. ¡Gloria a Dios! De cierto os digo, no os conozco. Y el Señor dice entonces, la palabra final de esa enseñanza, Mateo 25, verso 13, dijo, velad pues, porque no sabéis el día ni la hora en que vendrá vuestro Señor. Y sí que el día y la hora, no sabemos, ellos salieron a esperarlo, estaban seguros de que estaba a punto de venir, que si no era hoy era mañana. Pero no sabían el día y la hora, eso no lo sabe nadie ni los ángeles, dice la Biblia. Pero como estaban tan seguras, porque sentían el impacto de Dios, el impacto del Espíritu, estaban esperando un día, dos días. Si no es hoy, es mañana. Si mañana olvido, es pasado. Y si, seguro, porque estamos a punto de ver esa venida. Y en esa consagración, y en esa oración, y en esa comunión con el Señor, en ese temor de no quedarnos ahí donde nos mantenemos llenos del poder. Bendito sea el nombre de Jesucristo. ¡Alabado sea Dios! Ahora, oiga esto. ¿Cuándo fue que se oyó el clamor y las prudentes se fueron? Dice, a la medianoche se oyó el clamor. La medianoche, todo el mundo sabe que son las 12. Pero no es las 12 en la tierra, es las 12 en el reino celestial. Las 12 en el reloj profético de Dios. Que cuando llegue a las 12, el pueblo volará. Hace años predicaba yo en un lugar y una hermana me llamó y contó una revelación y me dijo, Señor me arrebató, hermano, me subió allá arriba a un sitio y yo me fui en el Espíritu. Le dio un reloj muy grande y faltaban 5 minutos para las 12. Eso hace unos cuantos años, probablemente
1: como 18, 20 años de eso. Después de eso yo fui, muchos años más tarde, como ahí por el 78, a Guatemala, una campaña. Y en una noche, mientras yo predicaba, Dios le dio una visión a un hermano. Y vio los cielos que se abrieron, y relámpagos allá arriba, y luces. Y ahí apareció el Señor en ese escándalo de luces allá arriba. Y miró a la hermana que estaba abajo, oyendo el mensaje y viendo la visión. Y le dijo, dile a mi siervo que faltan 2 minutos para las 2. ¡Alabado sea Dios! ¡El fin se acerca! ¡Cristo viene! ¡Pronto será tarde para millares! Por eso está aquí, amigo, porque Dios le ama y le quiere abrir el sentido en esta noche, porque usted vea que esto está a punto de terminarse. Que no es que usted se quiera embriagándose en vanidades, ni en anhelos, ni en codicias materiales, sino buscar a Dios de corazón, porque pronto veremos las glorias del cielo. Pasó un poco de tiempo más, yo volví a Guatemala de nuevo a predicar. Y había un evangelista de cierta república de Centroamérica, y vino una noche y me dijo, hermano, yo quiero hablarle algo porque Dios demostró que se lo hablara. Me dijo, yo estaba en ayuno, llevaba muchos días apartado, de pronto me sacaron de la habitación, cuando vine a ver estaba arriba en el reino de los cielos. Y el Señor me llevó a una habitación enorme, y me mostró los tronos y las coronas con los nombres de creyentes que yo conozco, me dijo. El Señor me lo señaló así, un hombre. Y mientras me hablaba de eso, me decía, esto es para mis hijos que están a punto de venir para acá arriba. Y de pronto el Señor lo hizo así, cuando el hermano miró, había un reloj enorme en la habitación. Cuando él miró, faltaba 1 minuto para las 12. Mi alma te alaba, Jesús. Es más tarde de lo que creemos. Está más cerca el momento final decisivo de lo que muchos creen. Por eso que Dios está dando continuamente experiencias y continuamente revelaciones para que no se nos olvide. Porque lo vemos en la Biblia y todo está cumplido y todo ha acontecido dramáticamente ante los ojos de toda la humanidad, pero como que somos olvidadizos. Y se nos quieren olvidar las cosas y Dios revela entonces a uno y revela al otro y revela al otro. Por eso que la Biblia dice que en los últimos días derramaría su espíritu sobre toda carne y nuestros hijos y nuestras hijas tendrían visiones, profetizarían y también nuestros jóvenes y hasta los viejos tendrían sueños. ¡Alabamos a Dios! Sueños, visiones, profecías sobre el tiempo del fin. Dice en los últimos días. Para alertar al pueblo, para recordarle a la humanidad, recordarle a todo el mundo de que ¡Cristo viene ya! ¡Ay, Samaya Flojaba! Que despertemos del letargo de muerte en que viven montones evangélicos. Y avancemos y nos consagremos a Dios. Nos consagremos a Dios. Usted no se puede conformar, hermano, solamente con ser un visitante de la iglesia. Hay que estar en una congregación, porque eso es parte del evangelio. Si usted no está en una congregación, está más mal que nadie. Pero eso es un primer punto, un primer paso. ¿Para qué es eso que hay que congregarse? Porque la congregación es el cuartel general de batalla. Y el pastor es el general en ese asunto. Y es el que tiene que entrenarlo a usted y doctrinarlo a usted para que usted salga de ahí a buscar los perdidos, los esclavos, a quitárselos al diablo y traérselos para la iglesia. ¿Cuántos creyentes en eso? Montón no levantan la mano ni a tiro. Mi alma te alaba, Jesús. Cristiano que no haya eso, hermano, no le ha nacido todavía. Porque la Biblia dice que todo árbol que no le dio fruto será cortado. Y la palabra dice bien claro, recibiréis poder. Para eso que nos bautizan con el Espíritu Santo. No solamente para que demos saltitos y hable lengua. Eso es precioso, sigue haciéndolo. Pero es más profundo. Recibiréis poder y entonces me seréis testigo. Óigalo claro. No testigos de Jehová, testigos de Jesucristo, el Hijo de Dios. ¡Ay, Samaya Soba! Testigo de Jehová era Abraham en el Antiguo Testamento. Y David y Samuel eran testigos de Jehová. Pero el Señor nos dijo que ahora éramos testigos de Jehová. No, ahora somos testigos de Jesús. Me seréis testigos a mí, dijo Cristo. Testigos de Jesús. Y él llenaría del Espíritu sus testigos para que se fueran por las casas. Anunciaban el reino de Dios y sanaban a los enfermos. No somos testigos muertos. Somos testigos con todo el poder con el cual Cristo anduvo. ¡Gloria a Dios! Que sí que somos discípulos. Ese es el discipulado que enseña la Biblia. Que usted se salvó, está en una iglesia. ¡Gloria a Dios por eso! Se llenó del Espíritu Santo, ahora tiene que ir a dar de gracia lo que de gracia recibió. Tiene que meterse en las casas a la gente. Hay más perdidos que hierba aquí abajo hoy en día. Vaya por las casas, ore por los enfermos que se van a sanar. No tenga miedo. Los cobardes no van a estar en los cielos. Vaya por las casas y ore. Usted no va a sanar, pero Cristo va a sanar. Invítos a la iglesia. Esa es la orden del Señor. Ir por las casas, sanar los enfermos y anunciarle el reino de Dios. Y la gente se va a convertir y usted se va a para su iglesia. Y cada creyente en la iglesia es un ganador de alma. Usted no tiene que ser el evangelista, ni ser el pastor, ni ser un apóstol, ni un profeta. Pero cada siervo, cada creyente, cada discípulo es un ganador de alma. Para eso que está aquí abajo. Y si usted no es eso, ¿qué hace aquí abajo? ¿Va a irse de vacaciones para el cielo? Sonríase, Dios le ama. Aquí abajo no podemos estar quietos ni tranquilos, no. Hay millares perdidos y usted es la única luz que hay, que brilla, que puede llevarle luz a ellos. Sea bendito el nombre de Dios. Bendecido sea Dios. Y terminamos con esto ahora, oiga bien. Cuando yo me convertí, que lleva muy poco tiempo convertido, Dios me despertó de madrugada anoche, bautizó con el Espíritu Santo. Y me habló con bajo audible y me dijo el mensaje que iba a predicar, el mensaje del rapto de la iglesia. O sea, yo tengo que darle énfasis a ese mensaje en toda la campaña continuamente. Poco tiempo más tarde me llamó a apartarme 7 días con él en ayuno. Y cuando estaba en ese ayuno, me dio una experiencia y en esa experiencia me explicó lo que era el rapto. Y yo no olvido nunca que yo vi en visión esa noche cuando yo le predicaba a una multitud al aire libre. Y sentí cuando el Espíritu Santo tomó mi lengua y empezó a hablar con mi boca. Y le gritaba a la humanidad, ¿con qué compararemos el rapto de la iglesia? Y el mensaje decía, es semejante a un agricultor que tiene una finca y está a punto de recoger la cosecha. ¿Los entendidos entienden? El agricultor es papá. La finca es el mundo. Y la cosecha somos nosotros. Y el Espíritu seguía con mi boca diciendo, pero encuentra que algunos brutos han madurado primero. Y dice, ¿qué voy a hacer con estos? Y yo oí la voz clara que decía, he de recogerlos porque podrían caerse y podrían perderse. Y el Señor me dijo, ese es el rapto. Que me voy a llevar a un pueblo, pero encuentro que solo algunos frutos han madurado. Pues eso me lo voy a llevar. Y el resto, se quedaron. Sea bendito el nombre de Dios. Millares evangélicos se quedarán porque no están maduros espiritualmente. Frutos maduros se van. ¿Y qué les pasa a los que se quedan? Pasarán por la grande tribulación. ¿Y qué les pasará en la tribulación? Daniel capítulo 8, verso 23, dice que aparecerá el anticristo y hará guerra contra los santos. Los santos son los creyentes de Jesucristo. Y están abajo. Hará guerra contra los santos. Y en Apocalipsis capítulo 13, verso 5, dice, verso 7, dice, y hará guerra contra los santos y les será dado vencerlos. Hay de los creyentes que se queden. Y Apocalipsis 6, verso 9, dice que multitud de creyentes degollados por causa de la palabra de Dios aparecen arriba hablando con el Señor. Y tuvieron que poner una cabecita allá porque le cortaron la cabeza que tenían abajo. Y le reclaman al Señor, ¿hasta cuándo los esperar? Para vengar nuestra sangre a los habitantes de la tierra. Dice que los mataron por causa de la palabra de Dios y el testimonio que mantuvieron. Ahora oiga esto, ¿cuántos de los creyentes que se queden podrán mantener el testimonio? Cuando el anticristo que viene los va a poner en una o dos, o niega a Jesús o pierde el cuello, o niega a Jesús o no come ni compra ni vende. ¿Cuántos negarán? Se cumplirá lo que Pablo dijo, que en este último tiempo muchos se apartarían de la fe. Sea bendito el nombre de Dios. Unos perecerán y otros sin cuellos irán para el cielo. Pero gloria a Dios que los que estemos maduros, las vírgenes prudentes, llenas del Espíritu, cuando suene la trompeta, volamos y liberemos la careta del anticristo. ¡Gloria sea Dios! Nos iremos con Jesús y cuando la tribulación caiga y millares estén martirizándose aquí abajo, nosotros estaremos de boda con el Cordero en el cielo. ¡Gloria sea Dios! Por eso avance, amigo, conságrese a Dios, conviértase en esta noche y firme en su camino. Esté preparadito para lo que viene. Y cada hermano...
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1: Bienvenidos a nuestro programa radial Nuevas de Gran Gozo, bajo la dirección de Galván Revival Church y el reverendo Baltasar Dueñas. Damos gracias a Dios por el privilegio de llegar hacia ustedes a través de este su programa radial. Es un placer y gran honor poder publicar las grandes maravillas y milagros que Cristo Jesús está haciendo el día de hoy a través de este ministerio. La Biblia dice en Marcos 16:15, ir por todo el mundo, predicar el evangelio a toda criatura. Cristo dio el mandamiento de que se predicara su palabra por todo el mundo, y este es el trabajo número uno. San Lucas 8:1. Y aconteció después que Cristo caminaba por todas las ciudades y aldeas, predicando y anunciando el evangelio del reino de Dios. Lucas 10:1. Y después de estas cosas, designó el Señor a otros 70, los cuales envió de dos en dos delante de él a toda ciudad y lugar. Únase con nosotros para hacer posible este trabajo que Cristo mandó, mandando sus diezmos y ofrendas. Para tiempos como estos se necesitan hombres como estos. Ahora con ustedes el hombre que Dios ha ungido para traer bendición a la gente enferma y necesitada, Reverendo Baltasar Dueñas.
2: Muchas gracias. Recuerde que conforme a nuestro calendario, hoy es día martes, día 18 de agosto del año 2026, y estamos con servicios especiales viniendo. Muy especialmente, recuerde que los invito al servicio especial de milagros el día domingo 23 de agosto. Estaré en la comunidad de Buenos Aires a la 1:00 p.m. en la comunidad de Buenos Aires, municipio de Jopala, Puebla, en el lugar de la hermana Rodolfina Cortés Escobedo. Para más dirección o cómo hacerse llegar a este lugar, llame el teléfono 78-41-44-6637 para que le digan cómo hacerse llegar este servicio en la comunidad de Buenos Aires, municipio de Jopala, Puebla, a la 1:00 p.m. Y el día domingo 30 de agosto estaré en San Antonio, Texas, en la iglesia de Galván Revival Church, ubicada por la 2731 Arvin, con tres servicios de milagros, pero recuerde que estaremos comenzando desde las 10 de la mañana, horario corrido, orando por la gente enferma y necesitada. También los invito a los tres días de oración y de ayuno, los días 4, 5 y 6 de septiembre. Son tres días de oración y de ayuno. Únase con nosotros a favor de la gente enferma y también a favor por la salvación, por la paz y la prosperidad y la salud de nuestra nación de México, de Estados Unidos, de Israel y de cada nación que es temerosa de Dios. Dios le dijo a Moisés, estando en el monte Sinaí delante del pueblo, Dios le dijo a Moisés, santifícame al pueblo por tres días, porque al tercer día voy a descender sobre ellos. Y el pueblo obedeció y Dios descendió con su poder milagroso sobre el pueblo y milagros empezaron a acontecer. Únase con nosotros el día de hoy para aclamar a Dios de esta forma. También les invito el día domingo 6 de septiembre, estaré en el salón de la Quinta San Jorge por la calle Jiménez, número 328 en Ciudad Guadalupe, Nuevo León, desde las 11 de la mañana, horario corrido, hasta las 8 de la noche, orando por la gente enferma y necesitada. También recuerde que estaré en la comunidad de Yerbabuena, Isbontic, Chiapas, en el edificio Vida Victoriosa, donde administra el reverendo Florentino Jiménez, a las 7 de la noche, y el día jueves estaré en la comunidad de San Vicente, en el edificio Vida Victoriosa, a las 7 de la noche, de igual manera, donde administra el reverendo Florentino Jiménez, y el día viernes 11, estaré en la comunidad de la Libertad, a las 7 de la noche, servicio especial de milagros, y el día sábado 12 de septiembre estaré en Villaflores, en la comunidad de Villaflores, Chiapas, en el edificio Vida Victoriosa, a las 4 de la tarde, y el día domingo 13 de septiembre estaré en Zaragoza, Chiapas, en el edificio Vida Victoriosa, a las 11 de la mañana, ahí donde administra el reverendo Pastor Javier y el reverendo Florentino Jiménez. No deje pasar esta oportunidad, recuerde que Cristo los estará esperando para hacerles un milagro en su vida. También los invito para que hagan una promesa a Dios de $100 o de $1,000 pesos mexicanos para seguir salvando muchas almas para el reino de los cielos y seguir ayudando a la gente enferma y necesitada. La Biblia dice estas palabras en el libro de San Lucas capítulo 8 del verso 1 en adelante. Dice, y aconteció después que Cristo caminaba por todas las ciudades y aldeas, así como lo estamos haciendo nosotros, siguiendo las pisadas del Señor Jesús, predicando y anunciando el Evangelio del Reino de Dios y los doce con él. Y algunas mujeres que habían sido curadas de malos espíritus y de enfermedades, María Magdalena que se llamaba o que se apellidaba Magdalena, de la cual habían salido 7 demonios, y Juana, mujer de Chuza, procurador de Herodes, y Susana, y otras muchas que le servían de sus bienes, de sus haciendas, respaldaban al Señor Jesús para los gastos que necesitaba. Sí, Cristo, muchas veces, Cristo rentaba sinagogas, muchas veces Cristo Jesús rentaba lugares para predicar, muchas veces Cristo rentó casas, muchas veces Cristo rentó casas, como lo escuchan. En una de ellas es cuando metieron a un hombre imposibilitado por arriba de la casa y agujeraron la casa o el techo para bajar a esa persona entre 4 personas, gloria a Dios. Y aunque después Cristo tuvo que pagar para componer esa casa o el techo donde hicieron el agujero, pero Cristo muchas veces en el aposento alto donde Cristo Jesús hizo la Santa Cena con los apóstoles, lo rentó, gloria a Dios. Y ahí, por un tiempo, lo estaba rentando de igual manera a los apóstoles, gloria a Dios. Pero lo más importante es que Cristo Jesús caminaba por todas las ciudades y aldeas, ayudando a la gente enferma y necesitada, y predicando el Evangelio del Reino de Dios, salvando muchas almas para el Reino de los Cielos. La Biblia dice en el libro de Proverbios 11:30, el que salva almas es sabio. El que salva almas es sabio. Gloria a Dios. Y ese es lo que Cristo Jesús vino a este mundo. Vino a buscar y a salvar lo que se había perdido. Gloria a Dios. ¿Qué se había perdido? El hombre espiritual. Y Cristo Jesús vino a buscarlo y a salvarlo. La Biblia dice estas palabras en el libro de San Mateo, en el capítulo 6, en el verso 19. Dice Cristo, no acumules tesoros en la tierra donde la polilla y el orín y la ladrones corrompen, oxidan o roban. Acumula tesoros en el cielo donde las cosas no pierden valor. ¿Saben ustedes que las almas tienen un valor altísimo? Altísimo, gloria a Dios. De tal manera que el que invierte en almas, por eso aquí Cristo está diciendo, acumula tesoros en el cielo donde las cosas no pierden valor. Porque como las almas tienen un valor altísimo, gloria a Dios, ahí está invertido su dinero en las almas que valen muchísimo delante de la presencia de Dios. Dice, y donde no hay polilla ni orín, ni ladrón que puedan corromper, oxidar o robar. Dice, pues donde esté tu tesoro, ahí estará también tu corazón. Y si su tesoro está invertido en almas que están, pertenecen a Dios y que están en el cielo, pues ahí, ahí también está su corazón. Gloria a Dios. La Biblia dice estas palabras en el libro de San Lucas, capítulo 11, en el verso 23. Cristo Jesús dice, el que... En el capítulo 11, en el verso 23, dice, el que no está a mi favor, esto lo dice en la Biblia, versión al día, el que no está a mi favor está en contra mía. El que no ayuda a mi causa de salvar almas para el reino de los cielos, le hace daño. El que no está a mi favor está en contra mía, dice el Señor Jesús. El que no ayuda a mi causa para salvar almas para el reino de los cielos, le hace daño. Gloria a Dios. Y la Biblia dice estas palabras en el capítulo 12, del libro de San Lucas, en el verso 21. Cristo dice, el hombre que acumula riquezas en la tierra y no las acumula en el cielo es necio. Gloria a Dios. Hacer tesoros en el cielo es a través de invertir en las almas, en salvar muchas almas para el reino de los cielos. Gloria a Dios. Hagan su parte, dice en San Lucas capítulo 12, en el verso 33, dice, allí en el cielo cualquier tesoro está seguro, porque no hay ladrón que robe ni polilla que destruya. Además, el corazón del hombre está siempre donde está su tesoro. Acumule tesoros en el cielo. Así es como se hacen tesoros en el cielo. Gloria a Dios. Y la Biblia dice estas palabras en el libro de San Marcos capítulo 10, en el verso 30. Cristo Jesús dijo, el que da por amor a mí y por amor al extendimiento del Evangelio, yo les garantizo una recompensa de 100 veces más en esta tierra y aparte garantizada la vida eterna. Gloria a Dios. Haga su parte y Dios los bendecirá a ustedes desde ahora y para siempre. Yo llamo esto la gana aquí en la tierra y la gana allá en el cielo al instante, o sea, al momento, al mismo momento surge dos efectos aquí y efecto en el cielo y para siempre. haga una promesa, muy especialmente de $100 o de $1,000 mexicanos para seguir salvando muchas almas a través de los programas de radio, a través de las cruzadas que llevamos, a través de la televisión que tenemos también 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Ahí estamos en Guadalajara, Jalisco, con 3 programas al día, a las 6:30 de la mañana, a las 12 del mediodía y a las 12 de la noche. 3 programas al día en la televisión en Guadalajara, Jalisco. El único propósito es de hacer bien, de ser de bendición para ustedes y salvar muchas almas para el reino de los cielos. Y unidos la podemos hacer. Y Dios los bendecirá desde ahora y para siempre. Ahora quiero llevarlos para que escuchen un canto con el reverendo Baltasar Dueñas.

¿Qué es lo que viste? ¿Te molestaba? ¿Te molestaba acá? ¿Cuando hacías qué? ¿Cuando hacías qué te molestaba?

0: cuando haces un trabajo, te molestaba. Ok, levanta tu pierna, esta izquierda, 7 veces. Hazlo, vamos a checar esto. 7 veces. ¿Qué pasó contigo, man? Se enderezó todo. Ahora, caminando bien. ¿Qué tanto tiempo tenías con eso? Desde mayo que te caíste.
1: Por el otro.
0: Ella quedó, mi semana la tenía tan nivelada. Ella se iba por un lado, sentía que estaba por un lado, pero Cristo Jesús la acaba de ajustar y ella está diciendo, todo está funcionando bien. ¿Ya tenías qué tanto?
2: 6 meses ya.
0: Como 6 meses ya, ya te estaba dando cuidado. Sí. Se estaba haciendo ya crónico eso. Pero Cristo llegó y te sanó. Ya lo hiciste con Cristo. Vete diciendo, ya la hice una vez más con Cristo. Dios te bendiga, hermano. ¿Ya le hiciste la otra pierna también? Ya. Ahora, levanta las manos. Las dos, vamos a extender una vez las dos. Levántalas hasta lo más que puedas, así. Ahora hacia abajo, eso es una. Abajo. Dos, así, hazlo. Por 7 veces. Siete veces. Gloria a Dios. ¿Bien? ¿Bien? ¿Cómo estamos de acá de la espalda? ¿Todo está bien? Gloria a Dios. Como nueva, lista para chambear otra vez. Dios te bendiga. ¿Ya tenías tiempo con eso? ¿Qué tanto tiempo tenías? Como un año. Bueno, cada vez la que Cristo te sanó. Ya te buscas también, búscate el problema de la bola que dices que tenías ahí. Búscatela, dice la Biblia, los buscarás y no los hallarás los que contienden contigo. Gloria a Dios. Gloria a Dios. Nada. Nada. Gloria a Dios. Todo está bien. Amada González. Lucas, ¿dónde vives? Piaxtla. Piaxtla. Parece que hemos estado por ahí, ¿no? Piaxtla, no, todavía no. Bueno, por ahí te vamos a visitar. Gloria a Dios. Ok. A ver, hermana, ¿qué? ¿Cómo te llamas? ¿Cómo te llamas?
3: Amada.
0: Amada. Ya ves, hasta se me olvidó, ¿verdad? Amada. Ok, levanta tus brazos 7 veces. Así. Hasta arriba, hasta abajo. 7 veces. Dice que le dolía eso, le dolía sus hombros, le dolía sus brazos. Gloria a Dios. ¿Cuántos dan gloria a Dios?
3: 6 y 7.
0: Ahora levanta tu pie izquierdo, levántelo lo más que puedes. 7 veces. Levántelo lo más que puedes. 7 veces. Gloria a Dios. El otro. Cinco, seis, siete. ¿Todo está bien? ¿Ya no te molesta? Levanta tus manos. Cálale, levántale. Levántale. Gloria a Dios. ¿Todo está bien? Ahora sí, sin dolor vas a poder cargar a la niña. Gloria a Dios. ¿Ya tenías días o meses con eso? Para un año. Ya era algo crónico, ya cuando se destina un año es algo crónico. Porque cuando no es crónico es cuando de un día o una semana, todavía un mes, pero ya un año era crónico ya. Y Cristo te sanó, vete diciendo, ya la hice con Cristo. Gloria a Dios. Por ahí. Ok. ¿Cómo me dijiste que te llamabas?
4: Renato.
0: Martel Alfredo. Ok, hermano Renato. Gloria a Dios, empieza a mover tu pie derecho. Levántalo así, 7 veces. ¿Ves? Tu pie derecho, levántalo así, 7 veces. 3, 4, 5,

0: Yo creo lo que Dios le dijo al profeta Eliseo cuando vino Naamán, el sirio, un general del ejército que estaba leproso. Y le dijo Dios al profeta: dile a Naamán que se sumerja 7 veces en el río del Jordán, que se sumerja. Y mis hermanos, a las 6 todavía estaba la lepra, a las 7, cuando terminó las 7, la piel, mis hermanos, dice que la piel la tenía nuevecita como la de un niño. La lepra había desaparecido. Gloria a Dios. Pero es Dios el que da la orden: hagan esto. Gloria a Dios. Bien, hermano, ¿qué pasó con tu pierna? No te molesta, camínale, bríncale, echa maromas, haz lo que quieras. Gloria a Dios. Gloria a Dios. Gloria a Dios. Se fue. Gloria a Dios. Ya tenías días o tiempo con eso, meses. Meses. Te estaba molestando. Y como son hombres de trabajo, pues molesta mucho y estorba mucho para hacer el trabajo correcto. Gloria a Dios. Pero Dios te está dando la oportunidad de que sigas funcionando bien. Gloria a Dios. Dios te bendiga, hermano. Gracias, Señor Jesús. ¿Cómo te llamas? ¿Dónde vives?
1: Tampochón.
0: ¿Eh?
1: El Tampochón.
0: Tampochón.
1: Sí.
0: De allá viene.
1: Sí.
0: Gloria a Dios. Haz lo que no podía hacer, mueve tu pierna 7 veces hacia arriba, hermano. Hacia arriba, ¿sí? ¿Qué pasó, hija? ¿Todo está bien? Todo está bien. Gloria a Dios.
1: Sí, estaba mal.
0: Como que estaba muerto el brazo.
1: Y al momento de lavar la ropa,
0: ahora que se cuide la ropa, porque que viene Samsona. Gloria a Dios. Dios te bendiga. Bendita salud, ¿verdad? Bendita salud. Dios te bendiga. Gloria a Dios. Levántelo. Estamos en la terapia ahorita. Gloria a Dios. Estamos en el resultado.
1: Sí.
0: 7 veces, levántate así, mira. Así. Mírame. Así. 7 veces, sí. Ándale. 7 veces. Y lo sigues con los otros.
2: Te doy las gracias, Señor Jesús. Te doy las gracias. Te doy las gracias. Y a ti eso te provocaba también calentura, fiebre, ¿es cierto? No me lo revelo sangre ni carne, más mi Padre que está en los cielos. Él habló nomás del dolor, la molestia. A ver, mueve tú, traga saliva, lo que no podía hacer. ¿Mejor?
3: Sí, mejor.
2: Mejor, claro que sí. Gloria a Dios. Aleluya. Pero no más, ese problema, esa infección murió y no va a haber más calentura ni fiebre. Por eso se te inflamaba también tu garganta por esa infección. Pero Cristo Jesús te acaba de sanar, ya tenías días.
3: Sí, ya tenía.
2: Tenías días. ¿Cómo te llamas?
3: Arcadio Hernández.
2: Arcadio Hernández. Cristo te ama, hermano. Gloria a Dios. Escuchen esto, mis hermanos. Escuchen esto. Acaba de pasar esto, mis hermanos. Lo que recibieron esta gente que está allá, ya lo habían recibido. Pero esto es lo que el Señor Jesús estaba repartiendo ahorita. ¿Ustedes creen que eran puras palabras lo que estaba diciendo? No, para hablar puras palabras mejor no hablo. Mis hermanos, ustedes oyeron cuando dije una mujer está siendo sana de su ojo derecho, que estaba perdiendo su vista, y cuando de repente yo volteé y me dijo el Espíritu Santo, ella es, dice, mis hermanos, que estaba diciendo ahorita, dice que cuando ella no conocían a Cristo, ni su esposo ni ella, que su esposo la golpeaba mucho. Aquí está su esposo, la golpeaba mucho sus oídos y eso le afectó su ojo sobre todo, que estaba perdiendo la vista. Dice que en noviembre ella le empezaba a brincar su ojo y ya miraba muy borroso. Pero Cristo Jesús la acaba de sanar de su ojo, recuperó sus ojos, su vista. Gloria a Dios. Es maravilloso. Ya tenías tiempo con eso, ¿no?
4: 3 meses que me empecé a sentir mal y él me dijo, vete a checar, y me dijo que a lo mejor era el colesterol, pero me dijo el doctor que no, que si yo me golpeaba mucho, y yo le dije

0: cuando mi esposo tomaba, no me pegaba siempre, pero cuando me pegaba me lastimaba. Y yo empecé a sentir un dolor en noviembre. Yo a él no le dije nada, hermano. Igual tuve un tumor y Dios me hizo libre de ese tumor y nadie lo sabía, hermano. Pero hoy le pedí a Dios que le revelara que este ojo yo no veía bien, hermano. Y él me decía, te brinca mucho el ojo por comer tanta carne. Le digo, no es eso. Pero hoy veo clarito, hermano, y no me brinca mi ojo ni nada. Ya me dolía mucho.
1: Clarito, dice, clarito. Dios le dio su vista a esta mujer, mis hermanos. Gloria a Dios. Dele un fuerte aplauso a Cristo. Gloria a Dios. Dice, mis hermanos, que ella le pedía a Dios que me revelara de su ojo. Mis hermanos, pues esa es la contestación. Todo lo que ustedes oyen, mis hermanos, es la pura contestación para ustedes. Dios trae directo o indirectamente la contestación a su clamor, a sus ruegos de ustedes. Gloria a Dios. Aleluya. Yo les digo, muchos milagros acontecen instantáneamente. Cuando está repartiendo el Señor, mis hermanos, los está repartiendo. Gloria a Dios. Es maravilloso. ¿Cómo te llamas tú, mi hermano?
0: Paula.
1: ¿Dónde vives?
0: En Villahermosa, Tabasco.
1: En Villahermosa, Tabasco. Pues ya lo hiciste, ¿no? Dios te escuchó. Te escuchó tu clamor. Y te vio tus lágrimas también. Dele un fuerte aplauso a Cristo.
2: Ahora vamos a orar. Ponga el agua, el licor, ponga la prenda de su hijo, de su hija. Padre, en el nombre de Jesús, como tu siervo me arrimo al trono de tu gracia y tomo autoridad. En el nombre de Jesús, sobre todo espíritu de enfermedad, le hablo y le mando fuera. Ahora yo doy libre al cautivo, sano al enfermo, en el nombre de Jesucristo. Ahora, Padre, yo te ruego en el nombre de Jesús, santifique el aceite, el agua, el licor, lo que os tengan arriba de la radio, santifícalo para gloria de tu nombre, y tu nombre será glorificado. Ahora, Padre, yo te ruego a favor de cada persona de las cuales están unidos al pacto de Dios de prosperidad, al grupo de 150 mil personas en este ministerio, trabajo número uno que tú me has ordenado. Yo te ruego en el nombre de Jesús, bendice al padre en el trabajo, la madre en el hogar, bendice sus hijos en la escuela, en el colegio. Yo ruego por ellos, a favor de ellos, es lo que tú me has dado, la oración de fe para traer liberación al cautivo y traer bendición a mi pueblo, el cual puede creer tu palabra. En el nombre de Jesús, yo les doy la bendición del Dios Padre Todopoderoso, de Jesucristo tu Hijo y del Espíritu Santo. Yo los dejo en tu mano, sabiendo que tú eres bueno para cuidarlos, para guardarlos, para defenderlos y para prosperarlos. Bendice el hogar, bendice la familia, en el nombre de Jesús. Ahora, Padre, yo los dejo en tu mano, porque sé que tú eres bueno, en el nombre de Jesús. Ahora, mi hermano, reclame el milagro. No diga no puedo, diga todo lo puedo en Cristo que me fortalece.
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1: Permítanme usar la palabra ahora, religión, que la han traído como carambola los cristianos. No, que yo no soy un esto, que no sé, que religión y que la religión. No entendemos a veces los términos, argumentamos y peleamos. La palabra religión tiene que ver con religarse, con volver a atar una cosa. Etimológicamente hablando, primero, la palabra religión es bíblica. Segundo, la palabra religión estrictamente son dos términos. Re es una partícula reiterativa que significa volver a. Ligión, de latín ligare. O sea, religión significa literalmente religar. ¿Por qué? Porque el hombre fue desligado de Dios. ¿Qué lo desligó? El pecado. El hombre necesita religarse, necesita religión. El problema es que nos han puesto una serie de ritos, cuestiones, prácticas, que nada tiene que ver con religarnos a Dios. La única religión entre Dios y los hombres es Jesucristo. Él es el único que nos religa. Ahora, hay muchas cosas que se dicen, se practican, son rituales fríos, etcétera. Eso es religiosidad, que es una distorsión de religión. Cambia la cosa, pero la palabra religión es escritural. Santiago 1, 26 y 27 dice: si alguno se cree religioso entre vosotros y no refrena su lengua, sino que engaña su corazón, la religión del tal es vana. O sea que los lenguaraces, los maldicientes, los que hablan solo ociosidades, eso no muestra que es una persona que está en la correcta religión. Eso no lo religa con Dios, eso no es de Dios. Y la religión del tal es vana. Verso 27, la religión pura y sin mácula delante de Dios el Padre es esta: visitar a los huérfanos y a las viudas en sus tribulaciones y guardarse sin mancha del mundo. O sea, el que vive la verdadera religión, que lo religa en Cristo con Dios, ¿qué hace? Se guarda sin mancha del mundo, no anda de mundano, no anda de pecaminoso, no anda de lenguaraz. Eso muestra que está en la verdadera y única religión. Ahora, ¿qué sucede? El rigorismo de las falsas creencias y la dejadez de otras han causado aún la distorsión de la palabra religión y lo que es en sí, ¿verdad?, la religión. Ahora, la palabra religión puede tener, los diccionarios decirle mil cosas, porque lo ven desde un punto de vista, ¿verdad?, de creencias, prácticas, pero solo tome la palabra religión, y que está en la Biblia, es religar. El hombre necesita religarse, volverse a ligar con Dios. Y la única fuente, el único puente que hay entre el hombre y Dios es el Señor Jesucristo. No hay más. El hombre necesita volverse a Dios, y esa religión es el Señor Jesucristo. Ahora, en Hechos 26:5 hay un texto que dice: los cuales también sabemos que yo desde el principio, si quieren testificarlo conforme a la más rigurosa secta de nuestra religión, viví fariseo. Pablo está hablando de su nacimiento y su desarrollo en el judaísmo con cuestiones legalistas. Otra vez la palabra legalista yo la uso como una distorsión de la ley, porque lo legal es lo legal y siempre será acepto. Pero hay cosas que no son propias de la ley de Dios, son legalismos, o sea, son distorsiones de la ley. Lo mismo es, hay cosas que no es religión, es religiosidad. La religiosidad lleva a prácticas que son productos de la imaginación. Por ejemplo, en Hechos 17, 22 al 23, aquellas gentes en Atenas eran tan religiosas que la religiosidad no les permitía conocer a Dios. Eso es lo que hace la religiosidad. O sea, una distorsión de religión y que no es religión, y lo único que hace es ponerle un velo para conocer a Dios. Y hay que distinguir eso, pero tampoco podemos permitir desviarnos y cegarnos y no estar claros en el punto. Vean Hechos 17, 22 y 23. Entonces Pablo, puesto en pie en medio del areópago, dijo: varones atenienses, en todo observo que sois muy religiosos, porque pasando y mirando vuestros santuarios, hallé también un altar en el cual estaba esta inscripción: al Dios no conocido. A ese Dios que vosotros adoráis sin conocerle, es el que yo os anuncio. En otras palabras, los griegos, Dios es para todo. El Dios del agua, el Dios del trono, el Dios de la tierra, el Dios de esto, el Dios de aquello, el Dios de lo otro. Y una imagen acá, otra estatua allá, otra más allá, y cada quien tiene sus adeptos, y por si nos faltara alguno, otra al Dios no conocido. Eso es religiosidad. Y entonces por eso Pablo, en sabiduría de Dios, le dice: veo que son muy religiosos. Yo le he entrado a mucha gente de esa manera. Los veo que trae un colgue acá y otro más allá, y se persina para acá y para allá. Y digo: Señor, le voy a llegar. Le digo: veo que es usted muy religioso. Ah, sí. Y pues ahí me les pego. A veces les pregunto con sencillez: ¿qué significa la palabra religión para usted? No, pues no sé. Es como una vez en una peluquería, llevaba un folleto y se lo di al peluquero. Me dice: no. Le digo: ¿y puedo saber por qué no? Dice: porque soy católico. Le digo: pues yo también soy católico. Y le voy a probar que soy más católico que usted. Dígame, ¿qué significa la palabra católico? No, pues no sé. Le digo: yo sí sé. Y ahí, pum, me le metí para hablarle del Señor. La palabra católico significa universal. Y nosotros somos miembros de la Iglesia Universal del Señor, ¿no? Bien, entonces, esta gente era tan religiosa, adoraban a todo tipo de imágenes y no eran salvos, no conocían la verdadera y única religión. Primera de Timoteo 2:5 dice: porque hay un solo Dios. ¿Cuántos dioses hay? Un solo Dios. Y un solo mediador entre Dios y los hombres, Jesucristo hombre. O sea, si yo tuviera que parafrasear lo que estoy diciendo, diría: porque hay un solo Dios y solo una sola religión. Solo alguien nos puede religar con Dios, que es Jesucristo. Jesucristo es la única religión. Todo lo demás es religiosidad. Primera de Juan 2:1. Cristo, hijitos míos, estas cosas os escribo para que no pequéis. Y si alguno hubiere pecado, abogado, puede decir conmigo, abogado. No dice abogados en plural. Abogado tenemos para con el Padre, a Jesucristo el justo. Entonces la gente pone como su abogado a este, a aquel, a otro, a Pablo, a Pedro, a Juan, a María, a José. No, no, no, solo hay un abogado, solo hay una religión, solo alguien nos puede religar con Dios, y es Jesucristo el justo. Entonces, primero, redención. Segundo, regeneración. Tercero, reconciliación. Y cuarto, eso es lo que propicia la religión, o lo que nos religa con Dios. Y diría el punto quinto de las R's de Dios hacia el hombre, es la renovación del alma. La regeneración se da en nuestro espíritu. Es nuestro espíritu que, estando muerto, desconectado, desligado de Dios, el que resucita, se vivifica y se implanta en nuestro espíritu el Cristo espíritu, o la vida Zoe, la vida divina. Pero todo esto ocurre en nuestro espíritu. Pero Tito 3:5 dice: nos salvó no por obras de justicia que nosotros hubiéramos hecho, sino por su misericordia, por el lavamiento de la regeneración, y añade, y por la renovación en el Espíritu Santo. Una cosa es regeneración y otra cosa es renovación. Regeneración tiene que ver con nuevo nacimiento. Renovación tiene que ver ahora con el alma, tiene que ver con la mente, que es la principal función del alma. Miren, esto es muy importante, hermanos. Hay cristianos que son regenerados, no hay duda. Son salvos, no hay duda.
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1: Son salvos, no hay duda, pero no se meten en el proceso de renovación de su mente. Son ignorantes de la palabra de Dios. Y toda la vida, aunque estén regenerados, aunque ya no anden en el pecado, pero viven luchando con la misma mente vieja del pasado, con sus mismas ideas pasadas, con sus mismas inclinaciones, porque la mente es la misma, no entran en el proceso de la renovación. La regeneración es una experiencia del pasado. Si usted me pregunta, ¿y cuándo usted volvió a nacer de nuevo? ¿Qué regeneración? Le puedo dar hasta la fecha y el año cuando yo nací de nuevo. Pero desde entonces yo estoy en el proceso de la renovación. La regeneración es una experiencia del pasado. La renovación es un proceso de toda la vida hasta que me muera. Por eso es que debemos estar en el constante conocimiento de Dios, renovar nuestra mente, nuevos pensamientos, sustituir la mente vieja, cambiar el viejo disco y echarlo fuera y poner un nuevo programa, ¿verdad? Si no, vamos a vivir una vida atada. Y es que recuerdo y que mire y que en la revolución de 1910, oye, calmado, hombre, renueva tu mente, renueva tu mente. Regeneración y renovación. Quiere una salvación a plenitud, no se quede con lo que ocurrió en su espíritu. Ahora pase a lo que puede ocurrir en su alma, empezando con su mente, la renovación de nuestra mente, el espíritu de vuestra mente. Es estos puntos que son necesarios para llevar a cabo Dios el plan rector, que es la restauración de todas las cosas. Ese es el plan rector de Dios, restaurar todo, o sea, volver todo al estado original antes que el hombre pecara. Ese es el plan, regresarlo. Porque si Dios no lo regresa acá, él será o sería un perdedor. Él creó esto, todo era hermoso, vio todo lo que Dios había hecho, era bueno en gran manera, pero aparece su enemigo y se lo echa a perder. Y si lo deja así perdido, pues entonces vino Satanás y le echó a perder el plan. No, Dios está en ese proceso de restauración de todas las cosas. Restaurar es volver una cosa a su estado original. Y por eso Dios está trabajando en ese orden. Primero tiene que pagar un precio, redimir. Redimir nos da acceso a ser regenerados. La regeneración nos da acceso a la reconciliación. La reconciliación es el puente, es la religión que nos religa nuevamente con Dios. Y el proceso de la renovación de la mente y estas cosas, entonces, es lo que producen una genuina restauración, volver las cosas a su estado original. Hechos 3:21 dice, a quien de cierto es necesario que el cielo tenga. El Señor Jesús prometió que regresará a la tierra por segunda vez. Ya no a nacer de una virgen, ya no a ser crucificado. Vendrá sencillamente para establecer el reino nuevamente en la tierra y volvernos al estado original. Vendrá ahora, los cielos se abrirán y Él vendrá a la tierra nuevamente. En el Nuevo Testamento, tan solo el Nuevo Testamento, tiene más de 300 profecías que hablan de la segunda venida. El apóstol Pablo tan solo en sus cartas habla como 50 veces de esta experiencia de su segunda venida. ¿A quién de cierto es necesario que el cielo tenga hasta los tiempos de la restauración de todas las cosas que habló Dios por boca de sus santos profetas que han sido desde el siglo? Entonces, Dios está en este trabajo de la restauración, pero no se puede restaurar así. La restauración es un proceso, y para ser posible accesar y que el proceso comience, tuvo que pagar el precio de la redención. Eso hace posible que el hombre pueda ser regenerado, y una vez el hombre regenerado, entonces el hombre queda reconciliado con Dios, y una vez que el hombre reconciliado, entonces se conecta religión nuevamente con Dios. El hombre tiene que ahora renovar su mente, para que en su mente, de la mente es que se forjan las emociones crean los sentimientos jalan la palanca de la voluntad, del ejercicio de la voluntad de la persona. El ejercicio de la voluntad de la persona muestra comportamientos, los comportamientos crean conductas, las conductas crean el carácter, y el carácter es lo que marca su destino. Todo es un proceso. Entonces, nos duele el corazón cuando alguien engañosamente vive en vidas tan descuidadas, tan llenas de ignorancia, y levantando la banderita, es que el Señor ya murió por mí. Sí, es el primer paso. Murió por ti para que seas regenerado, para que tu vida sea nueva, para que tu vida cambie. Él quiere reconciliarte. El hecho de derramar su sangre no te reconcilia en automático. Es un proceso divino, renovación y restauración. Y así caminar a la par con el Señor. La restauración es lo único que nos lleva al punto divino de la glorificación. No puede tener glorificación sin restauración. Y no puede tener restauración sin lo que antes ya hemos dicho. Eso es el orden divino. Reflejar así su gloria, adorarlo, bendecirlo. Si no lo reflejamos a Él, amados hermanos, vamos a reflejar otra cosa. Si no lo adoramos a Él, vamos a aterrizar adorando otras cosas. Y nosotros tenemos el privilegio de elegir: ¿me doy o simplemente rehúso darme? Pero de lo que no voy a escapar son de las consecuencias de una mala elección. Así que usted debe elegir. Yo elijo que el Señor Jesucristo es mi mejor elección. Y no solo mi mejor elección, la única elección sabia y correcta. Que su gloria sea mi gloria. Que vayamos de gloria en gloria. ¿Qué es lo que el Señor observa para llevarnos en este proceso? Ahora, no es algo que solo lo lee, es la vivencia. Estas cosas yo las he vivido personalmente, las he vivido, y sé dónde estoy parado en este proceso. No son letras muertas. ¿Para qué endurecer el corazón? Un corazón endurecido no hace más que reflejar una mente embotada, cerrada. Pero cuando uno se convierte realmente al Señor, todo velo se quita. Vamos a inclinar nuestros rostros. ¿Por qué no decirle, Señor, aquí estoy, a cara descubierta? Quítame el velo de mi corazón. Quiero tener una verdadera y genuina conversión. Quiero estar claro que estoy en este proceso de la plena transformación para llegar a la glorificación. Ellos son los que se sentarán contigo en tu trono y reinarán contigo. No es la ambición de reinar, no es la ambición de sentarme contigo en tu trono, es mi anhelo de estar en ti, porque te amo, Señor, porque eres todo para mí. Me diste el privilegio de la existencia, me das vida, respiración y todas las cosas. Me has elegido para ser parte de tu hermosa y gran familia. El que me des o me quites no es la motivación del que yo te sirva. Mi motivación eres tú y el amor con que tú me has amado. Déjame amarte, Señor, amarte siempre, servirte por amor, hacer tu obra por amor. Bendice a tu pueblo que aquí se encuentra. Bendice a los que están conectados a través de los medios. Permítenos servirte con genuinidad. Permítenos serte fieles hasta la muerte. Te amamos, Señor. Te amamos.

0: primero que Él mira al mirar hacia nosotros es nuestro corazón. Por eso está escrito: sobre toda cosa guardada, guarda tu corazón, porque de él mana la vida. ¿Dónde está su corazón? ¿Está centrado en Cristo? ¿Está elevado hacia el Señor Jesucristo? No podemos seguir jugando la vida religiosa. No, eso es hipocresía. Y al final de la carrera será terrible. ¿Por qué no amarlo si Él nos ama? ¿Por qué no servirlo si es una dulzura servirlo? ¿Por qué no estar en Él y Él en nosotros? Eso es mejor que estar en cualquier otro lugar. Yo no quiero cielo sin Cristo. No quiero vida eterna sin Él. No me llama la atención. Calles de oro, mar de cristal, en lo más mínimo, y Dios lo sabe. Me llama la atención Él. Él. El que me dio la gracia.
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3: Glory, glory, glory, glory, good morning, brother, good morning, sister. Les saluda su brother William, aquí los controles del 1340 Radio Victoria, y a su nombre. ¿Qué le parece si oramos en esta mañana para que el Señor los bendiga riquísimamente? Padre, en el nombre de Jesús de Nazaret, en esta mañana, Padre, los ponemos en tus manos. Ponemos en tus manos a los hermanos Cabrera, el hermano Israel, el hermano Pablo, la hermana Mónica, el hermano Yahshua, cada uno de ellos, Padre, en el nombre de Jesús de Nazaret, síguete moviendo en cada uno de ellos, cada locutor, locutora, Señor, síguete moviendo, Padre, en el nombre de Jesús de Nazaret. Padre, te pido por todo lo que se va a hacer en esta mañana, que todo sea para la gloria de tu nombre, los cantos, las alabanzas que van a salir al aire, Señor, que sean de bendición. Por todos los que están trabajando, Señor, los que vienen de Juárez al Paso, Señor, los que están trabajando ahí en el O'Reilly's, ahí mi Blanquita que está trabajando, bendícela a ella y a sus compañeros, Padre, en nombre de Jesús de Nazaret. Por todos los que vienen a la escuela, Señor, los que van a trabajar, Señor, los que están trabajando, escuchando la radio a través de 1340 Radio Victoria. Por los enfermos, te pido, Señor, por todos los enfermos en general, Señor, dolor de pies, calambres en las rodillas, no pudieron dormir, Señor, ahora pon tu mano de poder en esos enfermos en esta mañana, Padre, los que están en los hospitales, Padre, te pido por ellos, Padre, que pongas tu mano de poder, Señor, en cada uno de ellos, Padre, en el nombre de Jesús de Nazaret. Por todos los enfermos que están en la casa escuchando la radio, te pido por ellos, que pongas tu mano de poder en cada uno de ellos, Padre, y empieces a sanar toda dolencia, Padre, en el nombre de Jesús de Nazaret. Te pido por todo lo que se va a hacer en esta mañana, te pido por los huérfanos, viudas, evangelistas, misioneros, Señor, te pido por los a presos, presas que están escuchando, quizás no estén escuchando, Padre, en el nombre de Jesús de Nazaret, por los cultos de este día, Señor, las predicaciones que van a salir al aire, que sean de bendición para todo oyente en esta mañana, Padre, por todos los oyentes, te pido por ellos también, Señor, en el nombre de Jesús de Nazaret, por la paz de Jerusalén, Señor, te pido por los presidentes, que toquen los corazones de ellos, Padre, en el nombre de Jesús de Nazaret, san mente, Señor, en el nombre de Jesús de Nazaret. Al nombre de Jesús, Señor, te pido por todo en esta mañana, lo que se va a hacer, Padre, que todo lo que se diga, que sea para la gloria de tu nombre, Padre, y todo te lo pido en el nombre de Jesucristo de Nazaret, ese nombre que toda rodilla se doblará y toda lengua confesará que Jesucristo es el Señor. En el nombre de Jesucristo de Nazaret es hecho y te damos la honra, la gloria para siempre. El número para que lo siga marcando aquí en cabina es 772-8400-915-772-8400. Lo vamos con una serie de coritos a través del 1340 Radio Victoria. Y a su nombre, son las 7:04. Y a su nombre es Dios es bueno. God is good, brother. All right, pancake time.

0: Esa fue la voz de Antonio José, José Antonio, a través de 1340. Y a su nombre, you got it, brother, bonitos coritos de la ayer a través de 1340. A su nombre, háblanos al reporte de los puentes. Bueno, pues aquí en Juárez, al paso. Bueno, pues tenemos reporte 5 minutos, Américas. Amén, Américas, 5 minutos caminando, línea estándar 20 minutos, una línea abierta. Ready Line, 20 minutos. Y todas las líneas abiertas para que cruce al paso por el puente de las Américas. Mi brother, puente Santa Fe, tenemos. Nada menos que un minuto, caminando línea estándar 10 minutos, una línea abierta. Ready Line, tenemos nada menos que 5 minutos, caminando línea estándar, tenemos 10 minutos, una línea abierta. Y nada menos que el puente Zaragoza, tenemos 5 minutos, caminando línea estándar 0 minutos. Ready Line, 40 minutos, para que cruce al paso por el puente Zaragoza. Mi brother, puente Santa Teresa, tenemos 0 minutos, caminando línea estándar 0 minutos. Nada menos que la Ready Line, 0 minutos para que cruce a Santa Teresa y al paso, y al paso y a Santa Teresa. Bienvenidos a Santa Teresa y al paso. Maneje con mucho cuidado y camine con mucho cuidado. Vámonos al clima en este momento, a ver cómo está el clima. The climate, my brother, 71 degrees. Tenemos la mínima de 71 grados en este momento. Para este día, la mínima de 98 grados para este día. Para esta noche, la mínima de 75 grados. Y mañana, miércoles, la mínima de 103 grados para mañana. 103 degrees, brother, para mañana. Para el miércoles, perdón, el miércoles por la noche va a ser 36 grados, 76 grados a Fahrenheit. El jueves la mínima de 102 grados y nada menos que el jueves por la noche 78 grados. El viernes 2x1, la mínima de 102 grados por el día, por la noche 76 grados. Y el sábado 101 degrees, 101 el sábado por la noche 76 grados. El domingo día del Señor 102 degrees, 102 grados por el domingo. Amén, y por la noche 76 grados. Este es el reporte de los puentes. El reporte de la temperatura por cortesía de KBIB 1340. Aleluya. Good morning, good morning. Amén, Dios los bendiga en esta mañana. Aleluya, estamos contentos de estar aquí. Bueno, pues hoy tenemos programación. A las 9 de la mañana viene Salud por Naturaleza. 10 de la mañana, los hermanos Moreno con su programa Libertando el Cautivo. A las 11, tenemos a los pies del maestro. Y a las 12, Irene Macías, una voz del cielo a través el 1340 Radio Victory. The number to call us, brother, is 915-972-8400-772-8400. A su nombre, para que lo siga marcando. Bueno, pues ya les pidieron unos cantos. Quieren escuchar al burrito, The Donkey Man. Quieren escuchar al Brado Donkey. Ahí está el Brado Donkey con ustedes. Ahí está el burrito. Dice que good morning. Aleluya. Dice que good morning. Aleluya, el burrito. Dios lo bendiga al Brother Donkey. Bueno, pues les piden unos cantos bonitos, los piden buenos días, mundo. Buenos días, mundo. Aleluya. Beautiful pond. Beautiful song, brother. Amén. Luego los piden otro canto que se llama Buenos Días, ese es el. Los piden, he pecado contra el cielo y contra ti. Aleluya. En el Salmo 22 con Elsa Díaz. Amén. Y el Salmo 51 con la Gene a través de 1340 Radio Victoria. El número para que lo sigan marcando es 772-8400-915-772-8400. Punky Time. Y nos vamos con música a través del 1340 Radio Victory. Take it away, brother. You got it. Good morning.
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0: El amor será menos de los alegres, de Cristo, pero nomás a su nombre. 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
0: Así es, abuelito. Good morning, abuelito. Aquí del abuelito, por aquí, mira nomás, anda temprano por aquí. Es que dice que se va a ir a almorzar unos pancakes ahí con el norteño, aquí anda también temprano esta mañana.
2: Williams, con los hermanos.
0: Claro que sí, brother, hay que gozarnos con los hermanos a su nombre. Amén. Aleluya, Dios los bendiga riquísimamente. Bueno, pues ese canto lo pidió el hermano Alberto, no sé cómo se llama el hermano, Alberto. Vamos a ver, hermano Alberto, a ver, vamos a ver, aquí le ponemos cómo se pide el hermano Alberto, que pidió ese canto con los alegres de Cristo. Cristo sana a los enfermos a su nombre. Ese es de los Seven, dice. Un canto de los 70s, allá cuando usted estaba chiquillo. A su nombre, aleluya, Sánchez. Alberto Sánchez, Dios lo bendiga por ahí. El hermano Albert Sánchez, aleluya, Dios lo bendiga a todos los Sánchez. Nuestro hermano Alfredo Sánchez, también un saludo para allá. Para todos los Sánchez, aleluya. Llegaron los Sánchez en... ¡Uy! Ahí vienen por ahí los Sánchez, Dios los bendiga. Bueno, pues los piden música bonita, los piden más música bonita. Amén, a través de 1340 Radio Victoria. A través del Radio 1340, vámonos al aire. Por primera vez al aire, Dios lo bendiga. Aleluya, adelante, por ahí colgaron los hermanos, por aquí como que dijeron, vamos al aire, pues vamos a tener frío, mejor no, a su nombre. Bueno, pues los piden música bonita, aleluya, los piden, sin Dios no podrás caminar, claro que sin Dios no podemos caminar, mi brother, con Dios tenemos todo, podemos caminar bien a gusto, amén. Ahora sí, vámonos al aire, Dios lo bendiga, Padre Cristo, adelante, peace of Christ.
3: Dios me lo bendiga, mi hermano Willy.
0: Hermano Quintana, ¿cómo está, hermano Quintana?
3: La verdad es que mi hermano aquí tomando café.
0: Ándele, ¿café cotera o de cuál? ¿Combate?
3: Combate. No, en el café, mi hermano, en el café.
0: Ándele, en el café. Tómenle el café todos los días. Aleluya.
3: Sí,
0: aleluya.
3: Se me hace que ya no es el café combate.
0: Sí, hay,
3: pues hay varios. Sí, hay varios. Pero yo Nescafé.
0: Ah, ese es bueno, Nescafé también es muy bueno,
3: Sí,
0: muy buen café.
3: Está muy fuerte, mi hermanito, sí. Amén. Primeramente quiero darle gracias, mi hermanito, por la gran ayuda, la bendición que me dio el pastor José Espinosa, mi hermano. Le mando muchas saludos y nos está escuchando, mi hermano Willy.
0: Amén.
3: Dígale que gracias y pues... quiero que me dediquen unas canciones, mi hermanito, que me ponga unos cantitos de José Naranjo.
0: ¿José Naranjo? Vamos a ver, José Naranjo.
3: Sí, mi hermano, la que siempre pone cuando le hablo.
0: Ok, José Naranjo, ok.
3: Sí, mi hermano, y una con esta, con la hermana Verónica Leal.
0: Verónica Leal, ok, un canto de Verónica Leal. Ok, claro que sí, hermano. Amén,
3: aquí estamos. Y le doy gracias, mi hermano, una vez más, y Dios me lo bendiga, mi hermano Willy.
0: Aquí estamos para servirle, mi hermano. Aquí estamos, brother. Amén.
3: Sí, amén, mi hermanita. Estamos escuchándolo, hermano Willy.
0: Ándele, gracias, hermano Quintana. Dios lo bendiga. Hoy te lo complacemos,
3: Amén, mi hermanito, amén. Willy.
0: Dios lo bendiga, Amén. Amén. Ahí están los hermanos Quintana echándole ganas al café. Nescafé, dijo que Nescafé, ¿verdad? Sí, hay combate. Parece que compramos una vez ahí un frasco en Ciudad Juárez, pero se acabó bien rápido porque pues todos los días café, pues no se olvide. Hace un hombre. Aleluya, combate, sí, era combate, parece que era ese café, combate, muy buen café, aleluya, el Nescafé también, no, muy bueno, Nescafé, tome Nescafé todos los días para que esté despierto todas las 24 horas, a su nombre, aleluya, mira más que bonito el hermano, aleluya, café, cotera, a su nombre, el número para que lo siga marcando es 772-8400, 915-772-8400, a su nombre. Adelante,
4: yo,
0: hermano.
4: Me acosté y dormí, okay. Y desperté porque Jehová me sustentaba.
0: Amén. Amén. Mira, hermano, parece que tomó café con un bate también, hermano. Mira, anda muy contento. Háblanos al aire. Dios le bendiga, Padre Cristo. Dios le bendiga, Padre Cristo. Adelante.
5: Hola, buenos días.
0: Buenos días. Adelante.
5: ¿Cómo amaneciste, amigo?
0: Muy contento, hermana. Muy contento. Lleno de la presencia de Dios.
5: Tú siempre.
0: Amén. Ok. Adelante.
5: Quisiera mi canto, despierta.
0: Despierta, ok.
5: Y luego... Ok.
0: El poder de la...
5: Es que yo era a ti.
0: Dios, es que Dios es así, ¿va? Es que Dios...
5: Y luego sí. Como a las 8:30 ponme el poder de cristiano y a luz de presencia.
0: 8:30 el poder del cristiano, 8:30, ok.
5: Sí. Para mi abuelita, esta vez para mi abuelita.
0: Para tu abuelita, ándale pues, ok, claro que sí. ahorita te
5: vamos. Pero a... mi abuelita todavía está dormida, ¿eh?
0: Todavía está dormida la abuelita, vamos a ponerle el gallo para que despierte, vamos a ponérselo, ¿ok? Sí, sí, para que despierte, sí, ya es muy tarde para que esté dormida tu abuelita. Ahí está el gallo, ahora sí, ¿ok?
5: Ahorita te vaya a la tienda,
0: pobrecita. Ándale, ahorita voy a ir a la tienda, ¿ok? Va a ir a la tienda. Ok, compré pancakes, ¿verdad? Ok.
5: No, voy a comprar huevos.
0: Ah, blanquillos. Ok, vas a ir a comprar blanquillos. Ok, muy bien.
5: Y voy a la tienda, pobrecita.
0: A la tienda, ok. Ándale, a Walmart, Walmart time.
5: No, ella nunca va a Walmart, hermano.
0: Ah, no va a Walmart. Bueno, pues a la...
5: Ella nunca va.
0: No va a Walmart, ok.
5: No, ella va... A Food King,
0: ¿verdad? ¿Va Food King?
5: Sí, ella siempre va. Ella siempre y te va a la tienda, pobrecita.
0: Pobrecita, aleluya. Hay que ir con ella, ¿va? Ve con ella a la tienda para que la ayudes, ¿ok?
5: Okay. No, pues tú tienes de caballo ahí.
0: Ándale, entonces vamos en el caballo, ¿verdad? Ok, bueno, pues ahorita sí. Mandamos al caballo. ¡Ay, Silver! Ahí está el caballo.
5: A ver, ¿cómo te llama mi abuelita?
0: Ah, no sé cómo se llama tu abuelita. ¿Cómo se llama? A ver, ¿cómo se llama? Dime.
5: Atínale.
0: ¿Cómo se llama?
5: Pues se llama Rosita.
0: Rosita. Ah, se llama Rosita. Bueno, pues un saludo a la hermana Rosita, que está dormida todavía.
5: Pues okay. Tú siempre dices tu nombre y tú la tienes.
0: Ok. Rosita se llama, ¿va? Rosita, ok. Ok.
5: Y yo soy la nieta, la que te... La que te doy hasta siempre.
0: Ok, tú eres la nieta y ella es tu abuelita. Ok.
5: Sí. Okay. Ella es mamá y es mi mamá.
0: ¿Maggie se llama? Maggie. Ok. Ok.
5: No, mi mamá se llama Ana.
0: Ana, se llama Ana tu mamá, ok. Ana, ok, Ana.
5: Okay. Y yo, mi papá se llama David.
0: David, hey, brother David. Anda, hermano David. David se llama David. Yeah. Ok.
5: Sí.
0: Ok. Ahorita te ponemos sus cantos, ok.
5: Se llama mi papá.
0: David, se llama David.
5: Somos el hermano Matamoros.
0: Ah, el hermano Matamoros. Ok, un saludo para el hermano Matamoros. Ok, brother Matamoros. Ok.
5: ¿Y tú me puedes poner otro canto?
0: A ver, ¿cuál canto? A ver.
5: ¿Y tú con él? ¿Y tú con él?
0: ¿Tú con él? ¿Así se llama el canto?
5: Sí. Okay. Tú Jesús.
0: Ah, tú Jesús. Ok.
5: Sí.
0: Ok, ¿te lo busco?
5: Ándale, por favor.
0: Ok.
5: Ándale, pues, sí.
0: Ah, ándale. Dios te bendiga, ¿eh?
5: Bye, amigo.
0: Bye, bye, bye, bye. God bless you. Amén. Dios lo bendiga, las manitas. Aleluya. Aleluya. Un saludo para todos los hermanos ahí. La familia Matamoros que están por ahí escuchando la radio a través de 1340 Radio Victoria. Los vamos con más música a través del 1340 Radio Victoria. Ya su nombre.
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0: Esta es la voz de la isla de Palmos. Despierta, despierta, wake up, wake up. Va para la gente que está dormida ahorita por ahí, de parte de Rosita que está por allí, echándole ganas al cafecito, a su nombre. Un saludo para la familia Matamoros, Matamoros, ¿verdad? Que en inglés se dice Killer Blueberry, Family Killer Blueberry, de parte de Rosita, a través de 1340. Vamos a comerciales y luego regresamos con más música a través de 1340. Ya su nombre.
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2: Glory, glory, glory, glory. Estamos de regreso. One more time, my brother. Better be this one. Las 8 de la mañana con 14 minutos. I 14, my brother. La hora de los pancake time con sus socios, su bacon, a su nombre, orange juice, yeah, brother, with some orange juice, oh, my Lord, aleluya, Dios bendiga a los hermanos, allá que nos escuchan a través de 1340 Radio Victoria, los hermanos de la colonia periodista, para allá Dios los bendiga la colonia periodista, la hermana Juanita Carrión, que está por ahí.
3: ¿Está hablando, hermano?
2: Ah, no, no, hermana, dije que Juanita Carrión, ella la colonia periodista en Ciudad Juárez. Y el hermano Carrión, también un saludo para el hermano Carrión, el esposo.
4: Sí, ¿a mí me está hablando?
2: No, hermano, el hermano Carrión allá de la colonia periodista que nos hablaron, les están escuchando en la radio a través de 1340 Radio Victoria, les mandan un saludo para todos los hermanos radio escuchas del Paso Juárez, Las Cruces, donde crea que los escuchan, pastores de la iglesia El Sendero de la Cruz en Ciudad Juárez, Chihuahua, México, a su nombre, mira nomás, Sendero of the Cross, aleluya, mira nomás, aleluya, así se llama el grupo, ¿verdad? El Sendero de la Cruz, allá de Ciudad Juárez. Amén. Sendero de la Cruz, el Triunfo de la Cruz. El Triunfo, el Sendero de la Cruz es otro. Come on, Willie. Come on, Willie. Parlo, come on, brother. You need some coffee, brother. Amén. Bueno, pues vamos a poner el gallo a la abuelita de nuestra hermana Rosita, que se levante ya, porque ya es muy tarde. Ya los panques se están enfriando por ahí. Aleluya. Bueno, pues les pide el canto, Es que Dios es así. Es que God is like that, my brother. Y también ahorita le ponemos el poder del cristiano a la abuelita, la hermana Rosita. Cuando se levante, no, vamos a poner el gallo otra vez para que se levante más temprano. A ver, el gallo para la abuelita, la hermana Rosita, para que se levante ya. Sí, ya es muy tarde, ya son las 8 con 16 minutos. 8:16, brother. La hora de las enchiladas montadas a caballo. Ayo Silver. Ahí va el caballo corriendo como loco. Ayo Silver. The walking horse. Ahí viene. Eso. Ahí va el caballo. Arre, arre, caballo. Arre. Eso, ahí está el caballo. Amén. Y nos vamos con más música a través del 1340 Radio Victory. Ya su nombre.
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0: La voz y nada menos, Oscar Medina, y nada menos que el poder del cristiano. Aleluya, el poder de la oración está en Jesucristo, a su nombre. Ah, pero nuestra hermana, aleluya, nuestra hermana Rosanda, que está por ahí dormida todavía. No sabemos si ya se despertó la abuelita de nuestra hermana Rosita. Vamos a poner el gallo otra vez. Ahí está el Rooster, Brother Rooster, despertando a los hermanos que todavía están dormidos. Por ahí todos los bendiga riquísimamente a todos los brothers. Oh, right, brother. Aleluya, lávale el color de Pablo, ok. Ahí está el gallo trabajando overtime. Ahí está el gallo.
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0: Cristo, abuelito. Cristo vive.
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0: Cristo, abuelito. Mira el abuelito. Aleluya. Parece que almorzó bien el abuelito, ¿eh? Se comió sus enchiladas montadas a caballo. Ay, oh, Silver. Amén. Ah, bueno, pues pidieron el elefantito. ¿Quieren escuchar el elefantito? Ahí está el elefantito. Ahí está. Ya se levantó el elefantito. Está muy, muy contento. El elefante contento, amén. Dios bendiga a los hermanos, aleluya, que lo están marcando a través de 1340 Radio Victoria. Bueno, pues los piden el canto Aunque la Tierra Tiemble. Uy, con Oscar Ovidio. Hoy lo ponemos un corrido. Aunque la tierra tiemble, yo voy a seguir adelante. Aleluya, así va el canto más o menos para allá. Aleluya, Dios bendiga a los hermanos. Recuerde que a las 9 de la mañana viene su programa Salud por Naturaleza con nuestro hermano Ponce y su secretaria, la hermana, ya está subido el nombre. ¿Cómo se llama la hermana? ¿Cómo se llama la hermana? La secretaria del hermano Ponce. Aleluya. Elsa González. Es la secretaria del brother. Su nombre. Dios bendiga el hermano Ponce. Por ahí tienen camino para allá, hermano Ponce. Un saludo para el hermano Ponce. Ponce. Hermano Ponce, Dios lo bendiga riquísimamente en este día bonito. Y luego nos piden otro canto. No, pues muchos cantos lo están pidiendo. COVID-19, ¿se acuerda del COVID-19? Bueno, pues vamos a poner el COVID-19 también. COVID-19, aleluya, la voz de Dios para siempre. Y luego, pues aquí tenemos una hermana que quiere hacer un texto. Adelante, sister, con su texto.
2: Le voy a decir un salmo. Mande, Dios un salmo. Dios es nuestro amparo y fortaleza, uh-huh. Nuestro pronto auxilio en las amén. Tribulaciones.
0: Amén. A su nombre, mire nomás, almorzó enchiladas montadas a caballo. Ay, Silver, aleluya, don Miguel, nuestra hermanita. Que dijo el texto, ¿verdad? Aleluya, bonito texto, ¿eh? Aleluya, Dios es nuestro amparo y fortaleza. A su nombre, God is good, brother. Amén, aleluya, Dios los bendiga. Número para que lo siga marcando es 772-8400-772-8400. Nos vamos con más música a través del 1340. Take it away, good morning.
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0: demos gracias. En la voz y nada menos de José Luis Rodríguez, el Pluma, y nada menos que demos gracias al Señor. Enseguida viene su programa Salud por Naturaleza a través del 1340 Radio Victory. Ya su nombre.
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Amén, gloria a Dios, gloria a Dios. Sí, hermano Willy, entramos a su programa Salud por Naturaleza. Bendito y alabado sea. Ah, es tiempo de que usted tenga ya listo su cuaderno, su lápiz, su pluma, porque hay que apuntar cierta información. ¿Sí? Un saludo a toda la audiencia de Radio Victoria, a toda la audiencia de Salud por Naturaleza, a toda la congregación de Caminos de Vida. ¿Sí? 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Sí. Vamos a darle la honra y la gloria a Dios Todopoderoso para que Él sea el que inicie el conductor de su programa Salud por Naturaleza, y nosotros seamos únicamente el instrumento para poder llegar a ustedes, usando las palabras para entrar en su entendimiento, porque a veces no nos cae el 20, no nos cae el 20, hasta que tenemos algún problema, entonces no vamos a esperar a que tengamos un problema. Por eso estamos como un evangelio, dándole a conocer la importancia de cuidarnos desde el principio con la herbolaria, que era parte de lo habitual en nuestros ancestros. ¿Sí? Y vamos con la palabra, porque recuerde que en el Salmo 104, verso 14, nos dice Dios que nos dio las plantas para nuestro servicio. Y de ahí también salió de la medicina. Lo que pasa es que tuvieron que ponerle, claro, activos químicos para poderlo sacar a usted de una crisis. Pero no quiere decir que tengamos que permanecer en ellos, es para sacarnos de una crisis. Pero la herbolaria, no, eso debe ser parte de nuestra rutina. Entonces, estamos promoviendo un gran tónico que tiene extractos de plantas adicionados de minerales. La Nutrica 21 nos ayuda a cada uno de nuestros sistemas: neuronal, bronquial, digestivo y circulatorio. Por eso yo le llamo el médico general para prevenir y corregir, ¿verdad? 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Le hacemos ese experimento. Y así es como usted va a andar bien enfocado. Mira, listo. Yo lo traigo como mi amigo personal, porque les cuento que tengo una condición bronquial. Me quiso dar pulmonía fulminante. ¿Qué le parece? Entonces, el tónico K21 me solucionó, pero eso no quiere decir que voy a descartar que tengo una condición. No,
Por lo tanto, yo lo, cada 21, yo lo traigo de amigo, ¿sí? Entonces, vamos a ver cómo nos ayuda en las tres eras del cuidado de la salud, Canutri, K21. Porque tenemos deficiencia nutricional alimentar, ¿sí? Y Canutri, K21, reduce el riesgo de enfermedades. Les digo que es preventivo y correctivo. Canutri, K21, lidia con el estrés. El estrés, la mayoría de la gente piensa que el estrés en términos de estrés mental y emocional, ¿verdad usted? El estrés tiene un significado diferente para los médicos y los científicos. El estrés en términos médicos se refiere a una amenaza para la salud o el bienestar de nuestro organismo. El estrés mental, A21, Canutri, nos ayuda con ese estrés mental, porque nos ayuda nuestro sistema neurológico. ¿Qué quiere decir nuestro sistema neurológico? Pues toda nuestra mente nos limpia y nos nutre. El estrés físico, también hay estrés físico. A21, Canutri, nos ayuda con ese estrés físico. Estrés químico, ¿sí? El estrés químico también, Canutri K21, nos ayuda con ese estrés químico. Estamos expuestos. Estrés ambiental. K21 Canutri nos ayuda con ese estrés ambiental. Pues es mucha la contaminación. Mucha la contaminación. Y vamos con el estrés inmunológico. No, pues ahora la época es de puro estrés, ¿verdad? Pues K21, Canutri, nos ayuda con ese estrés inmunológico. Y Canutri K21, ¿qué significa esto para la salud humana? Fíjese que nosotros necesitamos la homeostasis. ¿Y qué es homeostasis? Pues es el equilibrio. Es la compensación de los faltantes del cuerpo. ¿Sí? Entonces, K21, Canutri, nos ayuda para mantenernos sanos y debemos permanecer en un rango normal. Porque si está muy bajo ese rango, pues significa enfermedad y hasta la muerte. Entonces, tenemos que tener este equilibrio. ¿Y qué cree? Que también tiene estrés la naturaleza. Déjeme decirle que yo salvé a una higuera con K21, porque pues se me estaba muriendo y ya estaba estresada también, pero por falta de cuidado. K21 o Canutri le ayuda a todo ser vivo. ¿Sí? El estrés de la naturaleza y la vida vegetal siempre se enfrenta al estrés de diferentes niveles. ¿Sí? K21 o Canutri tiene adaptógenos que nos proporciona de las plantas y la homeostasis, que es el equilibrio normal, que el equilibrio normal es o muy húmedo o muy seco, ¿sí? Pero debe ser un equilibrio, y la Canutri K21 nos ayuda a ese equilibrio. Las plantas que tiene K21 Canutri han desarrollado mecanismos que nos permiten sobrevivir y adaptarnos a su entorno con los adaptógenos compuestos bioactivos. ¿Qué es un adaptógeno? Pues fíjese que un adaptógeno está derivado de ciertas plantas únicas
Los adaptógenos promueven una sana adaptación y defensa contra los agentes estresantes físicos, mentales, biológicos y químicos. Canutri K21 con los adaptógenos que las plantas que contiene nos ajustan, nos equilibran, nos modulan, nos restauran y nos estabilizan. K21 Canutri tiene las hierbas que en la historia de la humanidad han utilizado desde la antigüedad para mejorar la calidad de vida. Han sido adoptadas por muchas culturas de sus cualidades medicinales y preventivas. Hace 500.000 estudios científicos, escuche, hace 500.000 estudios científicos publicados de estas plantas. Canutri K21 cuenta con esas plantas ancestrales, pero son extractos y seleccionadas, como es la manzanilla, el tomillo, la alfalfa. La alfalfa en su época, cuando se descubrió, le decían allá en las Arabias, ¿sí? La planta de Dios, por eso se llama alfalfa. Tiene también semilla de apio. 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Es la fase total de la bioquímica del cuerpo. Fíjese qué tan importante. La fase total de la bioquímica del cuerpo. Desde nuestro metabolismo energético hasta el sistema inmunológico. Muy importante. Y más de 1,000 compuestos bioactivos identificados que nos ayudan a la digestión. Fíjese que si usted no tiene una buena digestión, usted está propensa incluso a desarrollar cáncer. Fíjese. La salud cardiovascular es antiinflamatorio y nos ayuda en el sueño y nuestro descanso. La protección del ADN. Fíjese, todo esto K21 Canutri nos ayuda. Este maravilloso tónico Canutri K21 tiene los minerales más importantes, como es el potasio agregado, yodo, magnesio y boro. Son minerales que no muchas veces los tomamos adecuadamente. Y Canutri K21, le repito, agregado, tiene minerales, el potasio, muy importante en nuestro cuerpo, más de 300 funciones. Yodo, alimento ideal para nuestra tiroides. Magnesio, potasio y magnesio es una combinación perfecta. Y boro, que también tiene la función de que es el calcio, se absorba bien en nuestro sistema óseo. Mucho, muy importante. Mucho, muy importante, porque tenemos un desgaste natural en nuestro cuerpo y no vamos a esperar que nos pase la factura nuestro cuerpo por el mal cuidado que tuvimos por falta de conocimiento. Por eso el tónico Canutri K21 lo recomendamos de mantenimiento desde la temprana edad. Desde un recién nacido lo puede ya habituar y le vaya a ahogar muchas enfermedades.
que la gripe, que los bronquios, que el estómago, que muchas cosas que tienen los infantes, ¿sí? Y se lo puede ya dar a un recién nacido. Todo ser vivo que tenga sistema inmunológico lo puede aprovechar Canutri K21. Con hierbas ancestrales y valiosos compuestos y activos del mundo vegetal. Y fíjese que es una fórmula nueva que tenemos del tónico K21. Es una fórmula nueva que usted puede aprovechar. Claro, el tónico ya lo hemos manejado desde hace mucho tiempo. Yo tengo más de 20 años en la compañía, porque manejé un desahucio de mi mamá. Bueno, dos desahucios, ¿sí? 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Y el otro desahucio fue, me dijo el médico, pues puede ser que no amanezca. ¡Ah, caray! Dios mío. 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Pues decíamos que agregamos una mezcla, se agregó una mezcla enriquecida con 6 nuevos ingredientes. Pues más bien 5, porque ya la espirulina ya la teníamos en el otro, en la otra presentación. Lo que se agregó es la planta acai, acerola, arándano, brócoli, hongo shiitake, ¿sí? Y espirulina, pero espirulina ya la tenía. Posiblemente fue una nueva extracción, no sé, pues yo no soy científica, pero esos 6 minerales, que esos 6 elementos los agregaron en esta nueva fórmula. Por eso está mucho más fuerte y más concentrada. Más concentrada. Para que sea más perfecta para su beneficio. ¿Sí? Seguimos. La rhodiola es un adaptógeno. 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

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Refuerza para combatir el estrés oxidativo e inflamación. Primero nos empezamos a inflamar por esto, por lo otro y por aquello y no sabemos qué pasa. Pues es el principio, es el principio. Y la Nutri K21 fortalece el sistema inmunológico. 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La rhodiola, que es un adaptógeno, es una mezcla única de bioactivos vegetales, minerales estratégicos. Ya hablamos que son minerales estratégicos, lo que necesita, porque es una mezcla de 21 elementos, incluidos los minerales. Tenemos efectos de estrés físico y mental en el cuerpo. Y la mejor herramienta para el manejo metabólico del estrés físico y mental es el refuerzo inmunológico. Y Canutri K21 reduce ese impacto. 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Maravilloso, en un solo producto. 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

perfectamente a nuestra vida moderna de prisa. ¿Quién necesita tener el tónico para su beneficio? Todo el mundo lo tiene que tener en su casa para dárselo a todo mundo de mantenimiento, desde un recién nacido hasta más grande de su casa. Y en todo caso, esa planta que usted no quiere, quiere fortalecer porque la ama, también las plantas la aman y las plantas nos aman también, pues también le puede participar este tónico que le va a renovar su vida inclusive. ¿Sí? Entonces continuamos con el tónico K21 para decirles, por ejemplo, que tiene la alfalfa, que es un alimento muy nutritivo, que sus por sus propiedades antioxidantes, antiinflamatorias y rico contenido de vitaminas y minerales, nos ayuda a controlar el azúcar y el colesterol en sangre y mejora nuestra salud digestiva y fortalece el cabello. 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El tomillo, también tengo tomillo, que ofrece beneficios para la salud gracias a sus propiedades antioxidantes, antiinflamatorias, antimicrobianas y antibacterianas. En el mundo que nos movemos hay muchos microbios, muchas bacterias, muchos virus, estamos expuestos. Entonces el tónico K21 Canutri nos ayuda, es un escudo, es para todo el medio ambiente que nos estamos viviendo hoy en día. Canutri K21 también tiene manzanilla, que es muy conocida por todos, y pues es una hierba con múltiples beneficios, principalmente por sus propiedades también antiinflamatorias. Por eso es que la persona se desinflama, muchas veces ni está gorda, está inflamada. Tiene antioxidantes, digestivas y sedantes, ¿sí? También Canutri K21 contiene la semilla de apio, que nos sirve como un condimento culinario, ya lo sabemos, y un suplemento natural para la salud también, con usos tradicionales para apoyar la circulación, la salud cardiovascular y la función articular, además de ser fuente de nutrientes como magnesio, hierro y fibra. La semilla de apio. 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Nos ofrece una gran variedad de beneficios para nuestra salud, incluyendo fortalecer el sistema inmunológico, mejorar el perfil lipídico y potencialmente ayudar en el control de peso. Oiga, Canutri K21 le ayuda a controlar el peso. 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Hablemos de la rhodiola. ¿Sí? Es una planta adaptogénica que se ha utilizado tradicionalmente para mejorar el rendimiento físico y mental, así como para reducir el estrés y la fatiga. Por eso yo cuando lo traigo y siento que ya se me está bajando la pila, pues un traguito y adelante, me levanta. Fíjese que yo trabajé de noche y estaba al cuidado de mi mamá, lo recuerde que la habían desahuciado. Y yo lo tomaba ahí en el trabajo, traguito a traguito, y me preguntaba y les compartía. Pues saliendo del trabajo yo llegaba a atender a mi mamá, ¿sí? Con energía, con ánimo, con alegría.
Bendito y alabado sea el Señor. 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También tiene potasio. Vamos a hablar de los minerales. El potasio, que es un mineral esencial que el cuerpo necesita para funcionar correctamente, especialmente en la salud del corazón, los músculos y los nervios. Ayuda a controlar la presión arterial, contra accidentes cerebrocardiovasculares y enfermedades cardiovasculares, y contribuye a la salud ósea y a la prevención de cálculos renales. Oígaste, y a la prevención de cálculos renales. Canutri K21 tiene el yodo, que es un mineral esencial que juega un papel crucial en nuestra salud, especialmente para la función tiroidea. Es el alimento de la tiroides. Y nuestra alimentación no está rica en ese mineral. Por lo tanto, a Nutri K21 se lo proporciona ese alimento para nuestra tiroides, que es una hormona chiquita y tiene más de 300 funciones. Y está hambrienta. Y por eso muchas veces hay problemas con lo de la tiroides. Pero si se toma de mantenimiento, no va a llegar a tener problemas de la tiroides, ¿sí? Nos ayuda a la glándula tiroides, ya lo dijimos, a producir hormonas que regulan el metabolismo, el crecimiento. Por eso es importante que se lo dé a los niños, a los infantes, porque ayuda al crecimiento, su crecimiento normal. Le digo que tiene más de 300 funciones nuestra glándula tiroides, y al desarrollo y funcionamiento del sistema nervioso. Y todo en una botella. Canutri K21 tiene magnesio, que es un mineral esencial que desempeña un papel crucial en nuestra salud, beneficiando en diversos sistemas de nuestro cuerpo, desde el sistema nervioso y muscular y hasta el cardiovascular y salud ósea. También el boro es un mineral esencial que tiene Canutri K21 y se ha relacionado con diversos beneficios. Nos ayuda con nuestra salud ósea, es muy importante nuestro sistema óseo, porque se desgasta y no nos damos cuenta hasta cuando ya entramos muchas veces en edad y sucumbimos por quebraduras o deje usted quebraduras, eso ya es menos riesgoso, se deshacen. ¿Sí? La función cerebral, la reducción de la inflamación, el metabolismo y la retención de vitamina D y el estrógeno. Fíjese, todo eso hace este mineral boro que contiene Canutri K21. Y dice, pues, ¿para qué sirve el citrato de boro? Pues, le agregamos para el rendimiento deportivo, la osteoartritis y la osteoporosis. Y todo en una botella. Tiene la acerola, también conocida como cereza de Barbados. Nos ofrece diversos beneficios para la salud, debido a su alto contenido de vitamina C y otros nutrientes. Algunos de los beneficios, solamente algunos, incluye fortalecer el sistema inmunológico. Es básico. Nos reduce nuestra fatiga, por eso nos da ese plus de energía. Apoyar la producción de colágeno para una piel saludable. ¿Sí? Entonces, he ahí. Tanto que dicen el colágeno, pues este acerola nos apoya la producción del colágeno para tener una piel saludable y tiene también propiedades antioxidantes. ¿Sí?
la espirulina. Es una alga microscópica. Nos ofrece una amplia gama de beneficios para nuestra salud. Es rica en proteínas, claro está, vitaminas, minerales y antioxidantes, y se ha relacionado con la mejora de la resistencia. Pues sí, yo resistía mucho gracias a nuestro mágico, magnífico, en fin, no sé cómo expresarme más de este tónico maravilloso Canutrica 21, que a mí me ayudó mucho. Mejora la resistencia, sí, resistimos, la energía, la salud del sistema inmunológico, volvamos con el sistema inmunológico, la regulación de la glucemia, el control de peso y la reducción de la inflamación, ¿sí? Ahora vamos con el brócoli. El brócoli es una verdura muy beneficiosa para nuestra salud, rica en vitaminas, minerales, antioxidantes, y algunos de sus beneficios incluye la prevención del cáncer. Canutrica 21 tiene brócoli que mejora la salud del corazón y la reducción de la inflamación. Canutrica 21 también tiene acai. Acai es una baya tropical que ofrece diversos beneficios para nuestra salud, incluyendo una alta concentración de antioxidantes, fibra, ácidos grasos esenciales y nutrientes que nos apoyan a la salud cardiovascular, la digestión y el sistema inmunológico. La Nutrica 21 tiene arándanos, blueberries, que le llaman. A los arándanos son una excelente fuente de antioxidantes, vitamina C y fibra, que nos ayudan a aportar una serie de beneficios para la salud. Nos ayudan a fortalecer el sistema inmunológico y mejoran la salud cardiovascular. Y son útiles para la gestión de la diabetes. ¿Sí? Por eso las personas que tienen diabetes ya, pues hasta el médico ya les quita sus medicamentos. Solamente el médico, ¿eh? No lo estoy diciendo yo que se los quite. Los médicos. ¿Por qué? Porque se corrige. Además, se han sugerido que puede tener un efecto positivo en la función cerebral y la prevención de infecciones urinarias. ¿Qué le parece? Todo esto en una botella. La Nutrica 21 es necesario que usted la tenga de mantenimiento para toda la familia. Y también manejamos el inmunocal. 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Y para testimonios, pues tenemos hasta el hermano William también. 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Y el inmunocal es un suero de leche sin hervir en una gran técnica para nuestro beneficio que va al centro de la mitocondria. ¿Y qué hace el inmunocal? Pues quita el cochambre de todo lo que haya, llámese virus, llámese los nombres, SIDA, llámese pues cáncer en todos sus aspectos, lupus y todo eso. Pues quita todo eso de su membrana, de todo el millón de nuestras células, ¿verdad? Lo regenera y lo nutre. Resultado, bienestar. Tiene soporte inmunológico, ¿sí? Para un envejecimiento saludable. También ayuda al control de peso.
y el bienestar diario, para rendimiento deportivo, para el estrés y el estado de ánimo. O sea, es un conjunto para nuestra salud para nuestra salud cerebral, para nuestro sueño, ¿sí? También es un equipo que ayuda en aplicaciones clínicas, neurología, por ejemplo, enfermedades de Parkinson, de enfermedades de Alzheimer, convulsiones, esclerosis múltiple, autismo, es la última 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autoinmunes, el síndrome de fatiga crónica y inmunopresión. Cardiovascular, prevención de enfermedades cardíacas, prevención de accidentes cerebrovasculares, prevención de arteriosclerosis, prevención de lesiones por reperfusión. Sí. 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

0: Eso fue su programa Salud por la Naturaleza a través del 1340 Radio Victory. Ya su nombre, amen, brother. El número que lo siga marcando es 772-8400-772-8400. Recuerde que a las 10 de la mañana viene su programa Libertando al Cautivo con los hermanos Moreno a través del 1340 Radio Victory. Ya su nombre.
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En la voz y nada menos de Kiko Álvarez, el vino mi corazón, para el hermano Luis García, que está por ahí echándole ganas. Dios lo bendiga a nuestro hermano Luis García, aleluya, que está por ahí echándole ganas allá en Socorro, Texas. Un saludo para todos los hermanos de Socorro, Texas, a su nombre. Bueno, pues recuerde que a 10 de la mañana viene su programa, Libertando al Cautivo, a través del 1340 Radio Victoria con los hermanos Moreno, que por ahí vienen, por ahí los vamos con más música, mientras a través del 1340 Radio Victoria, ya su nombre.

0: En la voz y nada menos de Sergio Montejano y nada menos el arresto de Jesús a su nombre. Y los vamos con su programa Libertando en Cautivo. Aquí está nuestra hermana ya lista, nuestra hermana Moreno. Después nos vamos con más música y un solo a nuestra hermana Hortensia, que ahorita le ponemos los cantos a la hermana Hortensia. Vámonos con su programa Libertando el Cautivo a través del 1340 Radio Victory, ya su nombre.
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0: Bienvenidos a su programa Libertando el Cautivo con la pastora María Moreno de la Iglesia Fuente de Salvación. Y ahora con ustedes, la pastora María Moreno.
1: Gloria a Dios. Dios le bendiga en esta mañana, pueblo de Dios que está escuchando Libertando al Cautivo. Amén. Dios lo bendiga, Dios los bendiga a todos los oyentes que están ahí a esta hora. Dios lo bendiga. Gracias a Dios por que Dios nos concede estar aquí otro día más. Amén. Otro día más, otro martes, para llevarle la palabra de Dios y esperando que esta palabra sea de grande bendición para su vida. Amén. Gloria a tu nombre, Señor. Gracias por el día que Dios nos bendice. Gracias por el hálito de vida que nos regala. Si no, no pudiéramos estar aquí. Amén. Gracias a Dios por usted, por su vida, porque amaneció con bien. Amén. Amaneció de pie. Amaneció de pie porque ahorita hay tantas cosas que están pasando y hay ahorita lágrimas, hay ahorita enfermedades, hay lamentos, en fin. Pero vosotros, gracias a Dios, ¿verdad? Estemos como estemos, estamos de pie dándole gracias a Dios. Dándole gracias a Dios. Gloria a Dios. Quiero mandar un saludo a mi hermana Chávez, mi hermana Berta. Dios me la bendiga. Amén. Dios me bendiga a mi hermana Berta Chávez, mi hermana de Ciudad Juárez. Amén. De la cementera. Dios la bendiga, mi hermana. Amén. A mi hermano, al hermano Pablo, a su madrecita, que estamos orando por ustedes, hermano Pablo, por su madrecita. Amén. Estamos orando cada petición que me hablan aquí en el radio por oración. Yo me la llevo y oramos por esa necesidad. La levantamos hasta el trono del Señor. Gloria a tu nombre, Señor. Gracias, Padre. También yo le quiero dar gracias a Dios porque, sabe, ya cumplimos 23 años en el ministerio echándole ganas, Fuente de Salvación. Amén. Nuestra iglesia Fuente de Salvación está en el 7580 Alameda. Amén. Nuestros servicios son el domingo a las 10:30 y hoy a las 6:30 de la tarde es oración. El domingo que viene, primeramente Dios, si nos concede, vamos a tener un convivio celebrando los 23 años de aniversario de Fuente de Salvación. A 23 años bien bonitos, 23 años de victorias, 23 años de victorias, 23 años caminando con el Señor, 23 años echándole ganas a la obra, sirviéndole a Dios con todo vuestro corazón. Quiero decirle, con todo vuestro corazón le hemos servido a Dios y podemos decir, hasta aquí nos ha ayudado Jehová. Y yo invito a todos los que gusten ir al convivio después del servicio. Amén. Vamos a tener un convivio, comida, en fin, y todo el que guste acompañarnos está invitado. Amén. Después del servicio, después que se acabe la palabra y todo. Amén. Gloria a Dios. Y por eso y estamos muy agradecidos a estos siervos por tantas y tantas bendiciones que Dios nos ha regalado en estos años en el caminar con Él. Gloria a su nombre y no me canso de darle gracias a Dios. Me canso de darle gracias a Dios por todas sus ricas victorias, porque son muchas, yo no las puedo enumerar. Gracias, Padre. Pues mire, Dios me da aquí la palabra en el libro de Segunda de Samuel 24. Amén. Segunda de Samuel, capítulo 24 y versículo 1. Gloria a Dios. Padre, yo pongo esta palabra en tus manos, pidiéndole a mi Cristo de la gloria, Padre, que sea usted quien hable, que sea usted quien esté ahí, poderoso Señor, Espíritu Santo, que corra por esas ondas radiales a cada hogar, a cada lugar, ahí donde está el oyente, Padre Santo, que Señor nos hables, que nos hables, Padre, porque cuando yo predico su palabra, primero la tomo para mí, mi Cristo de la gloria. Háblanos, poderoso Dios, habla a tu pueblo, Padre, son tiempos difíciles, Cordero Santo, y ten misericordia, mi Señor amado, Padre, ahí donde está tu pueblo en esta mañana, Cordero Santo, escuchando, poderoso Señor, Padre, esta palabra que va a ser predicada, Padre, oh, santo eres, Señor. Por muy lejos que esté aquel oyente, Padre, ahí donde está, Padre, bendícelo, Señor amado. El que esté caído, levántalo, Padre. El que esté desanimado, anímalo, fortalécelo, Padre. No hay por qué desanimarnos, Padre. Usted está con nosotros, poderoso Señor. O el que esté enfermo, postrado en cama, Padre, ten misericordia, Cordero de Dios. Ten misericordia, Padre. Padre, pongo esta palabra en tus manos. Unge mis cuerdas vocales con el carbón encendido de tu Santo Espíritu. Con aceite fresco, fluyendo tu palabra con unción, Señor. En el nombre de Cristo Jesús. Amén. Capítulo 24 de 2 de Samuel, versículo 1, dice la palabra de Dios. Volvió a encenderse la ira de Jehová contra Israel. Volvió a encenderse la ira de Jehová contra Israel. E incitó a David contra ellos a que dijese: ve, haz un censo de Israel y de Judá. Y dijo el rey a Joab, general del ejército, que estaba con él: recorre ahora todas las tribus de Israel desde Dan hasta Berseba, y haz un censo del pueblo para que yo sepa el número de la gente. Joab respondió al rey: añada Jehová tu Dios al pueblo 100 veces tanto como son, y que lo vea mi señor el rey. Mas ¿por qué se complace en esto mi señor el rey? Pero la palabra del rey prevaleció sobre Joab, sobre los capitanes del ejército. Salió pues Joab con los capitanes del ejército de delante del rey para hacer el censo del pueblo de Israel, y pasando el Jordán acamparon en Aroer, al sur de la ciudad que está en medio del valle de Gad y junto a Jezreel. Después fueron a Galad y a la tierra baja de Otzi, y de allí a Danján y de los alrededores de Sidón. Fueron luego a la fortaleza de Tiro, y todas las ciudades de los heveos, de los cananeos, salieron a Negev de Judea en Berseba. Después que hubieron recorrido toda la tierra, volvieron a Jerusalén al cabo de 9 meses y 20 días. 9 meses y 20 días. Y Joá dio el censo del pueblo al rey. Fueron los de Israel 800,000 hombres fuertes que sacaban espada, y los de Judá 500,000 hombres. Después que David hubo censado al pueblo, le pesó en su corazón. Y dijo David a Jehová: yo he pecado gravemente por haber hecho esto. Mas ahora, oh Jehová, te ruego que quites el pecado de tu siervo, porque yo he hecho muy neciamente. Y por la mañana, cuando David se hubo levantado, vino palabra de Jehová al profeta Gad, vidente de David, diciendo: ve, di a David, así ha dicho Jehová, 3 cosas te ofrezco. Tú escogerás una de ellas para que yo la haga. Vino pues Gad a David y se lo hizo saber, y le dijo: ¿quieres que te vengan 7 años de hambre en tu tierra, o que huyas 3 meses delante de tus enemigos y que ellos te persigan, o que 3 días haya peste en tu tierra? Piensa ahora y mira qué responderé al que me ha enviado. Entonces David dijo a Gad: en grande angustia estoy, caigamos ahora en mano de Jehová, porque sus misericordias son muchas, mas no caiga yo en mano de hombres. Y Jehová envió peste sobre Israel desde mañana hasta el tiempo señalado, y murieron del pueblo desde Dan hasta Berseba 70,000 hombres. Cuando el ángel extendió su mano sobre Jerusalén para destruirla, Jehová se arrepintió de aquel mal y dijo al ángel que destruía al pueblo: basta ahora, detén tu mano. Y el ángel de Jehová estaba junto a la era de Arauna Jebuseo. Gloria a Dios. Hasta ahí. Quise leer bastante, una buena porción, pueblo, para entender esta palabra. Vemos aquí en la palabra de Dios el censo que levantó el rey David. El censo, fíjese, pero aquí hay una palabra, porque dice la palabra de Dios que la ira de Jehová contra Israel, volvió a encenderse la ira de Jehová contra Israel. Volvió a encenderse, volvió a enojarse Dios con el pueblo de Israel, con su pueblo amado, como somos nosotros, sus escogidos, su pueblo que él ha escogido. Se enojó con el pueblo de Israel, dice, otra vez se encendió, volvió a encenderse, fíjese, volvió a encenderse la ira de Jehová contra Israel. pero dice, e incitó a David contra ellos. Lo incitó a David contra ellos que dijese, ve, haz un censo de Israel y de Judá. Dice que lo incitó. ¿Qué quiere decir incitar? Inducir a alguien a hacer algo. Inducir a alguien. Dios lo indució, Dios lo incitó a que hiciera aquello, sin saber David que era Dios el que lo incitaba, el que lo estaba provocando para que levantara aquel censo, que era Dios alguien que lo estaba incitando a hacer algo, algo. ¿Pero por qué? Por el pecado. Mire que Dios ha estado hablando también en la iglesia, está hablando del pecado, de la desobediencia, de todo esto. Y aquí vemos un pecado muy grande, pero Dios incitó, dice Dios, e incitó a David contra ellos a que dijese, fíjese, ve, levanta un censo. Bendito Dios, pero dice la palabra de Dios en el libro de Santiago 1, 13 y 14, dice aquí, cuando alguno es tentado, no diga que es tentado de parte de Dios, porque Dios no puede ser tentado por el mal, ni Él tenta a nadie. Fíjese, dice que ni Él tienta a nadie, sino que cada uno es tentado cuando de su propia concupiscencia es atraído y seducido. Bendito Dios. Y vemos aquí algo tremendo que pasó. Dios dice que hizo que la ira de Dios volviera a encenderse, a enojarse grandemente contra el pueblo de Israel. Grandemente. Y él tenía que hacer algo. Dios tenía que hacer algo para mostrarles que estaban mal, que el pecado había subido hasta el trono de su gracia, que él estaba viendo todo lo que estaba haciendo su pueblo amado. Y aquí dice que se incendió, fíjese, encendió la ira, el pecado. Encendió la ira de Dios, el pecado. Y así está ahorita, pueblo, y todo pueblo que me escucha, así está ahorita la ira de Dios contra este planeta Tierra. Así está en los cuatro cabos de la Tierra, por todo lo que está pasando, por tanta rebeldía y por tanta desobediencia, y volteamos y para un lado y para otro, vemos noticias, escuchamos por medio de sus comunicaciones lo que está pasando, muchos desastres. Pero ¿se habrá humillado el pueblo? ¿Se habrá humillado la gente? ¿Se habrán humillado en medio de tanto desastre que Dios está mandando por la madre naturaleza? Dios usa su madre naturaleza para azotarnos. Si usted está viendo los incendios de Venezuela, los incendios de España, otros lugares tremendamente que están incendiándose, tremendos fuegos que los bomberos no pueden apagar, tremendos fuegos que están llegando hasta las orillas de las ciudades, quemando casas, quemando familias. Y decimos, Dios es injusto, Dios no es injusto. Dios no es injusto. No es, nosotros somos los que provocamos a ira a Dios. Nosotros somos los que provocamos a Dios. Vemos que dice que lo mandó a censar el pueblo. Fíjese, todo lo que tardaron, fíjese. Todo lo que tardaron, volvieron al cabo después de 9 meses y 20 días. 9 meses se tardaron censando cada lugar. 9 meses, fíjese, levantando nombre por nombre de guerreros. Nombre por nombre. Bendito Dios, 9 meses y 20 días. Y cuando Joab dio el censo del pueblo al rey, fíjese todos los que se fueron censados, 800,000 hombres fuertes que sacaban espada, guerreros. Solo los guerreros, 800,000 hombres que sacaban espada, fíjese. Y los de Judá, 500,000 hombres. Bendito Dios. Los de Israel, 800,000. Y los de Judá, 500,000 hombres. Vinieron con el censo. Oh, santo eres, poderoso Señor. Pero después de que le dieron la noticia a David, que ya fue censado el pueblo, le pesó en su corazón. Le dolió en su corazón haber hecho aquello. Le dolió en su corazón. Bendito Dios. Dijo David a Jehová: yo he pecado gravemente por haber hecho esto. Mas ahora, oh Jehová, te ruego que quites el pecado de tu siervo, porque yo he hecho muy neciamente. Bendito Dios, y así está ahorita en la tierra, con la humanidad, con el hombre, con toda la humanidad. Así está. Mira, tres terremotos. Venezuela, 2 terremotos. Colombia tembló tremendamente también. Indonesia. Oiga, la gente de Indonesia, tremendamente que está derrumbada también. Otros lugares donde se han oído réplicas, donde está temblando no tan fuerte. Inundaciones. Todas las inundaciones que ha habido, que se ha llevado casas, que se ha llevado familia, ha habido gente muerta por las inundaciones, destrozos. Familias humildes que han quedado sin nada. Oh, santo, sabe que es tiempo de voltear a ver a Dios. Es tiempo de arrepentimiento. Es tiempo de decirle a Dios: perdónanos, Dios. Perdónanos. Bendito Dios. Se han burlado de Dios en esos desfiles que hacen todos los lesbianas y homosexuales. Se han burlado de Dios. Usan el estandarte de Dios de burla. Pero que no estén tan seguros, porque vendrá sobre ellos juicio. Vendrá juicio sobre ellos si no se arrepienten. Oh, santo, niños chiquitos vistiéndolos como mujeres, pintándolos. ¿Usted cree que está eso bien y que a Dios le está agradando? Así como terminó con Sodoma y Gomorra, un día nos vamos a arrepentir, burlándose de nuestro Padre que les dio la vida y lo que tienen ellos. Bendito Dios, Dios es tan bueno y tan misericordioso. Dios es bueno, bueno, súper bueno. Bueno es mi Dios. Pero su misericordia es tan grande que tiene misericordia de todos aquellos que se han burlado de él. Pero espérense un poquito, porque la mano de Dios, el juicio de Dios vendrá. El juicio de Dios vendrá. Es tiempo de arrepentimiento. Es tiempo de buscar a Dios. Es tiempo de clamar. Es tiempo de que Dios tenga, pedirle misericordia, pedirle misericordia. Oh, bendito Dios. Aquí dice la palabra de Dios. Por la mañana, cuando David se hubo levantado, vino palabra de Jehová al profeta Gad, vidente de David, diciendo: ve y di a David, así ha dicho Jehová, 3 cosas te ofrezco. Mire, mire a David, así ha dicho Jehová, 3 cosas te ofrezco. Mire, mire, mire, Dios no se queda

y fue muy listo, dijo, no, no, no quiero caer en manos de hombre. O que 3 días haya peste en tu tierra. Piensa ahora y mira, ¿qué responderé al que me ha enviado? Bendito Dios por esos profetas de Dios. Y dicen que no hay profetas. Bendito Dios por esos profetas de Dios que vienen y nos advierten, que vienen y nos dicen, dice Dios que estás mal. Dice Dios que estás mal. Santo eres, poderoso Dios. Entonces David dijo a Gad, en grande angustia estoy. Caigamos ahora en mano de Jehová, porque su misericordia son muchas, mas no caiga yo en mano de hombres. Oh, santo eres Jehová. Dice la palabra de Dios que Dios envió peste sobre Israel desde la mañana hasta el tiempo señalado. Mandó una peste, fíjese. ¿Se da cuenta lo que hace el pecado? ¿Se da cuenta de todo lo que está pasando? ¿Se da cuenta de todo, de toda la maldad que hay en los cuatro cabos de la tierra, que nomás podemos enterarnos hasta donde podemos, que llegan nuestros medios de comunicación, que podemos escuchar noticias? Pero ¿cómo estarán más allá en otros lugares? La ira de Dios viene sobre la tierra. Vienen juicios sobre la tierra. Vienen juicios sobre la humanidad. Por eso tenemos que estar caminando con Dios bien derechito, pueblo. Dice que mandó la peste. Murieron del pueblo desde Dan hasta Berseba 70,000 hombres. Y cuando dice hombres, cuenta mujeres y hombres. 70,000 hombres. Bendito Dios. Pero en su grande misericordia, fíjese Dios, dice que cuando el ángel extendió su mano sobre Jerusalén para destruirla, Jehová se arrepintió de aquel mal. Mire qué bueno es Dios. ¿No será bueno Dios? Se arrepiente. Se arrepiente Dios de lo que hace. Le duele en su corazón. ¿Usted cree que no le duele su corazón ver todos los miles que murieron en los terremotos? Ver cómo aquella gente pierde sus viviendas humildes, su gente humilde. Y si se fija, siempre atacan las inundaciones en lugares humildes. ¿Por qué no se van a los lugares grandes, a las fincas que están por allí bien ricas? ¿Por qué no se van a las mansiones de millonarios? ¿Por qué? Siempre vienen las inundaciones, siempre viene todo en el más humilde. Bendito Dios, Dios nos está hablando. Y a mí me duele mucho mi corazón cuando veo tanto y tanto desastre. Y lo único que Dios me habla y me dice, clama, clama, clama. ¿Cuántos están orando? ¿Cuántos están orando por todo lo que está pasando? Pidiéndole que la humanidad se vuelva a Cristo. Pidiéndole que la humanidad voltee a ver a Dios, a clamar a Dios. Muchos han maldecido a Dios en todo esto. Y muchos se han humillado también. Oh, santo es. Dice la palabra de Dios, y cuando el ángel extendió su mano sobre Jerusalén para destruirla, todavía iba a Jerusalén, Jehová se arrepintió de aquel mal y dijo al ángel que destruía al pueblo, basta ahora. Fíjese lo que dijo Dios, basta ahora, detén tu mano. Y el ángel de Jehová estaba junto a la era de Araún, Jebuseo. Le dijo, detén tu mano, ya no hagas más muerte. Detén tu mano. Y el ángel con la espada en su mano. Y a Dios le dolió en ese momento Jerusalén. Oh, Shamahandara Yasía. Porque tenemos un Dios de poder, de misericordia, iglesia, pueblo. A un Dios que le duele.
el pecado, la maldad.

0: que está pasando en los cuatro cabos de la tierra. Prepara tu vida, no juegues con Dios, no lo maldigas. Meditemos en nuestros caminos, en lo que estamos haciendo. Meditemos en lo que estamos haciendo. David dijo a Jehová cuando vio al ángel que destruía al pueblo: yo pequé, yo hice la maldad. Fíjese, yo pequé, le dice David. ¿Qué hicieron estas ovejas? Te ruego que tu mano se vuelva contra mí y contra la casa de mi padre. Oh, santo. David era el causante. Oh, bendito Dios. Yo pequé, le dice David. ¿Qué hicieron estas ovejas? Oh, santo eres, poderoso Señor. Te vuelvo que te vuelvas contra mí y contra la casa de mi padre. Con todo lo que yo tengo, desquítate, Dios. Pero no fue así. No fue así. 70,000 personas murieron en esa peste. 70,000. Fíjese. Y dice la palabra de Dios: y Gad vino a David aquel día y le dijo: sube, levanta un altar a Jehová en la era de Arauna jebuseo. Subió David conforme al dicho de Gad, según había mandado Jehová. Veas, compra esa propiedad, ese terreno, esa era, cómprala, haz un altar a Dios. Fíjese lo que Dios le pidió. Y le dice a Orana: ¿por qué viene mi señor el rey a su siervo? David respondió: para comprar de ti la era, a fin de edificar un altar a Jehová para que cese la mortandad del pueblo. Fíjese, humillarnos ante Dios para que tenga misericordia de este planeta Tierra, de esta humanidad, para que se vuelva el pecador a Cristo, pidiéndole misericordia a Dios. Y dice que compró aquella era. La compró. Y todavía, fíjese, le dice a Araúna: tome y ofrezca a mi señor el rey lo que bien le pareciere. Aquí los bueyes para el holocausto, y los trillos, y los yugos, y los bueyes para la leña. Todo le provió Dios. Los bueyes, los trillos, todo el armamento de los bueyes con los que los enseres de todos los bueyes con que los aparejan, todo se lo dio a David y los bueyes. Todo esto rey Arauna lo dio y luego y dijo Arauna al rey: Jehová, tu Dios, te sea propicio. Y dice: edificó ahí David un altar a Jehová y sacrificó holocaustos y ofrendas de paz, y Jehová oyó las súplicas de la tierra y cesó la plaga en Israel. Dios escuchó la súplica de la tierra. Dios puede escuchar tu súplica. Dios puede detener su mano de poder cuando va a hacer algo atroz, algo tremendo. Dios puede detener su mano. Por ti cuando tú suplicas, por mí cuando yo suplico, por el siervo cuando suplica, por misericordia. Oh, bendito Dios, vemos aquí en la palabra de Dios lo que hace Dios cuando se enoja, cuando la ira de Dios se enciende, cuando dice: ya basta de tanta maldad, de tanto pecado. Bendito Dios, meditemos en esta palabra, medítala. Yo siempre te digo cuando la predico: medítala, medítala, ponla por obra si estás mal, cambia tu vida, ofrécele tu vida a Cristo, ofrécele tu familia a Cristo, ora por ella, clama. David dice la palabra de Dios que cesó la plaga en Israel cuando empezó a suplicarle a Dios. Y cuando le suplicamos, quiero decirte que Dios escucha. Dios nos escucha y Dios detiene su mano poderosa de todo ese juicio. Juicios van a venir, juicios van a venir, porque está escrito en la palabra de Dios, los terremotos y todo lo que está escrito. Todo va a venir a su tiempo. Dios lo va a hacer. Lo tiene que hacer. Porque la palabra de Dios, su palabra no vuelve vacía. Todo lo cumple mi Señor. Prepara tu vida. Arregla tu vida con Dios. Clama, suplícale a Dios. Y Dios hará su trabajo. Espero que esta palabra haya sido de bendición para tu vida. Amén. De meditación. Que medites. Si estás mal, amén, que medites en lo que estás haciendo. Dios te bendiga. Nuestra iglesia está en el 7580 Alameda, amén. Dios te bendiga. Tenemos los servicios a las 10:30. Y ahora tenemos oración. Si gusta visitarnos, ve. Estás invitado al convivio. Si gusta visitarnos el domingo, eres bien recibido. Que Dios te bendiga. Primeramente Dios, si Dios nos concede estar aquí para el martes, ora por estos siervos. También necesitamos tu oración. Dios te bendiga.
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0: 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Todo el tiempo le a su nombre. No diga los hermanos Moreno que van por allí a su casa ahorita. Van por allí a comerse unas enchiladas montadas. Ay, yo siempre, amén, Dios los bendiga. Bueno, pues un saludo a nuestra hermana Hortensia, que está por ahí echándole ganas ahorita por ahí a la comida, por ahí. Los pide dos cantos. Claro que si usted se los ponemos, hermano Hortensia. Amén. Vámonos al aire. Dios los bendiga, Padre Cristo. Adelante, Padre Cristo. Dios los bendiga.
1: Hermano tuyo también.
0: Hermana, ¿cómo está, hermanita?
1: Bien.
0: Bien, bien. Eso.
1: Quiero que me ponga el puente.
0: El puente. Ok.
1: Y el Lili Márquez.
0: El puente con Lili Márquez. Ok, Lili.
1: Y luego está el Mutiendo Tui.
0: El Salmo 103, ok. Sí. Ok.
1: Ese canto, ¿cómo me gusta?
0: ¿Cómo te gusta mucho ese canto, Rosita? Claro que sí. Ahorita te lo pongo, ¿eh? ¿Algo más?
1: ¿Cómo te llamas otro?
0: Vamos a ver.
1: El poderoso Israel.
0: El poderoso Israel, ok. El sí. Poderoso de Israel.
1: Ese canto, ¿cómo me gustaba a mi tío?
0: ¿Le gustaba mucho a tu tío? Ah, ok. Sí. Alelia, está bonito ese canto, ¿eh? Muy bonito, ¿eh? El poderoso de Israel. Uh-huh. Ok, claro que sí.
1: ¿Es que ya se murió?
0: ¿Ya murió él? Ah, ok. Sí. Ok. Y ya se fue con el Señor.
1: Sí. Amén.
0: Ah, qué bueno que ya está con el Señor.
1: Está
0: con el Señor.
1: Y un saludo a mi abuelita.
0: Un saludo a tu abuelita. Rosita se llama, ¿va?
1: Sí. Sí. Ah, aquí te acordaste.
0: Amén. Un saludo para la abuelita Rosita. Ok. Abuelita Rosita, uh-huh. ¿Eh? Ok.
1: Bye.
0: Ándale. Bye bye. Dios te bendiga, ¿eh? Bye bye.
1: Chao.
0: Chao. Amén. Dios bendiga a nuestra hermana. Aleluya. La voz sea Dios. Dios los bendiga riquísimamente. Vámonos con ¿A dónde vas? Lo canta Marino, hermano. Y luego les pidió la hermana de una madre. Claro que sí, hermano Hortensia, que está por allí escuchando la radio. Está alzando la casa y luego va a hacer frijolito. Dijo que iba a poner frijoles a cocer, la hermana Hortensia de su Juárez. Dios la bendiga. Amén. Ahorita le hicimos el menú, hermano, para este día. Claro que sí, sister. Ahorita se lo decimos. Vámonos con más música a través de Talking 40 y ya su nombre.
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0: Esa fue la voz y nada menos del poderoso de Israel. Ahorita le ponemos el canto a nuestra hermanita. Vamos a ver si tenemos ya oportunidad. Parece que no. Aleluya. Bueno, vamos con el canto. Aleluya. Que lo dio nuestra hermana. Aleluya. Nuestra hermanita Rosanita, que está por ahí. Rosita, que está por ahí echándole ganas allá al radio en este momento. Vamos a ver si lo podemos poner ahorita para que se goce nuestra hermana a su nombre. Vamos a ver si tenemos tiempo. Ah, no tenemos tiempo. Vamos a ir con su programa. Aleluya, que viene allá de por allá, de Phoenix, Arizona. Nuestro hermano Gelson ya está listo para ir. Nuestro hermano Gelson. Amén. Gelson es un hijo de nuestra hermana Sarasúa. Amén. Que Dios la bendiga a nuestra hermana Sarasúa, que está por ahí. Aleluya, escuchando la radio. Aleluya, por internet, www.kbab1340.com. Amén. Así que nos vamos con su programa, Los Pies del Maestro. Después ponemos el Salmo 103 por nuestra hermana Rosita. Y le vamos a mandar el menú a nuestra hermana también. Vamos a decirle el menú a nuestra hermana Hortensia, ya de Ciudad Juárez, Chihuahua, México. Claro que sí, Hortensia, etcétera. Ahorita le mandamos su menú, ¿ok? Para que haga ahí los frijolitos refritos que está haciendo ahorita por ahí. Amén, qué rico es. Frijolitos refritos con chilito del morcajete. No, hombre, y unas tortillas que está haciendo la hermana Hortensia, que aleluya. Vamos a ir todos para allá a comer ahorita que salgan los de la estación. Le voy a decir a Blanquita. Vamos allá con la hermana Hortensia a comer unos frijolitos. Ok, brother, ok. Nos vamos con su programa, aleluya. Los Pies del Maestro, a través del 1340, Radio Victoria, ya su nombre.
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3: Muy buenos días, mis hermanos y hermanas. Estamos muy contentos de poder estar con todos ustedes este día tan especial, que siempre tenemos el privilegio de alcanzar a nuestra audiencia y alcanzar al que, a través de la soberanía de Dios, podemos nosotros llevar el Evangelio a las personas que no conocen de nuestro Padre Celestial a través de Cristo, por medio del Espíritu Santo. Este es un privilegio muy grande para cada uno de nosotros. Mi nombre, su servidor Gerson Patricio Sarasúa, está en el día de hoy. Este programa, Ministerios a los Pies del Maestro, es un programa respaldado por un ministerio que inició ya casi 40 años aquí en el Valle del Sol, que le decimos cariñosamente a la ciudad de Phoenix, en el estado de Arizona. Dios me los bendiga, mis hermanos, mis hermanas, toda nuestra audiencia, amigos, saludos a todos allá en la ciudad del Paso, Texas, y también la ciudad en Juárez y todas las ciudades alrededor. También a todos la audiencia que nos pueden oír a través de la tecnología. Bueno, esta mañana es una mañana muy importante para nosotros, porque sí quisiera que antes de iniciar podamos nosotros interceder, orar por nuestra hermana Teresa Sarasúa. Para los que saben, ella ya tiene años en esta programación radial aquí en KBIB 1340 AM, y ella es la que ha sido la que ha tomado el mando y los recursos para poder tener esta programación. Pero el día de hoy, para los que no saben, vamos a estar orando, intercediendo antes de la meditación de la palabra, porque ella va a entrar en un procedimiento el día de hoy a las 2 de la tarde, hora de Arizona, Phoenix, Arizona. Entonces, quisiéramos estar intercediendo por ella. Va a ser un procedimiento sobre su cuerpo y sabemos de que ella está en las manos de Dios. y le vamos a pedir al pueblo, a todos aquellos que nos escuchan, que son bendecidos a través de este programa, que si podemos orar, interceder por nuestra hermana Teresa Sarasúa. Entonces vamos a orar para comenzar en esta mañana y vamos a ponerla a nuestra hermana Teresita delante de Dios, sabiendo de que ella está en las manos de un Dios todopoderoso. Padre, te damos gracias por este momento tan especial. Venimos y orando, intercediendo por nuestra hermana Teresa Sarasúa, juntamente con todo el pueblo que se une en esta hermosa mañana a través de las ondas radiales, a través de esta estación radial que la sede es ahí en El Paso, Texas. Te damos gracias por la oportunidad de nosotros ser parte de esta familia en KBIV y te pedimos, Señor, de que puedas tocar el corazón de cada hermano, cada hermana, para poder interceder y levantar a nuestra hermana Teresa Sarasúa con oración e intercesión. Ponemos delante de ti su vida y este procedimiento, esta cirugía que va a tener sobre su cuerpo. Te damos gracias porque sabemos que todo va a salir bien. Te lo venimos suplicando en el nombre poderoso de Cristo Jesús. Y a ti vamos a darte toda la gloria y toda la honra. Gracias, Señor. Amén y amén. El día de mañana, si el Señor nos da vida y estamos una vez más en este programa, vamos a darle nosotros una actualización del procedimiento y la cirugía de nuestra hermana Teresa el día de hoy. Bueno, vamos entonces a iniciar en esta hermosa mañana. Si tienes tu Biblia disponible, puedes abrirla en Primera de Corintios, capítulo 16, versículo 1 al versículo 4. Primera de Corintios, capítulo 16, versículo 1 al versículo 4. Una vez más, Primera de Corintios, capítulo 16, versículo 1 al versículo 4. Antes de leer el pasaje, quiero introducirles el tema con una historia. Hace algunos años, en un concurso de arte se ofreció un premio para quien lograra pintar mejor una sola idea. Y la idea era, ¿quién podía lograr pintar una iglesia muerta? Ahora, mi pregunta es, ¿cómo pintarías tú una iglesia muerta? Algunos pensarían en bancas vacías o en un edificio abandonado con las ventanas rotas y el polvo acumulado por años. Pero la pintura que ganó el primer lugar no mostró nada de eso. Al contrario, mostró un auditorio hermoso, bien iluminado, completamente equipado, bancas de madera fina, un púlpito impecable, todo en su lugar, todo perfecto. Solo que si te acercabas un poco más a la pintura, al lienzo, si mirabas con atención un rincón de esa pintura, encontrabas algo que lo cambiaba todo. Los platos de la ofrenda para las misiones cubiertas de telarañas. Una iglesia puede tener el edificio más bonito de la ciudad, el mejor sonido, las mejores luces y estar completamente muerta. Porque una de las señales más claras de que una iglesia está viva es esta, que participa del plan de Dios para dar, para que el evangelio llegue hasta lo último de la tierra. Esta mañana quiero que abramos juntos en Primera de Corintios capítulo 16, porque ahí el apóstol Pablo le escribe a una iglesia real, con problemas reales, y le enseña algo que muchos de nosotros nunca nos detuvimos a pensar, que la ofrenda no es un trámite, no es el momento en que en el que ya casi terminamos el culto. Es ni más ni menos una parte esencial de la misión de Cristo en el mundo. Y quiero que sepan algo antes de empezar. Esto no es un mensaje para pedirles dinero para un proyecto específico. Es un mensaje para entender el corazón de Dios detrás de nuestra manera de dar. Porque si entendemos el corazón, la ofrenda deja de ser una obligación y se convierte en un privilegio. Vayamos entonces al texto. Primera de Corintios capítulo 16, versículo 1 al versículo 4. Este texto no es un texto que usamos para la ofrenda, para lo que algunos llaman el diezmo o el poder dar. Pero es un pasaje importante en lo que es el poder dar como creyentes. Primera de Corintios capítulo 16, versículo 1 al 4. Ahora bien, dice Pablo, en cuanto a la ofrenda para los santos, hagan ustedes también como instruí a las iglesias de Galacia, que el primer día de la semana cada uno de ustedes aparte y guarde según haya prosperado, para que cuando no yo vaya, no se recojan entonces ofrendas. Y cuando yo llegue, a quienes ustedes aprueben, a esos enviaré con cartas para que lleven vuestro donativo a Jerusalén. Y si es conveniente que yo también vaya, irán conmigo. Cuatro versículos cortos, prácticos, casi como una nota administrativa, pero dentro de esas cuatro líneas hay un plan divino. Y ese plan tiene al menos cuatro principios que quiero que veamos juntos hoy. Punto número uno. El plan de Dios para dar involucra a cada cristiano. Mire cómo comienza el versículo 2. Cada uno de ustedes aparte y guarde según haya prosperado. No dice los que tienen más. No dice solo los líderes, no dice los que sobran de dinero, dice cada uno. Dar no es una materia optativa en el currículo cristiano. No es como esas clases que puedes escoger tomar o no tomar en la escuela. Es parte del programa central de lo que significa seguir a Cristo. Y aquí quiero que seamos honestos con porque el texto lo es. Cuando un cristiano decide no dar, no es un asunto neutral. Hay estudios sobre la ofrenda en las iglesias que muestran algo que a mí personalmente me sacude cada vez que lo pienso. El 20% de los miembros de una congregación carga con casi toda la responsabilidad financiera. ¿Oyeron eso? Hay estudios donde nos demuestran sobre las ofrendas en la iglesia. Y yo te puedo decir personalmente que esto es aún en las iglesias hispanas un porciento muy alto. Yo puedo decir que el porcentaje es mucho más bajo. Pero han regresado con el estudio diciendo que el 20% de los miembros de una congregación carga casi siempre con toda la responsabilidad financiera en una iglesia. El otro 60% de vez en cuando, cuando se acuerda, cuando le sobra, da. Y hay un 20% que simplemente no da nunca. ¿Oyeron esas estadísticas? Es increíble. En otras palabras, hay un 20% de los miembros que siempre carga casi toda la responsabilidad financiera. Hay otro grupo del 60% que da cuando se acuerda o cuando le sobra dinero. Y hay un 20% de la iglesia que simplemente nunca da nada. Así que la pregunta no es, ¿está mal no dar? La pregunta real es esta. Si toda la iglesia fuera como yo doy, el evangelio estaría llegando a las naciones o se estaría quedando encerrado en esas cuatro paredes? Piensen en esto. Hay pueblos, hay ciudades, hay familias enteras en este mismo momento que todavía no han escuchado el nombre de Jesús ni una sola vez en su vida. Y una de las razones, no la única, pero sí una razón real, es que el pueblo de Dios no ha tomado en serio esta palabra tan sencilla, cada uno de ustedes. El plan de Dios no funciona con espectadores, funciona con participantes. Eso es bien importante. Yo te estoy hablando de miembro de una congregación, y yo te estoy hablando a ti como miembro de una congregación local. ¿A qué grupo perteneces? ¿Al 20% de los que siempre están pendientes y cae la carga sobre la responsabilidad financiera? ¿Caes en el segundo grupo, que eres el 60% de los que cuando te sobra dinero, cuando te acuerdas que tienes que dar, das? ¿O eres del 20% que simplemente nunca das? Recuerda lo que dice la palabra de Dios en este pasaje. Cada uno de ustedes, aquí esto es en general, aquí no se está refiriendo ni a un 20% ni a un 60%, aquí es cada uno de ustedes. ¿Por qué? Porque el plan de Dios no funciona con espectadores, funciona con participantes. Punto número dos, el dar es un acto de adoración. Fíjense en el detalle del tiempo, el primer día de la semana. ¿Qué día era ese para los cristianos en Corinto? Era el domingo. Recuerden que el lunes es el día donde iniciamos el día del trabajo regularmente, pero el domingo en nuestro calendario es el primer día. Y para los hermanos cristianos de Corinto, el domingo era el primer día donde se reunían para adorar, para recordar la resurrección de nuestro Señor Jesucristo. Esto no es casualidad. Pablo está colocando la ofrenda exactamente en el corazón de la adoración, no al final, como un trámite que hay que cumplir antes de irnos a casa. Cuando nosotros ponemos nuestra ofrenda en el plato, no estamos pagando una cuota. No estamos comprando la bendición de Dios. Estoy diciendo, con mis propias manos, con mi propio dinero, algo que va mucho más profundo que las palabras. Y estoy diciendo, Dios, tú eres digno, y todo lo que tengo viene de ti, y te lo regreso con gozo. Piensen en un matrimonio, cuando un esposo le regala algo a su esposa, ese regalo no paga nada, no es un intercambio comercial, es una expresión de amor, de gratitud, de compromiso. Así es nuestra ofrenda delante de Dios, no es el precio de la salvación, esa ya fue pagada por completo en la cruz. Es la respuesta agradecida de un corazón que ha sido salvo. Por eso me atrevo a decirles esto, no hemos adorado de todo hasta que hemos dado. Podemos cantar con las manos levantadas, podemos orar con lágrimas, podemos escuchar la predicación con toda atención, pero si nunca abrimos también nuestra cartera delante de Dios, hay una parte de la adoración que se quedó pendiente. Imagínense esto, toda una congregación, todos dando juntos cada domingo, como un mismo coro que canta con sus recursos. Digno es el Cordero, eso es lo que Dios diseñó que fuera nuestra ofrenda, un himno de adoración, no una cuota administrativa. Punto número tres. El cristiano da primero a través de la iglesia local. Aquí hay algo que en nuestros días se ha perdido un poco y quiero que lo veamos con cuidado. Pablo le dice a los corintios que aparten su ofrenda en su reunión, es decir, cuando la iglesia se congrega. No les dice, manda tu ofrenda directamente a Jerusalén por tu cuenta. Recuerden de que el contexto es de que Pablo estaba levantando una una ofrenda colectiva de las diferentes iglesias que él había fundado para entregárselas a Jerusalén, que era, sería en ese entonces la capital donde inicia la iglesia desde Jerusalén, donde están los primeros cristianos. Y Pablo está haciendo esto para que los judíos entiendan que los gentiles, los que no eran judíos, también creían de que Jerusalén era la capital, donde Jerusalén sería entonces la sede de donde inició el seguir al Mesías, que sería nuestro Señor Jesucristo. Este era la colectiva. Ahora, Pablo no les está diciendo manden su ofrenda directamente a Jerusalén por su cuenta, no, les dice tráiganla a la congregación y de ahí la iglesia la va a administrar y la va a enviar. Esto nos recuerda las palabras del profeta Malaquías, cuando Dios le dice a su pueblo, traigan el diezmo completo al alfolí. El alfolí era el lugar del almacenamiento del templo. Y de la misma manera, las iglesias local, es lo mismo, en cierto sentido, el alfolí de Dios en nuestros días es el lugar donde el pueblo de Dios reúne sus recursos para que sean administrados con sabiduría y enviados donde se necesitan. Por eso quiero poner un paréntesis aquí para todos nosotros que servimos dentro de la iglesia. Yo estoy hablando de como pastores y como ayudas pastorales, que somos los administradores de lo que su pueblo ha dado. Y quiero solamente decir dos cosas. Número uno, el momento que se oren por las ofrendas, el momento que se oren por esos diezmos, pastor, entiende que esa ofrenda no te pertenece a ti. Esos diezmos que el pueblo da a nuestro Dios como una señal de agradecimiento, como un acto de adoración, no te pertenecen a ti. Es para que nosotros administremos sabiamente esas ofrendas, esos diezmos. Entonces, eso no te pertenece a ti. Eres solamente un administrador. Lo que debes de poner en práctica es, pastor, es pedirle sabiduría para saber cómo administrar lo que el pueblo le ha entregado a su Dios. Ahora, esto es importante para todas las ayudas pastorales. De la misma forma, es poder saber en forma práctica cómo manejar el dinero. Por ejemplo, cómo contarlo junto, cómo recogerlo, cómo guardarlo. Hay iglesias pequeñas, como yo me imagino también grandes, que no saben manejar el dinero, no saben cuidar el dinero. Yo te lo digo porque esto nos ha pasado aún a nosotros en nuestro ministerio, donde se colecta el dinero y a veces hasta las secretarias, las personas encargadas en contar y ayudar a contar las ofrendas y diezmos, porque no tenemos el cuidado de mantener las ofrendas como un acto de adoración, están siendo consagradas, un término que usa mucho nuestra hermana Teresita en relación a esto. A veces se encuentran los sobres descuidados. Se encuentra un sobre en una banca de la congregación y una persona viene y dice, pastor, aquí está un sobre que se quedó. Quiere decir que no hubo cuidado. Cuando se encuentran los sobres en los baúles de las personas que contaron las ofrendas, de los ancianos, de las personas que ayudaron a contar, sobres que se dejan en un lugar y no en un lugar adecuado. Eso quiere decir que no hay cuidado. No estamos teniendo cuidado con las cosas que le pertenecen a Dios. Imagínense, piensen sobre la Santa Cena, es algo tan sagrado. Imagínense que no importaría dónde pusiéramos la copa, el pan, esas son cosas sagradas. Miremos que los diezmos, las ofrendas son cosas sagradas. Por eso quiero decir, pastores, aquí algo otra vez administrativo y algo práctico. Tienes que saber quiénes son las personas que te están ayudando a administrar el dinero, a contar el dinero, y no puede ser cualquier persona. En primer lugar, no puede ser un neófito, una persona principiante del evangelio. En primer lugar, no puede ser un neófito, una persona principiante del evangelio, porque como dice la palabra de Dios,

un billete, de poder recoger esto, y esto lo hemos visto bastante en las congregaciones, no solamente pequeñas, pero grandes, donde por años ancianos, personas que fueron puestas por el pastor, le robaron a los pastores. Yo sé de una congregación que hubo una fuga de una de las finanzas y no sabían cómo encontrar esta fuga hasta que se Dios les habló, abrió el entendimiento, donde encontraron que una persona que contaba las ofrendas por años estaba robándose dinero. Años, fueron miles de dólares y no se dieron cuenta hasta años después. Pastores, tienes que tener mucho cuidado y también saber, pastor, de que esto es un trabajo de conjunto. Tú no puedes administrar ni juntar ni menos contar el dinero tú solo, ni con toda, ni con solamente tu familia. Solamente las leyes nos prohíben a nosotros pastores tocar el dinero a solas. Siempre tienen que haber dos o tres personas contando juntamente y viendo la administración del dinero. Esto es bien importante. Y segundo, quiero simplemente decir de que al pastor, a todos los que estamos ahí, a la congregación, de que Dios nos va a llamar a cuentas, como no es nuestro dinero, recuerden de que por eso decimos nosotros que la iglesia es no lucrativa, es non-profit. Quiere decir que este dinero no es nuestro negocio, no es como si estamos levantando una panadería y estamos administrando el dinero como nosotros queremos, no. Dios nos va a llamar a cuenta y todo pastor que se ha robado el dinero de la congregación y todo pastor que sigue robándose dinero, tú no entiendes que un día tú vas a tener que dar cuenta de todo ese dinero que te has robado. Y eso no le has robado a la gente, le has robado a Dios. Entonces, toma cuenta de que un día vamos a tener todos que dar cuentas de cómo administramos el dinero y entender de que esto es algo sagrado. La iglesia de Corinto se puso de acuerdo junto con las otras iglesias para ayudar a los hermanos pobres de Jerusalén. Esa era la razón por qué Pablo estaba recogiendo esta ofrenda colectiva. Y detrás de esa ofrenda había compasión, había compromiso. Había planeación, no fue una idea de último momento, fue un plan cuidado. Y aquí está el patrón para nosotros hoy. El mundo todavía necesita escuchar las buenas noticias, las buenas nuevas. Hay millones de personas que son pobres espiritualmente, es decir, están en absoluta bancarrota delante de Dios. Y aunque tengan dinero en el banco, y que ellos escuchen, que ellos crean, depende en parte de creyentes fieles en dar y de iglesias fieles en compartir esos recursos más allá de sus propias paredes. Hermanos, óigame bien, solamente piensa por un momento. En parte tenemos que ver si tenemos nosotros un edificio, ¿cómo se va a pagar ese edificio? Porque voy a serte sincero para los que no saben. Yo no sé si no sabían el pueblo, pero yo te estoy diciendo de un punto de vista pastoral. Al fin del mes, para todos los que son miembros de una congregación, y puede ser que sea un asombro a tu vida, no pienses que al fin de cada mes llega un ángel con un cheque de parte del Padre Celestial y nos dicen, aquí está el cheque del mes para que paguen la renta, la luz, el agua. Es absurdo. ¿De dónde creen que vamos nosotros a pagar la luz, el aire acondicionado? ¿De dónde? Eso viene en parte de los diezmos. Eso viene de las ofrendas. Nunca ningún pastor recibe un cheque cada mes del cielo mandado por los ángeles. Sería lindo, pero así no trabaja. Segundo, ¿cómo vamos a nosotros como creyentes, especialmente pastores, ministros, a poder pregonar el evangelio alrededor del mundo si no fuera por financieramente ser ayudados?
Les voy a poner un ejemplo. Este

0: programa radial. Este programa radial, que es una gran bendición para nosotros, gran bendición para ustedes. ¿Cómo creen que ustedes que podemos tener este programa radial? Mis primos son los que ayudan a manejar esta estación radial. Mi tío fue el fundador de esta estación radial. ¿Tú crees que nosotros tenemos programa radial gratis? Se necesita pagar la estación de radio, se necesita pagar la luz, se necesita pagar la electricidad. Todos los que están en alguna forma trabajando, si es que se les da una ofrenda, se les da un pago, ¿cómo creen que se va a suplir todas esas necesidades? Hermanos, yo les digo con todo mi corazón, es una bendición tener este programa, es una bendición tener esta estación. Pero si tú nunca de tu propia cartera has sacado para ayudar a fundar todo esto, y no solamente nuestro programa, Ministerios a los Pies del Maestro, pero aún la estación de radio, esto sería una cooperación colectiva de toda la iglesia, no solamente de algunos selectivos. Piensa por un momento, ¿de dónde viene todo esto para alcanzar al mundo entero? Yo hablo a los que pertenecen a nuestra congregación. Ojalá que tú estás aportando para que este programa siga adelante. Bueno, si Dios lo permite, el día de mañana seguiremos en este tema, que creo que es un tema tan importante, y especialmente para muchos de nosotros que somos latinos hispanos, nos cuesta huir del dinero. Pero es algo que yo creo que el problema no es el poderlo predicar o explicar, el problema está en nuestro corazón. Porque hay muchos de nosotros que amamos más al Dios Mamón, al Dios del dinero, que al Dios que nos da por su gracia. Quiero despedirme con cada uno de ustedes y recordarles que el día de hoy nuestra hermana Teresa Sarasúa tendrá una cirugía, si pueden tenerla en oración, y hasta el día de mañana. Bendiciones a todos ustedes.
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2: Este fue su programa Los Pies del Maestro a través del 1340 Radio Victory. Ya su nombre, bonito tema, trajo el hermano. Aleluya. Claro que sí, brother. Vamos a estar orando por la hermana Terry Sarasúa. Claro que sí, que el Señor la bendiga. La vida riquísimamente. A su nombre. Bueno, ya son las 11:32. Recuerden que a las 12 viene su programa Los Pies del Maestro. Fue el que se acabó ahorita, William. Come on, brother. Una voz del cielo, a Voice from Heaven, con Irene Macías a través de 1340 Radio Victoria. Estamos en la hora de la sopa time, a su nombre.
3: Oye, William, pues aquí ya huele la sopa, hombre.
2: Bueno, pues ya huele la sopa. Bueno, pues el menú para este día va a ser un menú del Taco Bell menu, así igualito. Va a ser un taquito, así con su lechuguita, tomatito, su carne molida, amén. Y luego va a ser una quesadilla y un burrito. A su nombre, ese es el especial que va a haber ahora aquí en KBIV. Ese es el menú para este día. Va a ser un taco, una quesadilla y un burrito así lleno de carne molida con carnita, ¿qué más tiene? Ah, bueno, pues tiene lechuga, tomate, chile, de ese buen chile, de ese morcajete, es un hombre. Ese es el menú para este día, sí, al estilo Taco Bell. Ahí en el Taco Bell venden una cajita, ¿va?, que tiene un burrito. Vende un taco y lo viene por ahí una quesadilla. No, hombre, está bueno ese paquete, está bueno. Amén. So, it's going to be a Taco Bell lunch. Aleluya, Taco Bell box, ¿ok? A través del 1340 Radio Victoria, amén. Y luego con su sodita ahí de Sprite, Lemonade o some tea, amén. Tea, amén, té, aleluya. Aleluya, y bueno, pues Está bueno el menú para este día, ¿eh? Al estilo Taco Bell. It's going to be a box of Taco Bell box, okay? With a taco and a burrito and a quesadilla with chile and your soft drink of Coke. All right, brother. Aquí está el abuelito con nosotros en esta mañana.
3: ¿Y es su nombre?
2: Gloria, abuelito. Gloria, gloria, gloria.
3: ¿Y es su nombre?
2: Gloria, abuelito. Aquí está el abuelito. Es el que está haciendo los taquitos. Ahorita friendo los taquitos. Y el norteño es el que está haciendo los burritos y las quesadillas. Dios los bendiga riquísimamente. Nos vamos con más música. El número para que lo siga marcando es 772-8400-915-772-8400. Lo vamos con mucha música a través del 1340 Radio Victory. Y a su nombre.
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tierra seca, no hay parecer en él ni hermosura verlo hemos, mas inatractivo para que le deseemos. Despreciado y desechado entre los hombres, varón de dolores, experimentado en quebranto, y como que escondimos de él el rostro, fue menospreciado y no le estimamos. Ciertamente llevó él nuestras enfermedades y sufrió nuestros dolores, y nosotros le tuvimos por azotado, por herido de Dios y abatido. Mas él herido fue por nuestras rebeliones, molido por nuestros pecados. El castigo de nuestra paz fue sobre él, y por sus llagas fuimos nosotros curados. Todos nosotros nos descarriamos como ovejas, cada cual se apartó por su camino, mas Jehová cargó en él el pecado de todos nosotros. Isaías 53, del 1 al 6. Esta poesía que lleva por título Pasa Jesús. Por empolvadas calles va pasando el que llaman Jesús de Nazaret. Los ciegos a su paso van mirando, y los enfermos corren hacia él. Con asquerosas llagas los leprosos quieren sentir su efecto sanador. Los cojos con sus miembros temblorosos van tras Jesús llorando su dolor. Va pasando Jesús, las multitudes le siguen paso a paso por doquier. Es que esperan sus mágicas virtudes para alejar su triste padecer. Va pasando Jesús, le veo solo, triste, callado. Me acerco a él, le cuento mis pesares y le adoro. Le miro como es él, tan tierno y fiel. Va pasando Jesús, los negros nubarrones se convierten en bello resplandor. Pasa Jesús, los pobres corazones reciben gozo y plena salvación.

0: El amor sin nada menos de los discípulos y nada menos que vencedor para todos los vencedores a su nombre. Bonito tema, que los pidieron, no sé qué lo pidió, se cantó, aleluya. Ahí los hermanos de Secret War, por ahí, por la Kansas, por ahí viven los hermanos de la Kansas, amén, Dios los bendiga. Los hermanos Peña ahí de la Kansas, ahí de Second World están haciendo los Taco Bell, aleluya, están haciendo los taquitos para Taco Bell, aleluya. Bueno, pues el menú para este día va a ser a Taco Bell Lunchbox, aleluya, va a ser una quesadilla, un taco, y va a ser ahí, aleluya, un taco grande, un burrito y una quesadilla. Su nombre, quesadilla time, brother, aleluya. A mí me decían el ojo de quesadilla. Me recuerdo cuando escucho quesadilla, me decían a mí, tú tienes ojos de quesadilla. A su nombre, al lado del cordero de palo, quesadilla. Ahí sí, nomás, el ojo de quesadilla. Hasta me arriesgué. Oh my Lord, beautiful people, a su nombre.
1: Oye, ya, me estás yendo a la iglesia.
0: Oye, norteño, sí estoy yendo a la iglesia. Oye, come on, brother, you know me for a long time. Aleluya, pero nomás el norteño se le va la onda. Por ahí ya me conoce hace años.
1: ¿Quién vive, mi nieto?
0: Cristo, abuelito, Cristo, Cristo, vive.
1: ¿Quién vive, mi nieto?
0: Cristo, abuelito, ahí está el abuelito, mira nomás, echándole ganas el hermano abuelito. Es el que está haciendo los taquitos ahorita. El norteño está haciendo las enchiladas, ¿no? William, come on, brother. Está haciendo las quesadillas. El hermano abuelito está haciendo los taquitos y las... ¿Qué más? Le falta uno. Esa es la quesadilla. El taco. Está haciendo los tacos también el hermano tío. Aleluya. El hermano tío hace la salsa de mocajete muy bien, ¿eh? Así que cuando usted quiera salsa de mocajete, háblele al hermano tío. Allá en la sierra de Chihuahua, por allá por Chihuahua vive el hermano tío. 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Aleluya, hermano. Alabado sea Dios. Eso lo inventé yo, ¿ok? Aleluya.
1: Y a su nombre.
0: Gloria, abuelito. Gloria. ¿A su nombre?
1: Y a su nombre.
0: Gloria, abuelito. Aleluya. Está el abuelito echándole ganas. Mira nomás, el abuelito. Aleluya. ¿Cómo cuántos años cree que tiene el abuelito usted que escucha la radio? Está entre medio de 80 y entre medio de 88. Ay. Más o menos por ahí. Aleluya. Está entre medio de 80 y 78. Aleluya. Vamos a ver cuántos años tiene el abuelito. Está entre medio de 80 y 78 por ahí. Aleluya. ¿Cuántos años tiene el abuelito? No, hombre. Parece que tiene 18 años. No, hombre. Brinca, salta. No necesita lentes ni nada. No, hombre. Ese abuelito, no, hombre. Aleluya. Lo hizo muy bien el Señor Jesucristo. Lo hizo muy bien el abuelito. A su nombre, Dios bendiga el abuelito. Vámonos con más música. Vámonos con este canto que nos pidieron. Oh Jesús. Aleluya, tiene ese canto. Ahí nuestro hermano. Vamos a hacer nuestro hermano que lo pide ese canto. A nuestro hermano Luis. Luis Wizard. Dios lo bendiga el hermano Luis Wizard. Allá de por allá, de Canutillo, Texas. Está escuchando la radio a través de 1340 La Victoria. El número para que lo siga marcando es 772-840-0772. 8400, nos vamos con más música a través de 1340. Take it away, brother, you got it, super time.
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0: Tenemos y nada menos de los hermanos Campos. La señora Oveja, de nomás, qué bonito canto. Ahí te lo ponemos otra vez, vámonos con su programa Aleluya Nueva del Cielo, de Irene Macías, a través del 1340 Radio Victory. Take it away, you got it, brother.
1: Consuelo. 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
1: Al aire, Brother Oscar.
2: Dios los bendiga, mis queridos hermanos. Aquí estamos nuevamente, como todos los martes, dispuestos a compartirle la palabra de Dios. La semana pasada nos quedamos en un tema, hermano, que es muy importante, sobre cuando uno le abre las puertas a las maldiciones en su vida. Y muchas de las veces no nos ponemos a pensar que esas maldiciones pueden seguir a nuestra generación. Entonces es algo muy importante el saber todo este tipo de cosas. Y ya que el Señor me ha puesto en mi corazón compartirles este pequeño mensaje, ¿verdad? Es de mucha importancia, hermano, prestar atención. La semana pasada le compartí que hay tres puntos y tres palabras muy básicas que nos revela la Biblia, ¿verdad? Y que la gente utiliza de modo intercambiable, pero cada una de ellas significa una cosa muy concreta. La semana pasada les compartí que la primera fue el pecado. El pecado significa no dar al blanco o no alcanzar la meta a la cual Dios te ha llamado. O sea, en otras palabras, que si no estás buscando de Dios, estás errado porque estás en el pecado. Eso es lo que significa la palabra pecado. Si tú estás en el pecado, estás errado en la vida con el propósito que Dios te creó, con el propósito que Dios te dio la vida. Si andas en pecado, es completamente todo lo contrario a lo que Dios quiere para ti. Así que eso es lo que significa la palabra pecado. Mire que en Proverbios capítulo 26, ese versículo se lo compartí la semana pasada, pero se lo voy a volver a repetir. Proverbios capítulo 26, versículo 2 dice: como el gorrión en su vagar y como la golondrina en su vuelo, así es la maldición, nunca vendrá sin causa. Muchas veces nosotros nos pecamos, pero ¿por qué esto en mí? Es por alguna causa, por alguna razón. En nuestros antepasados, en nuestra vida pasada, que nosotros no nos acordemos, pero la maldición, hermano, como lo dice aquí en Proverbios, nunca vendrá sin causa. Por eso es muy importante nosotros meditar en todo este tipo de cosas, recordar nuestro pasado, qué ha pasado en nuestra vida, preguntarle a nuestros antepasados qué hacían nuestros bisabuelos o nuestros tatarabuelos, si todavía hay memoria de ello, o si no, preguntar e investigar por ahí con algún familiar, hermano, porque a veces venimos acarreando con cosas que nosotros ni tan siquiera tenemos nada que ver, pero no es que estemos pagando el pecado de ellos, sino que esa cosa, esa maldición sigue arrastrándose ahí. Mire que la segunda palabra que les quiero compartir es la transgresión. La transgresión y el pecado en la Biblia viene siendo algo parecido, pero tiene un diferente significado. El significado de la transgresión es traspasar o exceder fronteras preestablecidas. Por ejemplo, cuando viola uno la señal, cuando te indica prohibido el paso o no traspasar.
3: Esta llamada es de una prisión federal.
2: O entrar en una propiedad sin permiso. Eso es lo que significa la palabra transgresión. Y mire que en Deuteronomio 28, eso fue a lo que les dije que lo leyeran todos, Deuteronomio 28. Y si no lo leyeron, les vuelvo a compartir, por favor, lean Deuteronomio 28. Ahí encontramos una serie de advertencias y exhortaciones sobre las bendiciones y sobre las maldiciones. Si traspasamos nosotros la línea y la frontera del pecado, le abrimos la puerta a las maldiciones en nuestras vidas, o nuestros padres antepasados se las abrieron y nosotros ni cuenta nos damos, y esas maldiciones nos persiguen a nosotros. Mire que en Génesis capítulo 4, versículo 7, es cuando Caín se enojó con Dios, porque Caín se enojó con Dios y Dios le advierte y le dice, en el Génesis 4, 7, dice: si bien hicieres, no serás enaltecido, y si no hicieres bien, el pecado está a la puerta. Y dice: con todo esto, a ti será su deseo y tú te enseñorearás de él. También David, hermano, cuando miró a Betsabé, él traspasó esas puertas del pecado, igual que muchas veces cuando muchas personas, como le pasó a Caín, cuando muchas personas se enojan con Dios, lo primero que hacen es ceder al pecado, según porque están enojados con Dios. Hermano, no hagamos eso. Muchas personas cuando están enojados empiezan a, tal vez no maldicen a Dios, pero se apartan de Dios y empiezan a buscar su propia cuenta, por su propia voluntad, a buscar las cosas para encontrar la solución. Y esa no es ninguna solución. La solución es seguir esperanzado, confiando en el Señor, que Él nos dará la salida. Mire que la tercera palabra es iniquidad. La palabra iniquidad significa inclinar o distorsionar el corazón a cierta debilidad o predisposición hacia cierto pecado. Eso es cuando uno inclina o distorsiona el corazón. Mire, en otras palabras, si un pecado se comete repetidamente, se convierte en una iniquidad que puede ser transmitida por medio de la línea de sangre. Yo vuelvo a repetir esto. Si un pecado se comete repetidamente, se convierte en una iniquidad, puede ser transmitida por medio de la línea de la sangre. ¿No le ha tocado a usted que el día de hoy pecó con alguna cosa que no le agrada al Señor y el día de mañana lo vuelve a hacer igualitito y de la misma manera, y pasado mañana lo vuelve a hacer? Eso, hermano, es una maldición que usted viene cargando y necesita ser liberado de esa maldición, porque ya no es usted el que lo quiere hacer, sino que es algo que está en usted que lo inclina y lo impulsa a hacerlo cada día. Mire que la palabra iniquidad puede definirse también como defectuoso. Es cuando algo sale defectuoso. Por ejemplo, cuando un niño ya nace defectuoso, perverso, malo moralmente, inclinado o doblado, y otras muchas palabras. La iniquidad es una inclinación o un impulso innato que se posee desde el nacimiento y que te impulsa a ir hacia cierta dirección, a un sendero en particular. Eso es lo que es la inclinación a la iniquidad. Cuando de la nada tú sientes que ya te impulsó otra vez a hacer el mismito pecado que hiciste ayer. Así que una iniquidad puede ser considerada como una maldición generacional. Mire, hay muchos pájaros, hay muchas aves que migran, vamos a suponer, de Alaska hasta Centroamérica, o para México, o para otros países donde cuando está el invierno acá muy frío, que no van a tener nada que comer, ellos migran para allá. Ellos no llevan ningún radar, ni llevan ningún GPS, y llegan al mismo lugar que fueron el año pasado. Y cuando se termina allá, que está muy caliente, y acá ya está buena la temporada, en Alaska nuevamente, ¿sabe lo que hacen? Ellos regresan al mismito lugar. ¿Y cómo? No tienen ellos GPS, pero eso ya viene en la genética de su sangre, de sus padres y de algo que Dios les dio desde el principio. Y cada pájaro lo acarrea. Cada pájaro lo tiene, cada pájaro lo tiene en su sangre. Entonces ellos no necesitan un GPS. Simplemente ellos llegan al mismo lugar. Así es la iniquidad. En otras palabras, para que me entienda un poquito más. Eso, así es la iniquidad. Eso está ya en la genética y por eso te impulsa. Los pájaros los impulsa a migrar de allá hacia Centroamérica y de regreso los vuelve a traer a Alaska o a Canadá, donde quiera que sean. Así es la iniquidad. Te impulsa a hacer lo mismo cada día y todos los días. Recuerden esto, que Proverbios 26:12 dice que la maldición nunca vendrá sin causa. Mire, hermano, que en Deuteronomio 28:45 dice: y vendrán sobre ti todas estas maldiciones y te perseguirán y te alcanzarán hasta que perezcas, por cuanto no habrás atendido a la voz de Jehová tu Dios para guardar sus mandamientos y sus estatutos que Él te mandó. Esto es lo que nos dice la palabra de Dios y nos lo habla clarito. Mire que el pueblo de Israel carga con una maldición generacional muy fuerte. Cuando Pilato dijo al pueblo de Israel que Jesús era inocente, él dijo: inocente soy yo de la sangre de este justo, cuando ellos querían crucificar a Jesucristo. Dijo Pilato: inocente soy yo de la sangre de este justo, allá vosotros. Y mire, todo el pueblo respondió y dijo: su sangre sea sobre nosotros y sobre nuestros hijos. Así que, hermano, para que usted vea que por medio de la palabra también hay personas que han declarado maldiciones sobre sus hijos, y sobre toda la generación. Así que mi hermanito, tenga mucho cuidado, estudie la palabra, lea Deuteronomio 28 y usted vea, pídale a Dios que le muestre si hay alguna maldición que usted viene acarreando de lejos. Hay muchas enfermedades que las personas dicen que es, que viene de sus antepasados. Ah, no, pues mi hermano murió temprana edad, así que tal vez yo también voy a morir temprana edad. Mi abuelo era enfermo con problemas cardíacos, problemas de diabetes, problemas de cáncer. Hermano, usted cancele esas palabras en el nombre de Jesucristo. Usted no está, no tiene que seguir con esas maldiciones que ellos venían acarreando. Así que empiece a confesar palabras de liberación en su vida, palabras de libertad, palabras de bendición y no de maldición. Empieza a vivir una vida llena de bendiciones, porque como le dije a mi hermanito hace rato, estamos bendecidos porque vivimos bajo la sombra del que nos bendice, del bendito que es Jesús de Nazaret. Que Dios me los bendiga, que Dios me los guarde, los amo mucho en el Señor y nos estaremos escuchando la próxima semana. Que el Señor me los bendiga a todos. Bendito sea el nombre
4: amén,
2: de Jesús.
4: Aleluya. Amén. Gloria a Dios, hermanos queridos. Estoy agradecida con el Señor porque siempre está en nosotros, hermanos. Todo lo que le pedimos, Él nos lo responde. Y fíjese que no se tarda. Él conoce la urgencia de nuestra necesidad y como dice su palabra, se pasará la hora, pero el día no, sin que la ayuda del Señor venga con nosotros, hermanos, para que oigan y sepa la gente que nos escucha, que Dios, el que al que nosotros le servimos, es un Dios aparte que es el Todopoderoso, que todo lo puede. Él siempre está escuchándonos, Él está vivo. No servimos a un Dios muerto, servimos a un Dios vivo, que nos ama, hermanos, con todo, tanto así que entregó a su Hijo en sacrificio, por usted y por mí, por la salvación. Bendigo a los oyentes, hermanos, aleluya, esos oyentes fieles, perdón, esos oyentes que siempre están pendientes de una voz del cielo. Gracias a Dios, hermanos, por todo lo que nosotros proclamamos, la gente lo recibe. A veces no suenan tantas llamadas, pero en el momento que termino, pero después titito, hermanos, como una hora o más, me habla mucha gente. Hasta otros días me siguen hablando, hasta el tercer día me siguen hablando. Y Dios las bendiga a todas las hermanitas queridas y hermosas que me hablaron. Aleluya. El domingo, el sábado, gloria al Señor, el lunes, porque fueron bastantes. Y yo agradezco, hermanos queridos, a los que también extienden su mano para una voz del cielo. Ahora sí que para una voz del cielo, hermanos queridos, porque este programa, gloria a Dios, está fundamentado en la roca que es Jesucristo. No es un programa ficticio, ni es un programa de un sentimiento que después se fue. No, por eso hemos prevalecido y permanecido fieles, con el mismo sentimiento, con la misma fe, en el mismo espíritu, mis hermanitos queridos. Y así que estamos anclados en la roca que es Cristo Jesús. Espero que usted también esté anclada y esté sentado y sentada escuchando una voz del cielo con todo el respeto que la palabra de Dios se merece. Vayámonos, hermanos queridos, a Isaías, capítulo 45, versículo 22, que dice de la siguiente manera: mirad a mí y sed salvos, todos los confines de la tierra, porque yo soy Dios y no hay otro. Hermanos, gloria a Dios, nuestro Dios no está limitado, pero me encanta como dice: miradme a mí y sean salvos todos los confines de la tierra, porque yo soy Dios y no hay otro. Por supuesto, mis hermanitos, que no hay otro. Nomás Él es el Santo, el Poderoso, el Todopoderoso, el Gran Yo Soy, el León de la tribu de Judá, la voz que clama en el desierto. Me encanta eso, hermanos. Toda esa palabra poderosa. Bendito sea el Señor. ¿Dónde y con quién buscar la salvación? De eso vamos a estar hablando ahorita, mis hermanitos. Gloria a Dios. ¿Dónde y con quién buscar la salvación? Cuando tenemos un problema mayúsculo, hermanos queridos, viene el enemigo luego nos quiere hacer trizas. No te desesperes. Ahorita solucionas tú las cosas. De aquí que Dios te conteste. Y es cierto, hermano, ni tomamos en cuenta a Dios en más. Mucha gente ni se acuerda de Dios cuando viene el problema. Sale corriendo a buscar ayuda en otras partes. Si necesita dinero, se van rápidamente a la financiera, al banco, etcétera, o al pawn shop donde empeñan. Y luego, si están enfermitos, pues hay que correr con el doctor porque nuestra fe es corta. Entonces corren con el médico y, hermanos, todos estamos iguales. En un momento de la vida se nos ofrece ir con un médico y el Señor no se enoja por eso. Pero es primero Dios. Y si Dios le da permiso de que vaya al médico, se lo va a dar y va a ir contenta. Aleluya, gloria a Dios, hermanos. Porque el amor de Dios no conoce los límites. Eso ya lo sabemos. Así que Él se preocupa por toda la humanidad. Y es de vital importancia, mis hermanitos, que la humanidad lo sepa. La humanidad tiene que saber, hermanos, aleluya, correctamente. Y que muchos se han descarriado, mis hermanitos. Se han descarriado y se han ido atrás de otros dioses o atrás de alguien más sin saber a dónde ir. Así anda el mundo como los de Israel, dando vueltas y vueltas en el desierto sin saber ni tener una meta ni un propósito en su vida. Lo tiene porque Dios se lo dio, pero usted no sabe cuál es ese propósito porque nunca habla con Él. Ni siquiera le sirve, ni siquiera habla con Él, hermanos, ni lee su palabra, ni nada. ¿Cómo se va a guiar usted en Cristo Jesús? Hermanitos queridos, Dios es el autor de la salvación. Y Él trazó un plano muy poderoso para salvarnos. Juan 3:16 lo dice, porque de tal manera, amó Dios al mundo que dio a su único Hijo para salvarnos a nosotros, para que todo aquel que le creyera fuera salvo. Todo aquel que le creyera. Aquí se trata, mis hermanitos, de mirad y ve. Eso dijo Isaías 45:22, que lo acabamos de leer, hermanos. Mirad y veme a mí y sean salvos. ¿A dónde tenemos que correr? ¿A dónde tenemos que ir? ¿A quién tenemos que ver? La gente se desilusiona y busca los horóscopos en el periódico. La gente se desilusiona, mis hermanitos queridos, y busca por todas partes. Por todas partes, hermanos, busca una solución a su problema. Y es muy lamentable, hermanos queridos, que nosotros tengamos que estar buscando en otra parte, en algo ficticio, en algo que sea irreal, que no sea verdad, como en las imágenes. Ya ve que en la televisión le dan mucha promoción y mucha propaganda a la imagen de la Virgen de Guadalupe.

te va a escuchar, hermana querida. Porque Dios es el único autor de la salvación. Su Espíritu Santo, su Espíritu, aleluya, selló el contrato. Hermanos, en Romanos 8:16 lo dice. El Espíritu de Dios, hermanos, es tan poderoso, pues es Dios. Y Él es el que actúa, hermanos, a favor de nosotros. Ese poder majestuoso, hermanos, aleluya, ese Espíritu Santo, bendito, santo y sagrado, que nos guía a toda verdad y a toda justicia. Entonces, hermanos, vamos a irnos rápidamente. Jesús declaró que había venido a buscar y a salvar lo que se le había perdido. En Lucas 19:10, yo vine a buscar y a salvar lo que está perdido. Hermanos, lo que se había perdido. ¿Por qué no lo podemos creer? Necesitamos entender, hermanos, que todo proviene de Dios. Él es el único. Aleluya. Él buscó a la oveja descarriada. Ahorita estaba el canto que puso el hermano Willy. Eran 100 ovejas que había en el rebaño. Hermanos, estas 100 ovejas, le faltaba una. Y dice el canto, hermanos, que él las dejó a las 99 y se fue a buscar a la que andaba perdida en el mundo. ¿Quién te busca andando perdido, hermano? Aleluya, hombre, mujer, que andas en los vicios, que ya no te puedes levantar por ti mismo. Dios te está ofreciendo en esta mañana una salvación poderosa. Él cuando hace la obra, la hace perfecta. Vas a salir de eso porque te pueden meter en muchos centros de rehabilitación o anexos o como se llamen, hermanos. Vas a salir igual. ¿Por qué? Porque Dios, hermano, no está en el lugar donde se le alaba. Ahí Él está en el lugar donde se le alaba, pero ahí no se le alaba. Donde no se le alaba, Él no está. Entonces ellos te dan mucha psicología, tienen mucho psicólogo. Pero ¿por qué todos salen iguales? Porque nunca se les quitó, hermanos, lo que traen arraigado en la sangre y en el alma. Necesitan, hermanos, ser liberados de todo. Por eso hay que correr con Jesucristo, el que sí lo puede todo. Él no te va a cobrar. En un anexo te cobran muy caro. Ahí andan las inocentes madrecitas vendiendo hasta burritos para pagar el anexo. Pero están tirando su dinerito y su esfuerzo, hermanas queridas, viejecitas que me escuchan. ¿Por qué hacen eso? Corran con Jesucristo, nada más allí. Hermanos, Él es el pan de vida. Él es el Santo de Israel. Hermanos, busca Él a la oveja descarriada. Él siempre tomó la iniciativa, hermanos, de buscar al pecador y restaurarlo. Eso es lo que Dios quiere, hermanos, que nosotros prediquemos la palabra respetuosamente, misericordiosamente y compasivamente hacia todo aquel que está perdido, que anda perdido, aquel que está caído. El Señor te quiere restaurar. Yo que tú decía hoy, este día es mi día. Este día es mi día donde yo recibiré mi sanidad. Yo recibiré mi milagro. Yo seré perdonado. Y hermanos, no lo dudes. Ya basta de tanta enfermedad, hermanos queridos. Basta de tanta gente enferma. Es tanta la enfermedad que existe en el mundo, hermanos. Es tanta la perdición que está en el mundo. Es tanta, hermanos, aleluya, la preocupación, porque saben lo que viene y lo que sobreviene. Y dicen, viene Cristo y me voy a quedar. ¿Por qué? Porque no he hecho su voluntad. No me puedo levantar. Están lucrando. No se quieren entregar al 100%. Hermanos, si nosotros no nos ponemos, aleluya, como el Señor nos quiere, con las vestiduras blancas brillantes. Hermanitos, si ahorita no podemos tolerar que ya no haya comida buena, que haya todo ficticio, la comida, la carne humana ya la probaron. Verifique su ley cuando vaya a la tienda.

0: El pollo ya sabemos que es un pollo exageradamente gordo. Cuando las gallinitas y los pollitos y los vemos crecer, hermanos. Pero en definitiva, el Señor quiere que todos tus pecados te sean perdonados. Nosotros, hermanos, en Juan, el Evangelio según San Juan, vamos a ver que Jesús siempre busca al desalentado. Siempre busca al Señor, aleluya, todo aquel que está desalentado, mis hermanitos. ¿Por qué? Porque Él ama al pecador. Él es el único que no te va a criticar, te va a recibir, aleluya. Miren lo que dice, esta era ya la tercera vez que Jesús se manifestaba a sus discípulos de haber resucitado de entre los muertos. Cuando habían comido, Jesús le preguntó a Simón Pedro, tres veces le preguntó, mis hermanitos, ¿me amas? Simón Pedro, ¿me amas? Y él le decía, sí, Señor, apacienta mis ovejas. Simón, hijo de Jonás, ¿me amas? Sí, Señor, tú sabes que te amo, pastorea mis ovejas. Y le dijo por tercera vez, Simón, hijo de Jonás, ¿me amas? Pedro se entristeció de que le dijera por tercera vez, ¿me amas? Y le dijo, Señor, tú conoces todas las cosas, tú sabes que te amo. Y Jesús le dijo, apacienta mis ovejas. De cierto, te digo que cuando eras más joven, tú te ceñías e ibas a donde querías, pero cuando seas viejo, extenderás las manos y te ceñirá otro y te llevará a donde no quieras ir. Hermanos, esto dijo señalando con qué muerte Pedro había de glorificar a Dios. Después de haber dicho esto, le dijo, sígueme. Mirad y sígueme, véeme, véeme, voltea a verme, dice el Señor en este día, mis hermanitos. Volteen a verme todos, los que están y los que no me conocen y los que dicen conocerme. Volteen a verme. Yo soy el gran yo soy, soy el médico de médicos, yo soy el libertador del mundo. Di a mi único hijo y dejé escrita la garantía para cada uno de ustedes. ¡Oh, Rababasanda, Rabasaya, Espíritu Santo! ¿Qué más queremos oír? Él dejó una garantía, mis hermanitos. La sangre de Cristo. Ya nosotros fuimos sanados, escrito está. Por las llagas de Cristo yo ya fui sanada, liberada. Él te quiere alentar, Él te quiere quitar toda tristeza. Una actitud, hermanos, que refleja, aleluya, muchas cosas. Como Pedro en el versículo 13 que acabamos de leer, capítulo 21, estaba poniéndose triste, obviamente, ¿por qué, mis hermanitos? Porque el Señor estaba confrontándolo, ¿me amas? Guarda mis mandamientos, dice la palabra del Señor. Ya no serán más pescadores de hombres, ¿por qué? Porque se fueron al mundo y dieron su mal paso y perdieron la credibilidad. Ya si vas a predicarles, quizás ya no te crean y Dios demandará de ti esas almas. Pero el Señor les dijo a Pedro y a ellos, ya no serán pescadores de peces, sino de hombres humanos. Ante esto, ellos dejaron sus redes y le siguieron. Hermanos, este pasaje tan poderoso está hablando el Señor de cuánto nos ama. Quiere combatir el desánimo en ti, el desaliento, la desesperanza que te ha ubicado, que te ha alcanzado, hermanos queridos. El Señor quiere que seamos tal cual Él nos hizo, honestos, puros, hermanos, que amemos a Dios con todo nuestro corazón. Yo los dejo, mis hermanitos, porque el tiempo ya se terminó. Yo les amo mucho en el amor de Cristo y mi deseo es, hermanos queridos, que continuemos, hermanos, buscando a Dios todos los días y orando sin cesar. Que busquemos a Dios en oración porque Dios, hermanos, está a las puertas, el Señor está a las puertas. Es necesario que prediquemos el Evangelio a tiempo y fuera de tiempo. Que el Señor les bendiga, mis hermanitos queridos, y que el Señor les guarde.
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0: Este fue su programa Una Voz del Cielo a través del 1340 Radio Victoria. A su nombre. Bueno, estamos en la hora de la sopa, Tommy, brother.
1: ¿Sabes que Cristo te ama?
0: Cristo me ama, norteño. Claro que sí. Jesus Christ loves you too, brother. Aleluya. El Señor Jesucristo ama también a los norteños, también, norteño. No creas que nomás a los locutores, ¿no? También a los norteños. Aleluya. Locutores, norteños. Bueno, pues ama a todo el mundo. A su nombre. Porque de tal manera amó Dios al mundo. Aleluya. Bueno, nomás, hermano. Dios los bendiga a nuestro hermano norteño, el hermano abuelito, aquí anda también por aquí, el brother abuelito. ¿Cómo está, hermano abuelito? Aquí anda por aquí ya dando vueltas, por aquí como el burrito.
1: Oye, William, ¿eso? ¿Estás yendo a la iglesia?
0: Ah, claro que sí, estoy yendo a la iglesia. Aleluya, pero nomás ahí se metió ese jingo por ahí.
1: No, mijo, amén. Y por siempre le alabaré, gloria a Dios.
0: Gloria a Dios, abuelito, ahí está el abuelito, mira el abuelito, anda aquí corriendo aquí, haciendo los taquitos, haciendo las quesadillas. Y los burritos, ese es el menú para este día. Va a ser un Taco Bell Bags. Taco Bell Bags, viene un taco, viene una quesadilla y un burrito de carne molida, así bien, bien gordito. A su nombre, y luego su Coca-Cola, viene la dota. No, hombre, hasta el hermano Alejandro se le antojó una Taco Bell Bags. ¿Verdad, brother? Dice que sí, el hermano. Aleluya, Dios lo bendiga. Nuestro hermano Alejandro ahí está adentro escuchándome por la radio, para ahí, Dios lo bendiga riquísimamente. Vámonos con el canto que estaban escuchando antes de Una Voz del Cielo, que se llama Eran 100 ovejas, sí, 100 ovejas, ¿verdad? Parece que sí, con el dueto Noé y Ruth Ríos, aleluya, a través de Ruth Ríos, es Campos, Willan, come on, brother, es Fios, hey, brother Fios, ¿qué es con brother? Nos vamos con más música a través de 1340. Take it away, you got it, brother.
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La voz y nada menos de Noé Campos y nada menos que las 100 ovejas. Ah, para nuestra hermana Lupe, Sister Lupe, how's it going, sister? Allí está comiéndose su Taco Bell lunchbox, aleluya. Un saludo para la hermana de la cementera que está por allí escuchándonos. Nuestra hermana Hope, aleluya. Y los perritos cristianos que tienen por ahí escuchando la radio. Su nombre, Dios la bendiga, aleluya. El menú para este día, hermana de la cementera, va a ser una Taco Bell box, ¿ok? Una cajita de Taco Bell, tiene una quesadilla, tiene allí un taco y luego tiene un burrito así bien gordito con carne molida y chilito. Y no hombre, está rica, está muy bueno. Si no lo ha probado, pues aquí vale uno. ¡A su nombre! You got it, brother. Amén. Aleluya. Llévale uno para allá. ¡A su nombre! Aleluya. Bueno, pues es la hora de la sopa también, brother. Ya son las 12:42. Vámonos con más música que los piden unos cantos de los alegres de Cristo. Los alegres de Cristo. Yo creo que todos los cristianos tenemos que estar alegres porque somos de Cristo. A su nombre debemos de andar alegres todos los días, con una sonrisota. Riéndonos como loco, así como yo. ¡A su nombre! ¡Aleluya! Riéndonos como locos por todo lo que mira uno. Y yo nomás miro algo así, me suelto riendo, así como miro algo así. Así. Blanquita ya me conoce, cómo soy. Y me dice, mira eso, y luego me suelto riendo. Ah, mira como si fuera curioso, y me suelto riendo por ahí. ¡A su nombre! ¡Aleluya! Si viene una hormiga por ahí, me río. Viene una hormiga que va por allá, ¡aleluya! O ver un gato, un perro, ver un perrito que va por ahí, aleluya, su nombre, alaba el cruz de palo, su nombre. Vámonos con algo de los alegres de Cristo, cantan bien los alegres de Cristo, es de los años 70, de los 70s, aleluya, allí cuando usted tenía un año por ahí, aleluya, cuando todavía no nacía, a su nombre. Nos vamos con los alegres de Cristo, y este canto que dice así, a través del 1340, Radio Victor, take it away, brother Goose, up to

la voz llena dentro del grupo el arca a través de 1340 Radio Victoria, su nombre. Bueno, este es para nuestro hermano Víctor Campa, que está escuchando la radio a través de 1340 AM, a su nombre, allá por la colonia Altamirano. ¿Dónde quedará esa colonia Altamirano? Ultimate Race, aleluya, Dios bendiga a los hermanos de Altamirano, para allá también nuestra hermana Sandra Vaca, nuestra hermana Sandra Vaca de la colonia del Carmen, por allá nos pide un canto que canta el Puma con su, que le canta a las tres hijas, parece que le canta a su esposa, a las tres hijas, era cuando era cristiano, ahora ya no es cristiano, ahora anda luchando ahorita para ser cristiano otra vez, aleluya, Dios bendiga a toda la gente bonita, nos pide ese canto, vamos Liliana al campo, se llama ese canto, y vamos a escucharlo antes de irnos, porque vamos a escuchar ese canto, vamos Liliana al campo, el Lili Beck, bueno, pues las tres mujeres que tiene, va, a su esposa, dos hijas, y pues ahí salen les canta las tres, aleluya, y vámonos con ese canto, vamos Liliana al campo, a través de 1340 Radio Victoria, take it away, brother, you got it, all right.

Esa fue la voz y nada menos del Puma y nada menos que Vamos Liliana al Campo. Bueno, pues era ahí cuando apenas era cristiano, ¿verdad? Cuando se convirtió en Cristo. Oh, aleluya. Bueno, pues yo tengo ese long play. Aleluya. Es que es dead long play, brother. Bueno, pues Dios bendiga a nuestra hermana que pidió ese canto, hermana Sandra Vaca, allá de la colonia de Ocame, que del Carmen, que ya se está comiendo su Taco Bell box. Dice que se está comiendo la cajita del Taco Bell. Aleluya. Con su burrito, con su taquito y con su burrito y su quesadilla. All right, quesadilla. Ay, aleluya. Bueno, mis hermanos, ya nos vamos. Ya el burrito anda aquí. Hazte para allá, burro. Hazte para allá. Mira, nomás allá. Ya mero nos vamos, burrito. Hazte para allá. Muévete para allá. Ándale. Eso. Aleluya. Aquí está el burrito. Mira, nomás a su nombre. Dios bendiga al burrito que va por ahí echándole ganas en esta hermosa tarde. Amén. El caballo también. Ayo Silver. Bueno, pues ya nos retiramos. Se queden en la grata compañía del Señor Jesucristo. Aquí estaremos mañana a las 7 in the morning. We're going to be here tomorrow at 7 in the morning. Aquí, mi brother. Aquí vamos a estar. Amén. Trayéndole la música que le guste a usted, mi brother. Se queda en la grata compañía del Señor Jesucristo. Nuestro hermano Alejandro Martínez, que está por aquí ya listo para traerle la programación de esta tarde. Dios los bendiga a nuestro hermano Alejandro. God bless you, brother. Hasta mañana. Dios los bendiga rica y abundantemente. Ayo, Silver. Take it away, brother. Let's go. All right, brother.

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1: Mi amiga, no le gusta la idea. Entonces hay una buena pregunta que les quiero hacer hoy. ¿Cuánto debe empujar un padre, una madre, a un hijo a que tome una carrera que nosotros creemos que le conviene? Eso está el tema de hoy. ¿Cuál es la mejor carrera para tus hijos? Y miren, yo puedo entender perfectamente a mi amiga. Puedo entender que tenga miedo. Porque ella, como adulto, tiene más años, más vida, y conoce los peligros. Ha visto, ¿verdad? Ella conoce los riesgos. Obvio que por su vida, por los más años, ve cosas que su hijo todavía no alcanza a ver. Pero, el tema de hoy, una cosa es ayudar a tu hijo a ver lo que él no está viendo, pero una cosa muy diferente es decidir por él. Entonces, una buena pregunta. ¿Hasta dónde llega la responsabilidad de un padre cuando el hijo ya es adulto? Porque fíjate, cuando son niños es muy diferente. Cuando son niños los dirigimos. A los 8 años les decimos, hey, vete a bañar, ponte las pijamas, cepíate los dientes, acuéstate. Pero cuando son adultos, no los dirigimos, los influenciamos. A los 19, a los 18, a los 24. Ya no es ve y ponte las pijamas, es, oye, ¿ya pensaste qué tipo de vida quieres tener? Son dos tipos de autoridad diferentes. Porque tú no puedes escoger la vida de un adulto. O sea, imagínate tú escoger la vida de un adulto y que ese adulto la viva con pasión. Tú podrías gastarte $100,000 en la carrera de tu hijo, convencerlo que sea abogado, que sea doctor. Puedes decirle, ¿verdad? Esto tiene más futuro. Pero si él de adulto, a él no le interesa eso, él no quiere estar ahí, tú puedes terminar con un título de $100,000 y tener un adulto, un hijo miserable. Y créanme que lo entiendo porque lo estoy viviendo. Estoy ahí. Uno de padres es que quiero proteger su futuro. Para nosotros, ayudar a escoger una carrera o escogerse una carrera, para nosotros es una decisión de 4 años. Para ellos, ellos van a tener que vivir esa decisión el resto de sus vidas. Por eso es muy, por eso una cosa es, y les platico esta historia porque... Y le dije a mi amiga, o sea, y ella aceptó, dijo, entiendo que lo estoy forzando, pero le estoy mostrando algo que él no conoce todavía. Y me quedé pensando en esa palabra, dije, porque una cosa es forzar. Forzar es, vas a estudiar esto porque yo sé que es mejor para ti. Cuando yo creo que lo único que funciona con un adulto es influenciar. Explícame por qué quieres hacer esto. Oye, ¿cuánto paga eso? ¿Cómo es un día normal en ese trabajo? La influencia sucede a base de preguntas. La influencia no es decidir por alguien. Tú no decides por alguien. Oye, ¿qué posibilidades tienes de crecer en este trabajo? ¿Qué tipo de vida te podría dar ese trabajo? ¿Qué riesgos tiene? ¿Qué pasa si después algo ya no te gusta? ¿Te das cuenta? preguntas que va haciendo que el otro responda. Y es una influencia, sigue siendo, es una influencia, pero no estás forzando a nadie. Yo les he enseñado en el pasado que te vuelvas preguntón. Sé preguntón con tu hijo. Porque no es nuestra responsabilidad darle las respuestas. Lo único que podemos hacer realmente, yo creo, es hacer preguntas. Y déjame recordarte una cosa. Dije, el ejemplo que puse aquí tiene 22 años. Eso no es un niño. Eso es un adulto. Y los adultos hacen lo que ellos quieren. Piensa en esto. ¿A ti quién te cuestionó? Y mírate aquí andas de machetero haciéndote rico, enriqueciéndote. Entonces, al final yo creo que mientras tus hijos sean responsables, ¿verdad?, que lleguen al trabajo a tiempo y generen un ingreso, la magia realmente está en la administración de las finanzas. Y por favor, no malinterpreten, porque no me estoy yendo al otro extremo. Hay otros papás que le han dicho, tú sigue tu pasión, tú haz lo que te guste y mientras lo hagas con muchas ganas, te va a ir bien. Si tú vas a ser barrendero, sé el mejor barrendero del mundo. Yo creo que eso también puede ser irresponsable. Porque no tiene la experiencia, no está viendo el futuro que uno puede ver. Entonces no es solamente, no es enseñarle solamente a los hijos, o sea, qué perseguir. Es como, es enseñarles a investigar, ¿verdad? A investigar lo que les gusta, o sea, qué tipo de vida, o sea, si lo que están considerando hacer les puede sostener el tipo de vida que quieren. Por eso les diría, mucho cuidado con tirar $100,000 en una carrera que tu hijo no quiere. Mucho cuidado con la idea, con el concepto de querer comprarle a tu hijo una vida que no le interesa. Mamá, papá, es el futuro de ellos, no el tuyo. ¿Sabes cómo lo veo yo? Cuando nuestros hijos estaban pequeñitos, nosotros los dirigimos, como dije hace rato, nosotros somos el volante. Pero llega un momento, y a todos los papás que les hemos enseñado a manejar, donde les entregamos el volante. Ahora, no estoy diciendo que nos bajemos del carro. Podemos decir, hey, ten cuidado con el pozo. Hey, ponle direccional un poco antes. Pero ahí viene una curva muy peligrosa. Pero el volante no es nuestro. Vamos a cuestionar. Ese creo que es el mejor regalo que podemos darle a nuestros hijos. Cuando me refiero a regalo, es el regalo de ellos descubrir, de ellos llegar a la decisión, de no decidir por ellos. De no decidir por ellos. Pero una vez más, tampoco no en el otro lado. Ah, sigue tu pasión. Si vas a ser el mejor barrendero, sé el mejor barrendero del mundo. Ahora, al final, si él quiere ser barrendero, ¿qué puedes hacer tú? Fastidiar al punto que te va a agarrar algo de rencor, algo de resentimiento, porque ahí estás fastidie, fastidie, fastidie. Mira a todo lo que se dedican los diferentes macheteros. Y aquí andan todos prosperando. No importa a lo que te dediques. El que es machetero, el que se vuelve machetero, como se vuelve verde machetero, donde lo pongas. Lucero, ¿qué piensan, macheteros, los que tienen hijos ahí de 16, de 18, de 20, de 22, de 24, de 27? A los 14 todavía hacen los 15, a los 16, lo que uno les dice. No sé cómo era en tu casa, pero fíjate, le acabo de mandar un... No. Le dije a mi hijo, vienen, y esto es lo mismo para cualquier adulto, ¿verdad? O sea, has tenido libertad porque te la has ganado. Te soltamos rienda y no te ahorcaste con la rienda. Entonces, vienen decisiones vas a tener que vivir con las consecuencias. Así es la vida de adulto. Ahorita tú realmente no has sufrido las consecuencias de adulto, has sufrido consecuencias de niño. Si repruebas una materia que no nos pasó, ¿verdad? Pues tiene consecuencias. A propósito, aquí recientemente en San Antonio iba una muchachita de 19 años o 18 años, iba 80 millas en una de 40, atropelló a una señora y la mató. Dos vidas destruidas. Mató a una señora mayor, se la llevó en el carro y la iba arrastrando y la señora murió. Aquí recientemente hace unos días. Y la niña esta, pues, es asesinato. With a deadly weapon. Porque pegarle a alguien con un carro es como agarrar una pistola y darle unos balazos a alguien. Porque lo que golpee se va a morir. Andrés, ¿cómo me quito el FHA de mi casa? El FHA, la única manera es refinanciando. Entonces estás diciendo, no me puedo quitar el seguro de hipoteca, entonces la única manera es refinanciar. La pregunta es, ¿vale la pena? Si tienes un interés más bajito de lo que sería ahorita, tienes que quedarte con ella, Katy. Lo que tienes que hacer es pagarla más rápido. Angulo, buenas tardes, Andrés. Después de 42 días en la carretera, acá te estoy viendo en la pantalla grande de la televisión en mi casa. Gracias por todos, tan buenos consejos. Salud cordiales desde Arizona. Qué perrón, Angulo. Ahí veo tus comentarios cuando también andas en la carretera y sé que estás pendiente del show y los pones. No creo que los vea todos, pero sí veo. Sí estoy pendiente, ahí me meto yo también, igual que todos ustedes. Ahí me meto a ver a veces las publicaciones, qué preguntas hay, las que pueda responder. Pero qué perrón saber que estás en el reclinable en tu casa. ¿Qué tal? Saludos. Tapia dice... ¿Dónde está Karime Terrazas? Ahorita a la hora de llamar para que no se enoje, no le contestan. Raúl Gutiérrez dice, ahora todos quieren ser youtubers. Tengo una sección en mi libro, Mi Primer Millón, de eso. Porque no es nuevo y no se acaba, al contrario, sigue creciendo. Yo siento que ser padres es practicar el deporte más extremo que hay. Miramontes, bendiciones, igualmente. Sonny Morales, bendiciones, Andrés. Mi hija le decía, estudia otra cosa y no me qué. Taxidermist para servirle, dice Raúl Portillo. Oye, ¿es en serio, Raúl? Creo que ya me habías platicado, ¿verdad? ¿Y qué te avientas todo? ¿Te llevo una ardilla? Porque fíjate que andábamos en una tienda ahora ahí en Fort Worth, ahí en los Stockyards. Está una tienda donde agarran así como que los mapaches y lo ponen así como con un cigarrito, así como que, o aventándote un dedito así medio, no sé, como para el game room. ¿A poco sí sabes hacer ese tipo de trabajo? ¿Para servirle en todo o nomás venados?

0: Sí, señor, continuamos aquí, André Gutiérrez, el machete para tu billete, con un buen consejo para ustedes. Qué bueno que están acá. Y el consejo es el siguiente: el dinero no crece en grande si no inviertes. Pláticas con mis hijos se están poniendo bien interesantes. Uno de ellos tiene ahí como ahorita en este momento como $9,000. Es un fondo de emergencia más fuerte el que necesita. Y lo tienen en una cuenta de Money Market, como les he enseñado a ustedes. Ellos también las tienen ahora. Y le mandaron así $27. Dijo, papá, ¿eso es todo lo que manda el banco? $27. Dije, ese dinero, hijo, no tiene como propósito crecer. Tiene como propósito estar ahí disponible para algo. Ahora, no necesita ahorita en este momento tanto. Los gastos de mi hijo no es nada, básicamente. Le dije, necesitas un fondo de emergencia más pequeño, ahora, eventualmente, y el dinero tiene que estar invertido. Le dije, mira la diferencia, mira tus inversiones, lo que ha pasado nomás en este año con el mismo, en vez de los meses que van, lo multiplico por 27, y lo que ha pasado con la cuenta de inversión. Dijo, ándale, exacto. Le dije, ok. Entonces, ese es el punto para ustedes. Si tú eres una persona que tiene ahorros, tiene dinero, está ganando, ya aprendiste a vivir con menos de lo que ganas, has aprendido a crear excedente, o tal vez tienes IRAs o cuentas de inversión en el banco, muy típico, dinero en la casa. Es el dinero, ese dinero, yo le llamo dinero flojo. En mi libro le llamo dinero flojo. Porque es un dinero, o sea, el esfuerzo de no gastar el dinero, de no disfrutar el dinero, y luego que esté flojo y que no esté creciendo. Porque cuando tienes un dinero ahorrado, apartado, y lo ves crecer, te causa satisfacción. Dices, órale, valió la pena el esfuerzo de no gastarme ese dinero. Ese es el punto que les quiero hacer hoy. Dejen de tener dinero flojo. Necesitan tener el dinero invertido. Es el dinero que te causa esa satisfacción de verlo crecer. Este es mi consejo. Ve, siéntate con un asesor financiero y empieza a invertir. Si tú ya tienes unas inversiones, andabas ahí por cuenta propia y no te gusta lo que has visto, lo que está pasando, lo que está sucediendo, agenda una cita con un asesor financiero. Es una persona que nunca ha invertido y, como te digo, ya tienes ahorros fuertes, eso tienes en la casa. Siéntate con un asesor financiero. Yo hice la tarea de encontrar los profesionales que tienen las licencias, que están siendo regulados, que pueden dar un consejo tras el respaldo de esa licencia de que se están haciendo las cosas bien, regulado todo, haciendo las cosas como se deben de hacer. Y con alguien que está viendo tu situación y recomendando de acuerdo a tu situación. No un video que vistes en algún lugar que está haciendo algo sin saber, que la persona no entiende tu situación. Esa es la diferencia. Esta persona tiene una responsabilidad. Por eso el consejo es ir con un profesional, evitar errores y empezar a invertir para ver el dinero crecer. Una vez más, yo hice la tarea. Ahí dan con esas personas en mi página, andresgutierrez.com, andresgutierrez.com. Ahí está el botón que dice profesionales recomendados. Salen varias categorías, una de ellas dice inversiones. Dale clic y ahí das con estas personas. Dejen de tener dinero flojo. No van a llegar a 1,000,000 si no invierten el dinero. Tengan su fondo de emergencia. Por encima de eso, inviertan el dinero. Y ahí dan con estas personas de mi confianza. Ahí en mi página abajo, profesionales recomendados, categoría inversiones. ¡Órale! Vámonos a las llamadas. La ciudad de Nueva York. Hello, Anthony. Qué gusto que llamas. Bienvenido.
1: Hola, señores. ¿Cómo estás?
0: Imagínate una mamá en el supermercado de compras sin sus hijos. Solita. Los hijos en la casa con la suegra. Y ella en el súper tranquila, pasillo por pasillo. Me la imagino.
1: Sin apuro.
0: Sin apuro, y que le pregunten, ¿y por qué sonríe, señora? ¿Qué la tiene tan feliz? No, y nomás que se quede viendo así. Ah, ando sin mis torbellinos aquí a un lado mío. ¿Qué tal, Anthony? ¿Qué te hace en mente? Bienvenido.
1: Bien, bien. No sé si te acuerdas de mí. Soy del joven de 22 años que antes te había hablado de un Buick Century.
0: Sí, sí me estoy acordando, Anthony. Por los 22 años sí. Y el carro. A ver, ¿qué te hace en mente ahora?
1: Sino que yo he entrado en una nueva fase que hace poco me enteré que voy a ser papá y quiero hacer las cosas bien, ¿no? Yo quiero que me des tu opinión, o sea, si está bien o no de lo que yo estoy haciendo. Yo he juntado todo, todos los gastos de la casa, todo eso, el seguro de auto, teléfono, todo con mi pareja, y hemos descubierto que estuvimos regalando más de $2,000 en gastos. Y esos $2,000 me estoy ahorrando. Y también, todavía no nace mi bebé, pero ya le he abierto una cuenta 529 y
0: No
1: quería que
0: puedes,
1: sea.
0: no puedes con beneficiario hasta que tu hijo o tu hija nazca y tenga un seguro social. O sea, la puedes abrir la
1: No,
0: cuenta, pero te van a pedir que abras, que nombres un beneficiario.
1: sí, yo soy el beneficiario, yo le he puesto mi nombre a la cuenta.
0: Ok. Tú te puedes, y luego vas a tener que hacer un cambio de beneficiario para que sea tu hijo o tu hija cuando nazca. Y qué bueno que dijiste, voy a ser papá, porque uno no es papá cuando el hijo. Cuando mamá da luz y nace el hijo, o sea, desde el momento que engendras, ahí hay vida. O sea, si tu hijo tiene 5 meses de haber sido engendrado y tú llegas, algo te llega a pasar a ti, o sea, ahí hay una mujer, ahí hay una mamá que tiene que cuidar de ese hijo, y obvio, pues, o sea, si tú estuvieras vivo, tú te vas a hacer cargo de él y de tu esposa, de tu.

0: de cheque a cheque, en, como cualquier jovencito, o sea,
1: Sí.
0: gastos por acá, gastos por allá,
1: Sí.
0: dólares, celulares,
1: Sí.
0: todo eso, sí. Ahora que voy a entrar a una nueva etapa, o sea, yo quiero hacer las cosas bien para mi hijo. Yo quería decirte si me puedes calcular en cuántos años me puedo comprar una casa si yo y mi pareja juntamos semanalmente $700.
1: Okay. ¿Cuánto cuesta una casa pequeña en Nueva York para dos papás y un bebé?
0: Yo pienso que como 250,000.
1: Okay. 250,000. Lo mínimo que necesitas de enganche son 8,750, que es el 3.5% de enganche. Me gusta más con el 5%, que vendría siendo 12,500 de enganche más costos de cierre. Vamos a poner otros 6,000, 18,000, vamos a llamarle $20,000 con el 5%. Y entre más den de ustedes de enganche, mejor. Lo ideal es el 20%, que serían $50,000, porque no pagas los costos de cierre, el mejor interés, no hay seguro de hipoteca. No estoy en contra. O sea, si tuvieras ahorita el 3.5, el 5%, diría, compren su, está todo en orden, lo están haciendo en el orden correcto, métanse a la casa. Porque ustedes de jovencitos y una casa en tus posibilidades se va a convertir en una tremenda inversión. Les va a ir bien comprando como yo recomiendo con ese ojo de inversionista, la ubicación que quieren, pero la casa tal vez cosméticamente feíta, ya ustedes le rolean pintura, le paran el cuarto del niño, lo pintan del color que quieren, le cambian los abanicos a la casa, unas cuantas llaves y le suben el valor a la casa. Eso es lo que yo hice con mi esposa múltiples veces. Antes de que llegáramos a una casa donde nos hemos quedado ya más tiempo por los niños, la escuela, etcétera, todo eso. Entonces, es un buen tiempo para comprar, y te diría, y te puedes meter con el enganche tan bajito como el 3.5%.
0: Ya, sí.
1: Me gusta más la del
0: A nivel.
1: 5% con préstamo convencional.
0: Sí. Una pregunta. Lo que yo te quería decir es que tanto fue el cambio que yo le hice ver tus videos tuyos y tanto fue el cambio que ha visto en mí que ella solita, sin yo pedirle nada, sin nada, cada semana que le pagan, se acerca a mí y me da su cheque.
1: ¡Wow! ¿Sabes por qué? Porque ya te reconoce y te ve como un hombre. Ya no te ve como un novio, no te ve como un joven, no te ve como él. O sea, dice, yo puedo cerrar los ojos y sentirme segura con él. Yo confío en él. Anthony, no cuelgues, te quiero regalar mi libro Más Amor, Más Dinero. Nomás dile a Dan ahorita si lo quieres para leer o en audio y léanlo juntos, escúchenlo juntos. Gracias, Anthony, por la llamada y bien hecho, ¿eh? Es un hombre, caballero. Es un hombre que se ha ganado la confianza de esa mujer. Ella confía en él. ¡Pum! Aquí está. Y más ahora que su instinto maternal está sin, ¡boom!, crear nido, y la protección que ese gallo de 22 años, ¡wow!, tiene la edad de mi hijo. Este ya va a ser papá. A los 50 su hijo va a tener 28. Es un gallo, caballeros. Tiene la confianza de su mujer. No se la está exigiendo. ¡Ey, respétame! ¡Ey, confía en mí! Pepe Miramontes, que no olvide su fondo de emergencia, el chavalillo. Oh, está escuchando, Pepe. Escuchando, está escuchando, lo escuchaste. Dijo, desde que empecé a escuchar, ella ha notado algo, ella ha visto cambios en mí. No creo que haya casa de 250 mil en Nueva York. Yo le pregunté, eso fue lo que él dijo. Bendiciones, Andrés. Estoy tratando de contactar a tu team para abrir cuenta de Roth. Aira para mi hija, nadie me contesta, ya dejé dos mensajes de voz, ¿en dónde los dejaste, Liz? O sea, fuiste ahí a PR, inversiones, con la persona que te salió ahí. También pendientes, Liz, pero me gustaría saber qué sucedió. Escríbenos a PR, @andregutierrez.com. La letra P, la letra R, más así, la letra P, la letra, dos letras, @andregutierrez.com. Soy Liz,

0: He dejado dos mensajes, no me han contestado. Digo, se me hace extraño porque esta gente bien profesional y tienen equipos ahí para ayudarles con, pues, con la agendar con las citas, etcétera, todo eso. Entonces, oficinas profesionales, y aman lo que hacen, ¿okay? Y lo han hecho por muchos años. La gente que tengo ahí no es gentita nueva. All right. Escríbenos. ¿En qué parte, dice Aurelia, de Nueva York están a 250? No, ya no le pregunté. No me quise meter en eso, o sea, no le dije cuánto cuesta una casa, tal vez un condominio, un pequeño apartamento, no sé. Y si me está escuchando, él sabe que hay unas reglas que le voy a recomendar para que esté saludable su vivienda y no diga, bueno, es que aquí nomás las casas valen 600 y pues ni modo, pues me tengo que meter una casa de 600. No, señor. Terrible decisión. Él tiene a quien, era, él es preguntón. Dice Mere Enigma. Hola Andrés, ¿me podrías explicar qué es General Homestead Exemption on Property y una carta para llenar sobre eso? Ok, tu condado, el condado donde está tu propiedad, dice que si tú tienes una propiedad y vives en ella, es tu residencia primaria, es donde vives, es donde resides, es donde estás con tu esposa y con tus hijos, te van a dar un descuento en los impuestos. Entonces, digamos que tu casa, dicen, la evalúan en $300,000, pero por tener esta exención de ser dueño de esta casa, no es una casa de renta, no es una propiedad comercial, no es algo adicional, no es una otra propiedad que tienes de Airbnb, no, es la casa donde vives, te vamos a dar un descuento del 12%. Entonces tu casa, aunque está valorada en 300, no vas a pagar impuesto sobre 300 mil, vas a pagar impuesto sobre 300 mil menos el 12%. Entonces, es un ahorro real de dólares, de impuesto real, pero si no aplicas por esa exención, no te la dan. Entonces llena esa forma y envíala lo antes posible. Yasmín Macías, hola, buenas tardes, maestro. Mi pregunta es, en los condominios que viví, soy parte del HOA, en la reserva de los condominios tienen 200 mil. ¿Es permitido que la compañía encargada de llevar el HOA dinero pueda estar parte de una cuenta de high yield? Claro, por supuesto. Sería un error no tenerlo en una high yield. Ellos pueden tener nomás una cuenta, la cuenta de checking, porque ya 200 mil, matemáticas sencillas, al 8%, al 4% son 8 mil por año. Estamos hablando de casi 700 mensuales que no están obteniendo por no tener el dinero en la cuenta correcta. Qué bien, Yasmín, qué bien la machetera anotando cosas, agregando valor. Pedro García, saludos desde Santa Rosa, California. Triste porque falleció mi mamá. Ay, Pedrito, I'm so sorry, canalito. Uy, hermano. Si la esperaban, no, qué duro. Si llega de sorpresa, qué durísimo. Lo siento, Pedro. Lo siento, hermano. Gracias por decirme. Sé que yo, a nombre de muchos macheteros que estamos aquí, te acompañamos en este dolor. ¿Okay? Dios te bendiga a ti, Dios bendiga a su familia. Que la paz de Dios, que sobrepasa todo entendimiento, descienda sobre ustedes. No palabras. Una paz que sobrepasa todo entendimiento. Una paz que yo conozco porque la he visto. Yo he estado en diferentes funerales. He visto donde existe esa paz y he visto donde no existe esa paz. Alberto Vázquez dice, donde yo trabajo ahora es mi manager. Donde yo trabajo ahora, él es mi manager. Y él solo maneja todo el taller con ventas al mes de arriba de 150 mil. Solo va a terminar la carrera. Por no dejarla al mirar, es machetero también. ¿Estás hablando de tu hijo? Órale. No, me falta un poquito de detalle, Alberto, pero si ese es tu hijo que está manejando ese negocio, él podría darle una clase a los maestros de negocios en la universidad. En la maestría es diferente, pero en la universidad, estoy siendo un poquito exagerado, pero qué tremendo, Alberto. Aquí está, tengo un hijo de 22 años, terminé la carrera de diseño gráfico.
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0: Sí, señor, estoy listo, Adán. Estoy listo para responder sus preguntas. Adelante, Adán, mándame la primera.
2: Te saluda Melina desde Mesa, Arizona. Tengo una pregunta referente a un ahorro que tengo de $30,000 y tengo un fondo de emergencia como de $13,000 alrededor. Me gustaría saber si es momento para mí de comprar una casa o poner mi dinero en cuentas de inversión para que siga creciendo, ya que anteriormente vendí una casa por motivos de salud y me compré un mobile home, donde lo compré al contado, estoy pagando el terreno, pero mi sueño es tener una casa de nuevo. ¿Cuál sería tu consejo para mí? Muchas gracias.
0: Buena pregunta, Melina, y me da mucha alegría saber que estás en esta situación sana, financieramente, de opciones, donde la vida se ve a colores, el aire se respira bonito, y este tipo de cosas están pasando en tu vida, imagínate. Problemas de rico, invierto, compro casa, ¿qué hago, Andrés? Bien, Melina, nomás quiero celebrar contigo la buena administración. Aquí te va la respuesta a tu pregunta. Pon en pausa las inversiones, usa los $30,000 para comprar la casa. Sean sabios, compren una casa dentro de sus posibilidades, no compren una casa afuera que se termina convirtiendo en una ancla. Ahí en mi página andregutierrez.com, bajo recursos gratuitos, está el capítulo 8 de este libro. Entonces, escúchalo, léanlo, está para leerlo o está para escucharlo y sigan ahí las reglas que están ahí. Pero no, hagan esperar las inversiones, compren casa. Ya que estén en la casa, activan las inversiones. Gracias, Melina. Siguiente.
3: Te hablo Alberto de aquí de Grand Rapids, Michigan. Quería hacer una pregunta respecto a mi hijo. Mi hijo ya tiene 21 años. Empezó a trabajar en una compañía de refrigeración comercial. Y ahí le dan un 401k. Entonces, mi pregunta es, más bien, ¿qué me recomiendas para él para que él empiece a invertir en el 401k y aparte en otras cuentas? ¿Qué es lo que a él le convendría más para invertir ahorita que está empezando a trabajar? Gracias.
0: ¡Qué bien, Roberto! ¡Qué bien por tu hijo! ¡Qué bien por usted! Lo que está pasando en sus vidas. Y digo en sus vidas, ustedes como familia y en tu hijo también. Bueno, él ya lleva un oficio de alto valor. Está entrando en refrigeración y refrigeración comercial. Entonces, este es un oficio altamente pagado, muchas veces pagado hasta más que la gente que está en un escritorio con profesiones de 4 años. Así que excelente decisión. Número 2, el 401k es una arma secreta que le ha dado el gobierno a la gente para acumular riqueza de manera silenciosa. Es muy importante que se firme en el 401k. Le van a dar dos opciones, tradicional o Roth. Se tiene que ir por el lado Roth. Y luego después también tiene que asegurar que está invertido el dinero en acciones, ¿ok? Pues tiene que poner el 10% de lo que gana en esa cuenta. Aparte tiene que abrir otra cuenta de inversión por fuera con un asesor, una cuenta no de retiro, donde pone otro 10% de su ingreso. Muchas gracias, Roberto, por la confianza. Siguiente, Adán.
4: Mi nombre es JP Avilés. JP Avilés, quiero agarrar un EOL a ver si me conviene o no. Me piden que, bueno, no me piden, pero ellos me recomiendan que agarre uno de 200 por mes y que supuestamente en 10 años me va a dar una ganancia de $89,000, pero mi duda es esta. Si yo al año, a los 2 años, 3 años, a los 6 meses, usted sabe que la vida nadie la tiene seguro, si me pasa o algo, no sé, si puedo agarrar ese dinero o no, es una de mis preguntas. Y lo demás, pues es, si es por ese porcentaje que me dan, si es algo seguro o no, es invertir en un EUL. Ay, por favor, si me puede dejar un audio explicándomelo, se lo agradecería, ok. Que Dios le bendiga, bye.
0: Igualmente, JP, Dios te bendiga y qué bueno que andas haciendo preguntas. Mira, tú traes un interés de acumular dinero, de invertir dinero, de crecer tu dinero. Te topaste con alguien que no vende inversiones, vende seguros. Ya me di cuenta por las palabras que estás utilizando que te lo ofrecieron como una inversión. Es ilegal ofrecer un seguro como una inversión. Desde ahí, las personas con las que te topaste son las personas equivocadas porque están violando la ley. Y aunque tú no lo sabrías, es lo que están haciendo. Ellos sí lo saben porque tienen licencia para hacerlo y lo están haciendo de todas maneras. Entonces, Nomás te digo eso para que sepas el tipo de gente con la que te topaste. Aquí te va directamente al producto. Ese producto no te va a funcionar, porque no es un vehículo de acumulación, es un vehículo de protección. Y como protección es caro, como acumulación es terrible. Un IUL no funciona. Necesitas olvidarte de eso, sentarte con un asesor financiero de inversiones real y abrir cuentas de inversiones reales. Gracias, JP, por la confianza. Siguiente llamada, Adán.
5: Hola, Andrés. Mi nombre es Sara. Tengo 40 años, vivo en Maryland. Yo tenía 5 seguros permanentes de New York Life, de 100,000 cada uno. Cancelé 4, ya que escuchándote vi que no es una inversión, ya que así fue como me lo vendieron, protección para mis hijos. Y como inversión, tengo 2 hijos de 13 y 10 años. Solo me quedé con uno de ellos, que pago 320 con 48 centavos mensuales. No sé si continuar con ese seguro o buscarme algo mejor, a lo mejor tal vez más barato. No sé qué me aconsejas, ya que los vendedores buscan de qué forma engancharte para que lo compres, pero la realidad es otra. Gracias, Andrés. Escucharé tu consejo.
0: Qué linda, Sara. Muchas gracias por la confianza. Sara en Maryland. Entiendo tu corazón de mamá, de querer hacer algo por tus hijos. Y lo hiciste, nomás que, como le dije ahorita JP, te topases con la gente equivocada. No te topases con un asesor de inversiones, un asesor financiero, te topases con un agente de seguros. ¿Qué te ofreció un agente de seguros? Seguros. Y ahora ya pudiste identificar que te lo ofrecieron como inversión. New York Life Insurance, una compañía muy sólida, muy buena, pero que ofrecen un seguro como una inversión. Es como decirte, usted ocupa un martillo, le vendo un serrucho. La herramienta totalmente equivocada. Y 320 mantuviste uno por uno de tus hijos. ¿Cuánto estabas pagando por las 5 pólizas? 1,500 al mes. Nomás haz un cálculo de cuánto les has mandado y cuánto dinero hay. Y prepárate porque se te va a retorcer el estómago y te van a dar ganas de vomitar porque te lo vendieron como inversión y te vas a dar cuenta que ha sido una pérdida gigantesca. Cancela el de tu hijo también y abre verdaderas cuentas de inversión, como le dije JP. Hay que ir con un asesor financiero y abrir cuentas de inversión. Gracias, Sara, por la confianza.
6: Mi nombre es Dina, hablo de El Paso, Texas, y tengo una pregunta. Estoy pasando por una crisis monetaria, mi ingreso se dedujo a la mitad, tengo 11,000 dólares de deuda en una tarjeta de crédito, mi carro debo 35,000 y tengo mi mortgage de 1,600. ¿Sería una buena idea sacar dinero del 401k para cancelar todas esas deudas y quedarme solamente con las deudas principales, que es la casa y los biles? ¿Qué me recomiendas? Tengo 38 años y tengo 120,000 en mi 401k. Gracias, Andrés.
0: Gracias, Dina, por la confianza. Déjame decirte algo, porque quiero que esto entre en tu cabeza y en tu corazón. Tú no tienes un problema de deuda. Tú dices, Andrés, no me rinde el dinero, tengo un problema de escasez. Pero tú no tienes un problema de deuda, tú tienes un problema de sobregasto. La deuda es la consecuencia del verdadero problema. Si tú tomas dinero del 401k, cancelas la deuda, el problema sigue. No has curado la enfermedad, que es el sobregasto. Yo no recomiendo tomar algo tan poderoso como el 401k, retirarlo porque vas a pagar impuestos, vas a pagar un penalty y te va a costar un 30, un 40% de ese dinero. No pedirías prestado dinero al 30% para pagar estas deudas, ¿verdad que no? No, claro que no tiene sentido. Entonces no toques el dinero del 401k. Tú tienes que salir con la cura para que aprendas administración. Tienes que cortar gastos, tienes que incrementar ingresos, hacer la bola de nieve y salir de esto en no más de 2 años. Y si lo haces como yo recomiendo, tal vez sales en mucho menos. No toques el 401k, Dina, ¿ok? Gracias por la confianza. Léete este libro, Transforma tus finanzas en 30 días. Muchas gracias. Ahí lo tienen, el segmento Ráfaga. Quiero hacer una invitación a todos ustedes que tienen alguna pregunta, que les gustaría tal vez un consejo, una opinión. Yo con mucho gusto te la hago llegar. Solamente escríbeme aquí a través del WhatsApp con un mensaje de voz con 3 cosas. Tu nombre, la ciudad de donde llamas y tu pregunta. Y yo lo voy a responder aquí en el segmento Ráfaga. El número de WhatsApp es 210-505-9906. Si lo traes en la cabeza, mandarme una pregunta, anótalo. 210-505-9906. Mándame ese mensaje de voz y te prometo que en el siguiente segmento Ráfaga, ahí te respondo.
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0: Hola, hola, ¿qué tal? Muy, muy buenas tardes. Dios te bendiga. ¿Cómo estás? Espero estés muy, muy bien. Gracias por estar aquí en sintonía de Radio Victoria 1340 AM, la estación de la Victoria, transmitiendo desde El Paso, Texas, para todos sus alrededores. Dios bendiga a nuestros hermanos y hermanas en Ciudad Juárez, nuestros amigos y amigas en Las Cruces, Anthony, Canutillo, Chaparral, Nuevo México, Fabens, Horizon, Clean, San Elizario, Doña Ana, y hasta donde llegue la señal y cobertura de Radio Victoria. Gracias por estar aquí con nosotros en este maravilloso martes. Damos gracias a Dios por este día caluroso. Sí, se ha sentido bastante caluroso el día de hoy. Pero gracias a Dios por un día más de vida, mis hermanos. Te quiero recordar la excelente programación que tenemos el día de hoy, martes, en punto de las 3 de la tarde, nuestra hermana Lili Márquez con su programa Cantos de Liberación. No te lo puedes perder. También en punto de las 4 de la tarde, la voz del Evangelio con nuestro hermano pastor Juan Valenzuela. Te recuerdo que el número aquí en cabina es el 915-772-8400. 915-772-8400 es el número para que te comuniques con nosotros. Te quieres anunciar, estás vendiendo, estás rentando o estás buscando algo, pues bueno, lo puedes anunciar ahí. 915-772-8400. También si estás anunciando tu negocio, pues bueno, ahí está el espacio disponible para que te anuncies. Vamos con esta primera llamada. Adelante, bendiciones, estás en Radio Victoria.
1: Bendiciones, hermano, Dios me lo bendice a usted y a toda su familia.
0: Hermana, bendiciones, muy bien, ¿usted qué tal? ¿Cómo está, hermana?
1: Pues bien, aquí acabo de lavar mi refrigerador.
0: ¿Su refrigerador?
1: Sí, lo lavé porque...
0: Ya hace falta.
1: Tengo uno que hace hielo y no sé qué hacer con él.
0: Oh, ok.
1: Si alguien sabe quién nos arregla, que se lo lleve.
0: Para que ya ahí le saquen provecho, ¿no?
1: Pues sí. Hermano, le voy con mi lista, ¿me aguanta?
0: Claro que sí, hermano, adelante.
1: Tengo 3 mesitas de la sala, 2 esquineras y una del centro. 2 botes para pañales. Tengo una secadora Whirlpool de capacidad grande. Bien barata, hermano. Tengo una secadora y una lavadora en 375. De buena capacidad y ya. Es que mi hija se fue a vivir a nada si me las dejó nomás las usó 3 meses.
0: Ah, ok.
1: Pero están nuevas, hermano. Por 375, la lavadora y la secadora.
0: Muy bien.
1: Una copiadora, 2 tostadores, un aparato para poner el garrafón del agua, que sale agua caliente y agua fría. 2 lámparas de pie, una cómoda de 5 cajones, 2 televisiones, una la doy en 50 y la otra la doy en 40.
0: Muy bien.
1: Un carrito para la herramienta del taller, que tiene llantas y tiene para tablas para poner la herramienta. 2 carriolas, 2 aires negros de esos largos, una secadora portátil con estuche de anadillo para secar el pelo.
0: Muy bien.
1: Un comal eléctrico, una sillita para ponerle en el asiento de atrás. Es un Hershey para bebé.
0: Muy bien.
1: Una mesita con cajones, también esquinera. 2 burros para planchar. Tengo... no sé, ya salió. 2 cafeteras eléctricas. Una mesa para el patio, para la yarda, con la base de vidrio y su sombrilla. 2 asadores, 2 escures. Los escures los doy en $20.
0: Ah, muy bien.
1: Esos que agarran vuelo, hermano. Vámonos, sí. Eléctrico.
0: Sí.
1: Le digo a un amigo, voy a agarrar un escure porque el bus tarda mucho. Ahí nos vemos. Además que me huele la greña.
0: Llega más rápido con el scooter.
1: Ay, me les atraviesa los carros y hasta se paran de volada.
0: No, ande con cuidado, hermano, ande con cuidado.
1: No, hermano, quería decirle que todavía paro el tráfico.
0: Ah, vieron.
1: Ya siempre lo hago reír, hermano.
0: Sí, sí.
1: Ay, me pueden hablar al 915 315-373-9782. 915-373-9782. Hermano, la lavadora y la secadora juntas en 375 están nuevas. Nomás tienen okay. el uso de 3 meses.
0: Nuevas, prácticamente nuevas.
1: Hablar? Sí, hermano, sí. Yo tengo los tostadores, tengo las mesitas, tengo las carriolas, tengo los aires.
0: De todo.
1: Sí, ya más agarrar el escuri y subírmelos a la cabeza y vámonos. Ok, hermano. Dios me lo bendice, hermano. Ya di el número, ¿verdad?
0: No. El número, hermanita. No lo... Adelante, sí.
1: 915-373-9782. 915-373-9782.
0: Muy bien.
1: Fíjese, hermano, que de estudiar para manejar, nunca me gustó manejar el carro ni nada.
0: Ah, no le gustó.
1: Mi esposo me, no, me,

0: Lo vio barato,
1: Sí, y mis hijos me regañaron. Dije, no, ¿para qué creo que es sordo? Vámonos. Que lo use otra persona que en verdad lo necesita.
0: Eso es cierto, en eso sí le doy la razón.
1: Dice la palabra del Señor, hay que ayudarnos unos a otros con amor.
0: Amén, amén, amén.
1: Y yo ayudé a ese chavalo y le vendí el carro en $300. Y buen carro, hermano,
0: Salió más que bendecido el varón.
1: Se fue feliz con su papá.
0: Sí. No, sí, hasta yo me hubiera ido feliz.
1: Pues sí, pues todavía no lo conocía, hermano, si no se lo vendía.
0: Lamentablemente.
1: ¿Eso lo regalaba?
0: Sí, no es lo que le iba a decir, me lo tenía que regalar. ¿Cómo que andar vendiendo?
1: No, yo se lo regalaba. A todo muy que bien. La palabra dice de ayudarnos unos a otros con amor.
0: Así es, hermanita.
1: Ándale pues, hermano, gracias, un abrazo, bendiciones.
0: Igualmente, hermanita, bendiciones, fuerte abrazo. Dios me la bendiga.
1: El abrazo del oso para todos los que están oyendo.
0: Para todos, abrazo del oso, amén, amén. Dios la bendiga, hermanita. Gracias.
1: Igualmente, gracias, hermano.
0: Ay, Dios bendiga a nuestra hermanita que siempre está echándole muchas ganas y en sintonía del 1340 Radio Victoria. Son las 2 de la tarde con 26 minutos. Te recuerdo que el número aquí en cabina es el 915-772-8400. ¿Qué te parece? Si vamos con Francisco Treviño, que tiene información importante, relevante, de los seguros médicos, de los seguros de salud, pon mucha atención, toma nota, comunícate con el experto, Francisco Treviño es el experto. Después de eso, pues estaremos con una breve pausa musical y regresaremos con la información del clima y la información de los cruces internacionales. Así que no le cambies, quédate aquí en sintonía de Radio Victoria.
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0: 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Pues muchas gracias por darme la oportunidad de estar aquí con ustedes. Para mí es un honor y bendiciones para todos. Espero su llamada. Gracias de nuevo.
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0: Ya son las 2 de la tarde, 2 de la tarde con 36 minutos. Gracias por estar aquí en sintonía del 1340 AM Radio Victoria. Te recuerdo el número aquí en cabina para que te comuniques con nosotros. Es el 915-772-8400, 915-772-8400. Un par de minutos a las 3 de la tarde, nuestra hermana Lili Márquez con su programa Cantos de Liberación. No te lo puedes perder. Un saludo para nuestra hermana Lili y también para todos los hermanitos y hermanitas que le están echando ahí ganas en el 3817 de la calle Alameda. Ahí están en la Alameda nuestros hermanos todos los días, hermanos. Es una labor grande. De lunes a viernes a las 7 están ahí y sábado y domingo a las 4 de la tarde. También hay oración lunes y viernes, pero no recuerdo exactamente la hora, lunes y viernes, la oración. Así que ahorita, en unos minutos, nuestra hermana Lili nos estará dando la información completa. Muy bien, ¿qué te parece si vamos rápidamente revisando la información del clima? Vamos a ver qué nos espera para estos próximos días. Así que acompáñame a revisar la información del clima. Tenemos una temperatura actual en los 93 grados en la escala Fahrenheit, una sensación térmica alrededor de los 98 grados. La máxima para el día de hoy estará en los 99, una mínima de 75. No hay posibilidades de precipitación y tenemos vientos alcanzando las 5 millas por hora. Eso es para el día de hoy, cielos en su mayoría despejados. Para el día de mañana, miércoles, volvemos a las temperaturas en los 100 grados, 103 será la temperatura máxima, con una sensación térmica de 107 grados, mínima de 77, y tampoco hay posibilidades de precipitación, cielos en su mayoría despejados. Para el día jueves, 102 grados la temperatura máxima, se mantiene muy parecido al día miércoles, 78 la mínima para el día jueves, con vientos alcanzando hasta las 7 millas por hora. Y para el día viernes, 102 grados la temperatura, nos vamos a mantener en ese margen de los 102 grados, 76 la mínima, vientos alcanzando las 10 millas por hora. Tendremos cielos entre parcialmente nublados a totalmente despejados. Así que, mis hermanos, no se pronostica lluvia para estos próximos días, pero sí altas temperaturas. Así que te recomiendo, te recuerdo que te hidrates muy bien, toma mucha agua, toma sueros, alimentos también, frutas ricos en vitamina C, naranja, limón, kiwi, fresa, para evitar un golpe de calor y sobre todo mantente en sintonía de Radio Victoria. Vamos ahora con la información de los cruces internacionales. El puente libre, el puente de las Américas, está reportando 10 minutos la vía peatonal. 1:30, la línea estándar ahí por el Puente Libre. Dios bendiga a nuestros hermanos que van ahí por el Puente Libre. Puente Santa Fe, en el centro de ambas ciudades, reporta 15 minutos la vía peatonal. 1:10, la línea estándar. Puente de Zaragoza está reportando 10 minutos la vía peatonal y 50 minutos la línea estándar. Es una buena opción el Puente de Zaragoza el día de hoy. Puente de Santa Teresa, allá por el norponiente de Ciudad Juárez, reporta 1 minuto la vía peatonal y 60 minutos, 1 hora, la línea estándar allá por nuestros hermanos de la zona del norponiente, allá por Anapra, Lomas de Poleo, ¿qué más hay por allá? La Guadalajara, La Montada, si van a cruzar el paso, pues bueno, Santa Teresa es una muy, muy buena opción. Y mi recomendación es que mientras cruzas, mantente en sintonía de Radio Victoria. Bueno, ahí está la información del clima y de los cruces internacionales. En un par de minutos iniciamos con Cantos de Liberación con nuestra hermana Lili Márquez. A las 4 de la tarde, nuestro hermano Pastor Juan Valenzuela desde San Antonio, Texas, con su programa La Voz del Evangelio. No te lo puedes perder. Mi invitación, como siempre, es quédate aquí en sintonía con nosotros. Vamos con más música, vamos a alegrarnos un poquito la tarde. A lo mejor estás ahí batallando en el hogar, en el trabajo, en el freeway. Son cosas que pasan día a día, mis hermanos, pero qué bueno que tienes una estación en la cual compartimos música que te alegra y también, pues, tratamos nosotros, ¿verdad?, de compartir un poco de la alegría que tenemos. En lo personal, quiero mandar un saludo a mi hermano Willy, que él siempre está ahí sonriendo y tratando de hacerlo reír y que hace reír a los hermanos. Yo me considero muy malo para hacer reír, pero aquí lo hizo ganas también, mis hermanos. Aquí estamos echándole ganas, compartiendo buena música y buena programación. Así que no le cambies, quédate aquí en sintonía de Radio Victoria.
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1: Dios nos usa en sanidad divina, consejería y liberación, con el poder del Espíritu Santo, para la gloria de Dios. Agradecemos a todos ustedes por sus oraciones y donaciones que hacen posible que este su programa, Cantos de Liberación, siga en el aire. Para Lili Márquez, cariñosamente llamada La Novia. Adelante, hermana Lili.

0: Aleluya, aleluya, aleluya. Dios me los bendiga, mis amados. Les saluda su hermana Lili. Bienvenidos todos a este su programa, Cantos de Liberación. 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La Santa Casa de Dios está ubicada en el 3817 de la calle Alameda. Allí mero en la pura Alameda estamos, mis amados, un lugar pues muy conocido, ¿verdad? Aquí en El Paso, Texas. Bueno, pues les queda muy cerquita Ciudad Juárez, por eso llegan varias personas, llegan de Ciudad Juárez por muchas necesidades. Oh, pero se van contentos, felices, todos los que vienen de allá y vienen de otros lugares también, pues todos bienvenidos. Allí estamos, como les digo, allí en la Santa Casa de Dios estamos en la calle Alameda, en la pura Alameda, y enfrente hay una llantera y en la esquina, siempre lo digo, hay un restaurancito de color verde, verde, verde, verde. Bueno, no hay pierde para no hallar, con unas letras arriba que dice Santa Casa de Dios. Bueno, pues así lo mandó el Señor, así recibí esa mañana el letrero en mis manos y lo vi, lo seguí viendo y dije, esto hay que llevarlo ya. Y pues fuimos, mi mamacita y yo, esa mañana, que estábamos muy tranquilitas ahí en la cocina, ella cocinando, guisando y así preparando el desayuno. Y yo ahí quietecita, meditando en el Señor, cuando de repente veo el lugar. ¡Aleluya! Era una fábrica, porque había muchas máquinas. Me estaba enseñando el lugar el Señor con muchas máquinas. Y pues sí, lo estaba mirando, que era una fábrica. Y cuando la miré, dije, esto no es casualidad. Pensé rapidito. Y de repente me vi manejando para allá. Y llegué a la puerta y toqué. Dije, y se acabó la visión. Le dije a mi mamacita, para el desayuno, madre, para el desayuno, no vamos a desayunar. Vámonos porque ahorita tengo una visión y tenemos que cumplirla. Bueno, me dijo, como tú digas, se subió a la camionetita y nos fuimos rapidito, rapidito como él me dirigió que yo fuera. Y yo no conocía este lugar donde él me mandó, la verdad nunca lo había visto, pues esa calle no era mi favorita, la verdad, porque pues había muchos centros de vicio y todo eso, pero gracias a Dios que ahora hay más iglesias que centros de vicio, gloria a Dios, después de más de 30 años que estamos allá, pues gloria a Dios, y la gente sigue llegando y sigue recibiendo milagros, tras milagros, tras milagros, pues llegamos exactamente donde el Señor me había enseñado en visión, que estaba ese lugar. Nomás toqué la puerta y ese lugar ya estaba para salir, ya estaban para entregar esa fábrica, tal y como me la enseñó el Señor. ¿Por qué? Porque iban a entrar los hijos de Dios, iba a entrar el Todopoderoso, el Espíritu Santo, para hacer muchos milagros. Así es de que lleguen con toda confianza, porque allí el Señor obra preciosamente. Ustedes han escuchado, muchos de ustedes, los testimonios de poder. Así es de que no me dejarán mentir ni una palabra. Claro que no, eso no se puede hacer. Estamos en la presencia de Dios. Bueno, pues ahí estamos a sus órdenes en un ambiente de amor, de misericordia, de entendimiento. No sé, por alguna razón me llamó el Señor, a mi madre también, en aquellos años. Ella ya se fue con el Señor, esa preciosa, una reina para su rey, le dije, cuando en el espíritu, cuando la vi, una reina para su rey. Sí, trabajó duramente junto conmigo a su edad, ella hacía toda la actividad del templo y siempre estaba alerta a todo. Pues gloria a Dios, pero aquí estamos echándole ganas, mis amados. Así que lleguen por sus milagros, porque es la casa de los milagros. Así que al cabo es gratis, todo es gratis, mis amados. Todo, la comida, gracias a Dios por las hermanitas y hermanitos que llevan agua, sodas, llevan comida. Dios los bendiga mucho, mucho, porque claro, el Señor dijo y dice en su palabra que haya alimento en mi casa. No dijo que lo cobráramos, no, para nada. Así que, mis amados, lleguen, todo es gratis allá, y en un ambiente de gozo, de paz, de música, bueno, de alegría, bueno, así que véngase a gozar con los que se gozan, como dice su palabra del Señor. Así que allí estamos todos los días, de lunes a viernes a las 7 de la tarde. Un par de horitas para estar allá, pero sale diferente, sin enfermedades, sin problemas, porque el Señor, Él escucha la oración, mis amados. Y donde está el Espíritu de Dios, allí hay libertad. Eso es lo que su palabra nos dice. Así que vénganse para recibir ese milagro que tanto has deseado para ti, para tu familia, para tu casa, para tu trabajo. No importa cuál sea la necesidad, Él está rápido para contestarnos. Gloria a Dios, por eso estamos allá, porque verdaderamente que el Señor escogió el lugar, lo preparó, por eso yo estoy tranquila. Yo digo, el Señor abrió esa puerta, y la puerta que Dios abre, solamente Dios la cierra el día que Él quiera. Bueno, pues allí estamos ya por muchos años y viendo la gloria de Dios. Así que venga por sus milagros. Allí todo es gratis. Hermana, pero se sanan de cánceres, se sanan de sus piernas, de sus rodillas, de todo. Eso el Señor lo hace. Yo solo se lo pido y el Señor lo hace. Gloria a Dios. Así que véngase. Al cabo todo es gratis. Claro, las ofrendas, los diezmos, todo lo que pide el Señor en su palabra es para que su obra se pague toda, toda, toda. Y claro, y ustedes saben, rentas, radio, bueno, tanta cosa. Y le doy gracias a Dios por quienes entienden bien la palabra de Dios y nos ayudan, pero son recompensados porque el Señor no se queda con nada. Qué lindo, ¿verdad? Bueno, pues todos llegan contentos y bueno, llegan tristes, llegan llorando casi todos, pero se van felices, contentos. Abierto el templo todos los días, de lunes a viernes a las 7 de la tarde. Quiere decir que hoy a las 7 tenemos que ir a abrir, de lunes a viernes, y el sábado y el domingo a las 4. Así que dos horitas para estar allá, pero salen diferentes. Gloria a Dios, porque el médico de médicos y señor de señores está allí para atenderles. Bueno, yo solo soy la enfermerita, la secretaria, la ayudantita del Señor. Yo nomás se lo pido y Él lo hace, pues gloria a Dios. Ahí estamos a sus órdenes y ustedes también, en el 3817 Alameda, la Santa Casa de Dios, todos son bienvenidos. Allí no se hace distinción de personas. Eso es pecado, mis amados. No, no, no. Galatas 3:28 lo dice, que no hay judío ni griego, ni hombre ni mujer, ya todos somos uno en Cristo Jesús, Señor nuestro. Así que tenemos que obedecer la palabra, mis amados. Ahí llegan pobres, ricos, grandes, chicos. Vamos a ver si es cierto. Súbale a su radio y regreso en un ratito.
1: ¿Por qué vino por oración?
2: Porque todo mi cuerpo me dolía, todos los huesos de mi cuerpo me dolían, y ahorita toda la tarde mientras estuve sentada aquí me dolía, pero ahorita en cuanto oró se fue el dolor, gracias a Dios.
1: Se fue el dolor de la espalda y de su cuerpo. Fuerte aplauso a Cristo, hermanos. Cristo sana, aleluya. Aquí está pasando el Espíritu Santo sanando. Gloria a Dios.
3: Mi hija, ¿qué traía usted cuando vino aquí a los 7 días de liberación?
2: Hermana, yo llegué aquí buscando al Señor porque llegué muy enferma, hermana. Me dolían todos los huesos de mi cuerpo, hermana. Yo, en la noche yo no podía descansar. Todo mi cuerpo me dolía, no había parte de mi cuerpo. Tendría como 3 meses, así que yo reprendía en el colchón de mi cama y no se quitaba, hermana. Eran como punzaditas, como así, como unos alfileres, qué sé yo, cosas que me dolía y me dolía y yo me quejaba toda la noche. Y ahora mi familia puede ver que ya no me quejo porque yo hace 3 días días que llegué aquí a la liberación de los 7 días y yo ya me siento sana para la gloria de Dios. Yo le doy muchas gracias a Dios y por fe declaro ahorita, porque dice la mano la palabra, que lo que declaremos eso es hecho. Yo declaro que mi hijo es libre de la drogadicción y mi hija ya la veo cada domingo en la iglesia, porque nada más va un domingo sí y uno no, pero por fe yo sé que mi hija, así como anoche dije que mañana iba a estar aquí por fe, y cuando llegué a mi casa estaba algo fuerte, que enojados y muy enojados, pero yo, mi esposo mismo me dijo, vaya pues, y así declaro que mi hija cada domingo va a estar en el templo, en el santo templo de Dios. Muchas gracias, hermanita Lili, Dios la bendiga.
3: ¿De dónde viene, mi hija?
2: De Ciudad Juárez, hermano.
1: ¡Arriba Juárez! ¡Gloria a Dios! ¡Fuerte aplauso a Cristo, hermanos! Ya la sanó el Señor de todos sus huesos en el tercer día de liberación. ¡Otro aplauso al Señor, hermanos! ¡Gloria a Dios!
4: Bendiga, yo le doy muchas gracias a Dios porque aquí me ha hecho muchos milagros y ahorita confieso que ya me hizo el milagro con el negocio, porque sentí mucha tranquilidad y espero que me prospere ahora de aquí para adelante. Gloria a Dios, amén.
1: Pues hecho está. Fuerte aplauso al Señor, hermano. Gloria a Dios.
3: ¿Qué sintió ahorita, mija?
2: Pues le doy la gloria y la honra a mi Señor, ¿verdad? Le doy gracias a Dios, ¿verdad? Que aquí en estos servos del Señor, el Señor ahorita me... Yo tenía días que venía al templo y me agarraba el sueño, ¿verdad? Ayer me agarró el cansancio, el sueño, no pude ni venir. Pero ahorita mi hermana Lili, ¿sabes qué? Tengo un espíritu dormilón que me hace dormir. Y tengo estos dos dedos, ¿verdad? De mi mano, los del medio, que estaban dormidos y no eran los dormidos por fuera, o que yo estaba sintiendo en plenitud que el espíritu ese se me salía por esos dedos de adentro para afuera. Se le doy la gloria y la honra a mi Señor Jesucristo.
1: Gloria a Dios, ya está sana de sus dedos. Fuerte aplauso al Señor, hermano. Gloria a Dios.
5: Yo tenía mucho miedo porque choqué el sábado. Y yo ya, inclusive, yo no quería manejar. Pero ya ahorita me voy con mi testimonio ya. Me siento libre.
1: Gloria a Dios. Fuerte aplauso a Cristo. Aquí es Cristo liberta. Aleluya. Gloria a Dios.
3: ¿Cuál es su agradecimiento, mija? Pase por acá, por favor. Gloria a Dios.
2: Yo estoy muy agradecida con el Señor.
6: Amén.
2: Porque Él dice en su palabra que Él no nos ha dado un espíritu de temor, sino al contrario, de dominio propio. Yo le doy toda la gloria y la honra a mi Señor.
3: Pues, ¿qué le hizo el Señor aquí, mija? ¿Cuánto tiempo tiene viniendo? ¿2, 3 días? A ver, platíquenos. Está muy conmovida, está con sus lagrimitas, está llorando, ¿verdad? Pero de agradecimiento al Señor, yo la vi muy contenta ahorita que vino. Cuando vino ella nos había platicado que había tenido varios accidentes y muy feos y ya muy repetidos. Entonces tuvimos que cortar esa maldición, tuvimos que mandar al diablo que se fuera, vaya fuera de su vida, toda maldición, toda brujería, toda hechicería. Y por eso es que está ella aquí dándole gracias al Señor. Y yo no sé, yo siento que algo muy bonito hizo el Señor, porque no puede ni hablar ella. Un aplauso a Cristo, hermanos. Gloria a Dios. Gloria al Señor. Gracias, mi amor. ¿Quiere decir algo todavía? No, está muy contenta. Bueno, pues está llorando de felicidad. Otro aplauso a Cristo, hermanos. Gloria a Dios. Aleluya. Qué lindo es el Señor. Después nos va a explicar más qué cosas tan bonitas ha hecho más el Señor con ella. Gloria a Dios. ¿Ok? ¿Qué ha dicho el doctor? ¿Qué le hizo el Señor al venir usted aquí, hermanita?
2: Hermana, yo le doy tantísimas gracias a Dios porque yo llegué aquí muy angustiada. Muy angustiada, llegué y le dije a usted, hermana, yo soy una madre con una grande necesidad. Ahorita, hermana, yo por eso me paro y le doy gracias a mi Dios porque Él, desde que puse un pie en esta casa, yo... Dentro de mí, yo soy otra, yo no soy la misma que llegó aquí angustiada, yo, mi esperanza, no sé, hay algo tan grande dentro de mí que siento que el Señor ha respondido ya a toda esa necesidad porque yo tengo paz ya en mi corazón, ya no estoy angustiada como yo llegué aquí y yo me gozo, hermana, aquí en esta casa del Señor. Yo alabo a Dios, hermanos, Dios les bendiga.
1: Gloria a Dios, gloria al Señor, un fuerte aplauso al Señor, hermanos. No nos platicó que le dolían sus huesos, le dolía su cuerpo. Venga a platicarnos. ¿Y cómo se siente ahora, hermanita? La veo muy ligerita.
7: Porque
5: Bien, hermanita, ahorita que venía con mi esposo le decía, porque él me escucha, pero él no me contesta ni sí ni no. Le decía, mira, ya ves cómo tenemos que caminar. Así yo he caminado algunas veces yo sola, tú sabes que me he venido sola yo, pero qué barbaridad, yo ahorita no me duele nada de mi cuerpo, nada, nada. Yo me quejaba toda la noche, yo me dolía. Tú me oíste quejarme, no había lugar de todo mi cuerpo que no me doliera, o sentía como punzaditas así dolorosas en todo el cuerpo. Y yo ahora yo estoy muy bien, mira, puedo ir caminando. Y sí, yo por eso le doy gracias a Dios, porque yo desde al tercer día, desde el primer día que yo vine sentí sanidad, pero al tercer día yo ya me sentía como me siento ahorita, muy bien. Gracias a Dios, hermanas, el Señor está aquí, hermanas, la presencia de Dios aquí se siente, hermanas. Y yo sí siempre digo que la sierva de Dios también tiene que ver mucho, porque ella se ve así, que Dios la ama tanto, no sé, precioso, precioso. Y por eso, algunas veces, cuando yo termine de estos días, por dar testimonio con mi esposo, porque él no es cristiano, yo voy a venir las veces que yo pueda, no sé cuántas veces, con su permiso de él también, porque cuando me vengo se quedaba con pendiente, pero yo voy, si Dios me ayuda, voy a seguir viniendo, aunque tengo el templo, pero... Gloria a Dios por todo, hermano, yo le doy muchas gracias, yo me siento bien, y siento que toda la necesidad, la angustia, porque yo más bien venía por la angustia de mis hijos, de mi hijo, esa era mi angustia, pero yo ahorita siento que todo está en sus manos de Él, yo estoy feliz en mi corazón, y por eso alabo y glorifico a Dios.
1: ¡Aleluya! Amén. Las cargas se cayeron, fuerte aplauso al Señor, hermanos, gloria a Dios.
3: Hermanita, que ha recibido del Señor, pase por favor. Cuando yo vine aquí, yo vine el 31 de enero y el Señor me mandó a traer a alguien que comenzaba a venir aquí y no tiene carro, y entonces yo venía bien hechizada, traía, me habían hecho

0: La hermana Lili, yo la aprecio mucho y el Señor, yo me congrego en otra iglesia, pero de todas maneras el Señor me sigue mandando aquí, me sigue mandando aquí. Y yo vengo cada vez que el Señor me dice, ya ves, va ahora vas a ir, me alisto y vengo. Y gracias, yo le doy muchas gracias al Señor por todo, todas sus bendiciones y el que me ha dado.
1: Gloria a Dios.
2: Bueno, pues la libró de tanta hechicería y brujería que traía. Fuerte aplauso a Cristo, hermanos. El Señor ha quebrado las cadenas. Gloria a Dios.
3: ¿Cuál es su testimonio, por favor? Pase, por favor.
4: Mi hija Hanna, hermanos, vino el martes, creo, no estoy muy segura. Pero la primera vez que ella pisó este lugar, la Santa Casa de Dios, venía con un dolor de espalda, que no podía ni tocar el violín. Y esa noche la hermana Lili oró por ella y el Señor le hizo libre en ese mismo momento. Y me dice, mamá, he dormido tan tranquila, ya no tengo ni una dolencia. Y ahorita está en la orquesta y muy contenta, hermana. Y es una niña de 12 años. Y le doy gracias al Señor por este lugar, en realidad, que sabemos que aquí está el Señor. No cabe duda, hermanos, aquí está el Señor.
1: Gloria a Dios.
4: Que el Señor les bendiga.
2: Bueno, pues es una niña de 12 años que mide pues como unos 6 pies de altura, está grandota esta muchachita y traía mucho dolor de espalda, venía bien mala el primer día que vino, efectivamente, como dice su mamacita, y no podía estarse y gracias a Dios pasó por la oración y Cristo la sanó. Fuerte aplauso al Señor. Ahora dice su mamacita que toque el violín y todo, ya no le duele nada. Otro aplauso a nuestro Rey, gloria a Dios, aleluya.
5: Pues gloria a Dios en este momento, ¿verdad? De este día, este gran día que doy a mi Dios y a ella también, ¿verdad? Tengo 4 años persiguiéndola, 4 años que, sinceramente.
2: Aleluya. Gloria a Dios, aleluya.
3: Gracias, Señor. Gloria a Dios. Bueno, no puede hablar porque siente que las lágrimas vienen a sus ojos, ¿verdad? Me estaba platicando que nos conoció por radio, me oyó por radio, ¿verdad? Y yo no sé, en el año de... ¿qué año, hermanita? El micrófono, por favor. ¿En qué año nos conoció?
5: En el año de 1996, yo fui sanada de cáncer.
3: De cáncer fue sanada. ¿Y qué pasó, mija? ¿Cómo sucedió eso? Porque yo no la conocía a usted.
5: Hasta este momento y este gran día que Dios me trajo a este lugar, es cuando yo la conozco a ella. La conozco por medio del radio, ¿verdad? Pero es una alegría hoy, este día, ¿verdad? Por motivo de que Dios me ha sanado después de aquel tiempo, 4 años después. Dios me sanó de un cáncer en la matriz. 4 días antes de 1996, en un 14 de diciembre, la escuché a ella por primera vez. Me decía... madre, dice, tú que tienes cáncer, tú que tienes un dolor en la espalda, dice, pon tu mano en la radio. Yo la escuché, entonces 4 días después fui a la operación. A mi 9 ginecólogos me decían, dijo, 3 meses, dijo, después de la operación usted va a morir. Y ella me hablaba diciéndome que no, que así fue. Me operaron y de ello para acá tengo 4 años que Dios me sanó. Dios, no sé, yo le tengo mucho amor a Dios y amor a ella también, porque por medio de ella conocí a Dios y aquí es primera vez que estoy en este templo, pidiendo por mí, por mi esposo que tiene diabetes, por mis hijos, tengo 2 hijos, tuve 3, tuve 2 varones que viven, una niña que me la mató un rayo, a los 11 años murió mi niña. Pero no sé, yo quiero seguir a Dios, no lo conozco, quiero seguirlo, ¿verdad? Quiero conocerlo y espero en Dios, ¿verdad? Que también mi esposo me apoye en este camino, porque yo siento mucha necesidad de sanación, mucha necesidad de, pues, a lo mejor de hechicerías también, porque todos en nuestra casa estamos sobre eso también. Tengo una nuera que perdió un niño de 30 días de nacido, y nunca había engendrado hasta ahora, tiene apenas 3 meses que lleva de embarazo. Y le pido a ella, ¿verdad?, que ore por todos nosotros y dándole, pues, gracias a Dios por todo lo que me ha hecho por nosotros y por mí, sinceramente. Hoy este día también pido oración, ¿verdad?, por nosotros, porque estoy un dolor aquí.

0: amén. Somos los hijos de un gran Rey, Rey de reyes y Señor de señores, el Cristo de la gloria, precioso Rey. Y ya que estoy diciendo cosas bonitas de Él, pues vamos a darle el beso y el abrazo a papá lindo, que se lo damos todos los días en el templo, y todos los días hay que dárselo, porque Él se lo merece, claro que sí. A la de tres, una, dos, tres. Un beso, papá lindo, y un abrazo también. Sí, qué lindo. Él lo recibe, claro que sí. Yo siempre les digo que el día que estemos allá con Él, vamos a ser como niños. Me enseñó que íbamos a ser como, ya nos ve como niños. Vamos a estar todos listos mirándole su rostro, porque dice que entonces le veremos tal cual es, así como es Él. Qué lindo. Y vamos a correr y lo vamos a abrazar y lo vamos a besar. Y Él también. ¡Ay, qué hermoso! Bueno, mis amados, pues ya es tiempo de terminar. Gracias por sus oraciones, por sus bendiciones y por sus donaciones que nos hacen llegar hasta allá al templo. Todos son bienvenidos y lleven a sus enfermitos. No los vean así que digan, ¡ay, pobrecito! No, no, no. Llévalo, porque el Señor tiene algo precioso para él y para ella también. Y cuando salen dicen, pues traía dolor de piernas, traía dolor de cintura, de cuello, de cabeza, pero ya no siento nada, ya estoy, y no sé, me siento bien, gloria a Dios. Esas son las expresiones que escuchamos todos los días en la Santa Casa de Dios. Todos los días, hermana Lili, sí, abrimos el templo, la Santa Casa de Dios, en la calle Alameda, en el 3817 Alameda, todos los días de lunes a viernes a las 7 de la tarde. Para mejor comodidad de ustedes, no se preocupen, allí siempre tenemos algo que comer y también algo que tomar, refresquitos, agüitas, bueno, dulcecitos y botanitas y bueno, de todo eso nos lleva la gente, gracias a Dios. Así que vengan y gócense, porque todo es gratis, sí, todo es gratis, mis amados. Nos gozamos viendo al Señor que anda su Espíritu Santo tocando a la gente y sanándola. Qué lindo, ¿verdad? Bueno, pues me gusta el trabajito que me mandó el Señor que haga, porque me gozo todos los días, junto con ustedes. De lunes a viernes a las 7 abrimos, y el domingo a las 4 de la tarde, y el sábado también, sábado y domingo a las 4. Lunes y viernes hay doble, a la 1:30 de la tarde a mediodía, y el lunes y el viernes, y también a las 7 de la tarde se abren esos dos días. Así que aproveche, corra para allá. Si le diagnosticaron algo que no importa lo que le hayan diagnosticado, vaya, porque Jesucristo sigue sanando y sigue libertando todos los días en la Santa Casa de Dios. 3817 Alameda, a sus órdenes. Bueno, mis amados, ya es tiempo de terminar. Mi teléfono en casita, 562-85-17, 562-85-17, del área 915, primero 915 y luego 562-85-17, a sus órdenes, para cualquier pregunta, para lo que gusten, bueno, la información, ahí estoy, para oración, ahí estoy a sus órdenes. Bueno, hasta pronto, mis amados, y que Dios me los bendiga y los amo en el amor del Señor.
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0: eso, señor!
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0: darte esta plática porque creo firmemente que puede ser de inspiración a muchas personas que están escuchando los programas cristianos o evangélicos. Yo me gozo por tener esta bendición de hacerlo y creo que en el desarrollo de mi plática el poder del Espíritu Santo podrá liberar, podrá amplificar una mente en cuanto al pensamiento y acertadamente hacer una decisión. Vaya usted a saber, uno es solamente un elemento, pero Dios es la fuerza suprema, Él es la fuente, Él es la respuesta, Él es todo, y a Él es la honra y a Él es la gloria por los siglos de los siglos.
1: Agradezco mucho a todas las personas que escuchan mis programas y que están siempre al tanto de los mismos. Espero el Señor les bendiga y les ayude en todo a todos y que podamos todos unidos poder ser de inspiración a otras personas. Estos programas son de carácter evangelístico, quiere decir que el propósito primordial es de conocer a Cristo en el corazón, que cada persona pueda entender el valor espiritual y la oportunidad que Dios nos brinda para amarle y entregar nuestro corazón a Él para servirle de todo sentir. La salvación es una experiencia genuina, es una experiencia personal, es algo que se experimenta y cuando se hace o se experimenta esto, es fantástico, extraordinario. A esta altura de tiempo, quiero hacer un poquito de cambio en cuanto a mi propagación de la palabra. Siempre traigo mensaje, quiero traer un testimonio que tiene sentido hasta un punto. He predicado años, ya todos lo saben, muchísimos años. Desde 1956 del siglo pasado a esta fecha. Podrá usted saber cómo, hasta dónde Dios me ha traído. Iba a cumplir 16 años, faltaban solo 3 meses para cumplir 16 años cuando el Señor tocó mi corazón y me dio esperanza y me dio trabajo para su causa, hacer lo que Él me mandó. Lo he hecho con todo corazón, hasta aquí he sido muy insistente en propagar, tanto en pastorados, evangelismo, como maestro, como escritor, en todos los aspectos hasta donde mi facultad me alcanza. No soy educado que dijéramos, hombre, no tuve la oportunidad, vengo de un hogar humilde, fuimos una familia pobre, mi padre apenas ganaba el sustento y tuve que, desde muy chico, demasiado chico, yo comencé a trabajar sintiendo que necesitaba ser parte de la solución del problema económico del hogar. Por la familia que no éramos muchos, pero éramos 5, y pues teníamos que vestir, comer y estar haciendo lo que corresponde a una familia común. Pero he pastoreado iglesias, no muchas, pero ha sido fascinante para mí la labor pastoral. Es algo fantástico. Y he divulgado la palabra por radio, por televisión, por carpas, por calles, por auditorios, por televisión he dicho, y ha sido fantástico. Y yo recuerdo que un día, y hay testigos porque lo que voy a narrar es algo que yo quiero que usted le ponga sentido, porque sí tiene sentido. Le dije a un hermano, ve hermano, yo predicaba en el canal 41, y en ese tiempo le dije, hay una familia allí en 314 South Park, en la capilla, en un lado hay unos apartamentos que logré que algunas personas que de escasos recursos se quedaran allí, y solamente pidiendo que colaboraran en alguna manera para pagar las utilidades. Y vino un amigo, hermano en la fe y amigo, y le dije, hermano, ya que vas por allí, llega a este apartamento y tócales allí, va a salir alguien, y dile que si tiene algo para seguir, voy a ir a pagar las utilidades y quiero a ver si es posible que... Tiene unos 2 meses, yo creo que no ha dado nada, pero ojalá que tenga algo. Ok. No fue y lo trató mal la persona. Era un muchacho, un joven. Y lo insultó. No, se vino muy triste. Me dijo, hermano Juan, fíjese que le dije que lo que usted me dijo, que si tenía algo para las utilidades, y pues me regañó y me insultó, y no, hombre, que va. Le dije, perdóname, hermano, no te quise meter en un problema, pero bueno, ahí se va. Ok, pasó. Y en eso me llama Rodrigo Villarreal, que por supuesto fue un buen hermano en la fe, y hasta con el Señor, y me dice, varón, sí, varón, fíjate que mi esposa me dijo que queríamos darte una comida, y pues me mandó a la tienda a traer el mandado, y me dijo, pues te voy a decir lo que me dijo, mira, vamos a darle una comida al hermano Juan, porque no estamos haciendo bien nosotros aquí, no nos cobra renta, y se hace cargo de todo, y pues yo quisiera que pues expresar cariño cristiano como persona, ¿verdad? Dijo Rodrigo, sí, está bueno. Y fue a la tienda y trajo el mandado, hizo de comer. Ok. Entonces, cuando yo iba a comer con Rodrigo Villarreal al apartamento, paso por el estacionamiento de los carros del templo, y en eso vi que la puerta del apartamento la abrieron y luego la cerraron. Y dije, ¿por qué? ¡Ah! Aquí está. Aquí está el muchacho que insultó a aquel brother. Y le dije, a ver, varón, perdóname, pero mandé al hermano para que recogiera algo, porque ya, espéreme tantito. Tanto de todo, llamadas y todo, pero es mucho el trabajo, hermano, pero me gozo hacerlo. Pues vamos a continuar. Ok. Y ya dijo, no, hermano, es que pues no tengo dinero. Le dije, pues procure nomás ponerte al día, si es posible. Y si no, pues si hay otro lugar, pues ojalá te tengan también la paciencia que te he tenido. Pero Dios te bendiga. Digo, ¿sabe qué, hermano? Ya empezó a levantar la voz. Y Lolo se nota cuando la voz se levanta, ¿no? Dijo, quiero decirle algo a usted. A ver, dime. Usted no es de Dios. ¡Ah, caramba! Ahora esta es otra, diferente. No pagas y acusas, pero bueno, está bien. ¿Por qué tienes alguna evidencia que no soy de Dios? Usted es de los falsos profetas. Me sonreí, dije, ay, bueno, Dios te bendiga. Estás mal informado, hijo. Y continuó insultándome, porque hay gente que le levanta la voz y hay gente que falta respeto al adulto. Y hay gente que, no, olvídese, tiene un carácter que nomás no sé quién podría aguantarlo. Y se vino caminando hasta el centro del estacionamiento de los carros de ahí del templo. Y dije, mira, hermano, no quiero discutir ni quiero tratar nada, solo no quieres pagar, no pagues. Dios te bendiga, pero si puedes encontrar un lugar diferente donde te puedan ayudar, pues ojalá y sí. Dijo, no, cambie la plática, no cambie la plática. Lo estoy diciendo que usted no es de Dios. Alabado el Señor, dije, ok. Y le digo, fíjese, le digo, mira, hermano, hay una prueba que hay que sí soy de Dios. Y digo, ¿cuál es? Te la voy a enseñar, mira. Si yo no fuera de Dios, con lo que has hecho, que no quieres pagar, y con el insulto que has cometido, sabiendo que soy ministro, aunque dices que no soy. Pero hay una prueba que soy de Dios. A ver, ¿cuál es? Que hasta ahorita todavía estás parado, papá. Si yo no fuera de Dios, tú no estabas parado ahorita. Y donde le hice el dedo así, ¡pum!, al suelo fue a dar, pero ni lo toqué. Dije, ¡ey! Y entonces cuando se iba cayendo, dijo, sí, es de Dios, sí, es de Dios. Y yo dije, y Rodrigo estaba viendo allá, y su esposa estaba viendo, y se quería levantar, y no podía. Y se hacía el intento, y no podía. Hasta que, pues, fue movido a compasión, y a la tercera vez que quiso y no pudo, me acerqué y le di la mano y me dijo, discúlpeme, pero sí es de Dios. Así muy, así, muy seco, así. Bueno, Dios te bendiga. Y así pasó. Y Rodrigo, cuando vio todo, me dice, oye, Barbón. Entonces ya él se metió a su apartamento y yo me fui con Rodrigo a comer. Y me dijo Rodrigo, ¿sabes qué, Barbón? Hay cosas que tú platicas que mucha gente como yo pensamos veces que le pones crema a los tacos. Así me dijo. Dijo, pero ahorita que vi todo, de veras, Dios te bendiga y Dios es Dios. Dije, sí, hermano, seguro que sí, Dios es Dios. Pero me pasó a la mesa, estaba todo listo para comer y la hermana Neda asustada también, la esposa de Rodrigo, y me senté, íbamos a comenzar y vi un vaso de agua cristalina, bonito vaso ahí, pero se me antoja así, y donde me le quedé viendo, ¿qué cree? Aquí es donde la gente le dice que uno le pone mucho a los tacos. Y le dije, cuando iba a hablar, pues no se abre el vaso, hermano, por la mitad. Usted sabe, de arriba hacia abajo, y se derramó el agua por toda la mesa y la comida. Y era un vaso grande. Y dijo la hermana, dijo, ay, hermano, yo no hay qué hacer, hermano. No llore, hermana, no, yo tampoco hay qué hacer, pero vamos a seguirle. Y ya le dije a Rodrigo, ¿sabes qué, Rodrigo? Te veo, viejo. Gracias por la comida, pero no, ya hasta el hambre se le quitó. Dijo, oye, varón, necesita uno andar contigo para confirmar lo que pasa. Yo nunca había, no, ni yo tampoco, pero bueno. Ahí se va, ni modo. Me fui. Me fui pensativo, dije, qué cosas. Hermano, es tan importante tener en alta estima los que administramos las cosas espirituales. Yo no puedo decir que no hable de un ministro si acaso no se ha comportado mal, tiene usted razón, pero sí debo decirle que debemos tener cuidado por las experiencias que yo he tenido. Y esto es verdad, hermano, esto es verdad. Por un rato pensé, y que a todos los que no me quisieran que les pusiera el dedo al suelo, no, yo no tengo rencor contra nadie, amo a toda la gente. Pero pasó como una semana o 5 días. Tenía un lugarcito acá por Lombroso Trinity. Y la mamá de este muchacho, bien linda, hermana Castillo, yo la aprecié mucho. Me ayudaba mucho, mucho. Y llegó el muchacho con granitos, así como una roña en todo su cuerpo. Y le digo, ¿cómo estás, hermano? Pues, ¿cómo quiere que esté? Ay, Dios mío, sigues, hermano. Yo te hablo bien, hombre. Nada, pero no. La verdad, hermano, que usted a mí no me cae. ¿Quieres comenzar otra vez? Ah, no, ándale. Pues. Ok, entonces nomás hay que quede. ¿Entiendes? Y siguió vociferando, o sea, levantando la voz. Y le dije, ¿por qué no entregas tu vida a Cristo, hermano? Vives una vida amargada. Mira nomás cómo estás en tu cuerpo. Mira. Dijo, otro día que me tumbó. No, yo no te tumbé, papá. No me vayas a decir, porque hay testigos de que no te tumbé. Bueno, son mis granos, no son los suyos. Mira, para que entiendas mejor, y esto te va a pasar. Esos granos te van a durar 30 días. Y decía la hermana, pobrecita la hermana, los perdí de vista, ya no sé dónde estará la hermana. A lo mejor el Señor ya la llamó a su presencia, pero fue una mujer preciosísima, que yo aprecié mucho. Decía, hermano, mi hijo, todos los días ve el calendario. ¿Y qué cree? A los 30 días fue sano este muchacho. Yo dije, Señor, eres amparo y fortaleza. Ame, hermano, hermana que me escucha. Ame. Si no puede ayudar por circunstancias a la obra, a la iglesia, Dios conoce los corazones. Pero es muy bonito servir a Dios, amar a Dios. Y cuando se cumplieron los 30 días, me vio nomás inclinar su rostro. No me dijo nada más, ni yo le pregunté nada más, pero así pasó. Hermanos, yo he visto en mi labor ministerial cosas fuera del sentido común. En otra oportunidad contaré alguna experiencia que es imposible a la razón, pero cosas que pasan que no puede uno negar. Por eso usted ame a Dios más que todo. Ame su prójimo, aunque lo lastimen. Oiga, últimamente yo he estado pasando por un proceso, por una hora muy dura, mis hermanos, pero dificilísima como nunca en tantos años de predicar. He sufrido lo que usted no tiene una idea. Pero ¿sabe qué? Mi palabra con el Señor fue un compromiso. Te serviré, Señor, y predicaré tu palabra todos los días hasta el fin. Sea que me llames a tu presencia o lo que pase, yo confío con tu ayuda que continuaré haciendo lo que me mandaste que hiciera. Predicar la palabra del Señor. Anunciarle al mundo entero, a mi pueblo, a mi gente, a mi raza, a ustedes todos, que Dios es un Dios grande, un Dios fuerte, un Dios poderoso. Si he sobrevivido a tantas tempestades, a tantas acusaciones, a tantos peligros de muerte, amenazas, no cree que ha sido fácil, no. Dios ha sido testigo de mi labor que desempeño. Y si tengo que pasar por donde tenga que pasar, yo estaré dispuesto. Creo que no habría más que lo que he estado batallando, sufriendo. Pero aún si viniera, le digo al Señor, solo te pido fuerzas para seguir. Una cosa sí te digo, Señor, continuaré predicando tu palabra. Venga lo que venga, pase lo que pase, digan lo que digan, yo te amo con todo mi corazón. Y yo confío que tú estarás llenando, llegando, inspirando y alentando la gente, el pueblo, tus hijos e hijas, los que te conocen y los que no te conocen, Señor. Que hagas un milagro. Te pido un milagro por mis oyentes. Acércate a ellos. Voy a hacer esta oración. Confíe que Dios puede hacerlo. Padre Santo, tú conoces mi corazón que te amo. Te pido por cada hombre y cada mujer, por los presos. Ayúdales, Padre, y que pronto haya un cambio radical, que puedan regresar a casita de ser posible conforme tu misericordia y tengas a bien hacerlo. Te pido, Señor, por esas familias. Te pido por los enfermos, los que sufren, los que lloran, las viudas, los caminantes. Te pido que hagas un milagro en sus corazones. Te doy gracias porque sé que eres fiel a tus promesas. Bendición tuya sea sobre ellos, porque yo sé que puedes hacerlo. Bendice cada hombre, bendice cada mujer. Te imploro la bendición, Señor, y que tú estés con nosotros. Te alabaré y te glorificaré, porque eres amparo y fortaleza. Sé con todos los que están escuchando tu palabra. En el nombre poderoso de Jesús, reprendo al enemigo con sus malignos propósitos, que deje en paz a esa gente linda que ama a Dios. Señor, te alabo y te glorifico, y doy gracias por todo lo maravilloso que eres, en el nombre de Cristo Jesús. Amén, Señor. Amén.

Gracias, Radio Oyente, por el tiempo que brinda. Muchas gracias. Espero Dios bendiga a cada persona que escucha mis programas. Estaré entre ustedes y con ustedes hasta donde el Señor permita, pero yo estoy interesado en seguir con todo corazón a pesar de cualquier cosa. Espero correspondencia de ustedes, mis oyentes. La Voz del Evangelio, 1319 Culebra Road, San Antonio, Texas. Road es una R y una D. Road. San Antonio, Texas, 78201. La Voz del Evangelio, 1319 Culebra Road, San Antonio, Texas, 78201. El teléfono a marcar 210-226-3306. 210-226-3306. Es un privilegio para mí saber de usted. Haga ese impulso de apoyarme. Apóyeme, hermanos, por favor. Les agradeceré muchísimo, porque son muchas emisoras. Yo no voy a menguar. Yo voy a seguirle con todo corazón, porque Dios es amparo y fortaleza. Le invito para que me escriba y que sea el Señor con ustedes todos. Y a propósito, recuerde que los tiempos son muy difíciles y bien.

cerrando sus puertas. Y muchos lugares que estarán de venta. Así que, hermano, y ya comenzamos y hay que darle hasta que el Señor nos conceda victoria. Por la atención brindada, quiero decirles muchísimas gracias, muchísimas gracias. Ánimo, hermanos, ánimo, ánimo, ánimo. Sigue escuchando estos programas, siga gozándose. Y programas que edifiquen, manténgase escuchándolos. Hay programas que no edifican, le pido por favor que no pierda tiempo. ¿Por qué? Porque no quiero que me lo confundan. No. El Evangelio es simple, es creíble, es una preciosa experiencia que se alcanza cuando se busca lo espiritual. Que Dios me los guarde mucho, me los bendiga. Cuídense, cuídense mucho. El hermano Juan les aprecia a todos. Saludos a los presos. Dios los bendiga. Estoy orando por ellos. Y por sus los que son casados, sus familias, y por la situación como está hasta ahorita. Dios es amparo y fortaleza, y pronto auxilio en tribulación. Por lo tanto, quiero agradecer mucho la oportunidad que me concede de escuchar este programa. ¡Ay, qué lindo! Hasta el próximo, mis hermanos. Dios me los guarde. Es mi sentir y es mi deseo. Aquí vienen los hermanos.

Quiero decir algo importante de este muchacho, Valderas, es el autor del canto y el que interpreta el canto. Es autor y es cantante y es músico. Perdí la huella de él, no sé dónde está. Alguien me dijo que ya estaba con el señor, alguien me dijo que no, y pues no sé.

0: Pero cuando era un, yo fui pastor de sus padres, era muy travieso este muchacho, muy travieso. Y me recuerdo que su papá lo regañó, yo estaba de visita en su hogar, y mira muchacho que esto y lo otro, y oyéndolo, y le dijo, y le dije, hermano, este muchacho, le agarré así su cabecita, ahorita es travieso, pero téngale paciencia, un día el Señor va a tratar con él. Y dijo la hermana, oye viejo, lo que el hermano Juan dice, va a salir. Y mire que sí salió. Qué maravilloso. Dios es grande y poderoso. Felicidades para todos. Dios me los bendiga. Bueno, ya escuchamos. Ok. Aquí viene.
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